0: propuesta de la entidad, con el objetivo de consolidar una estrategia que sirva como el principal motor de atracción para los visitantes a mediano plazo, informó su titular Juan Enrique Suárez del Real Tostado. Para Aztlán Radio, Alejandra García, la voz de nuestro origen.
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3: Bueno, pues ya estamos en el sexto programa de esta serie de 25 cancioncitas. De acuerdo con la primera acepción que el diccionario da a la palabra canción, esta es una composición en verso que se canta o hecha a propósito para ser cantada. En México, desde tiempos inmemoriales, se le ha llamado canción a secas a una composición mucho más rural que urbana, que generalmente era cantada por una o por pocas personas que se acompañaban a sí mismas con instrumentos que, por lo común, incluían la guitarra. Y tengo para mí que se distingue bastante bien de otros géneros. Se le ha llamado canción mexicana, que es el nombre que yo aquí adopto, pero también canción campirana, canción vernácula, canción popular, y en algunas etiquetas los discos tienen simplemente la palabra popular a secas como adjetivo y como sustantivo. Al igual que todos los géneros de nuestra música, pero quizá más radicalmente en este caso, no se trata de uno químicamente puro, sino al contrario. Tiene un núcleo y una periferia ambigua, vaga, y esa periferia a veces se desliza hacia la canción ranchera, que tuvo un desarrollo posterior ya en pleno siglo XX, a veces hacia la canción yucateca y la oaxaqueña, a veces hacia la danza y el danzonete, al vals, al bolero e incluso a la habanera y el chotis. Son, pues, límites vagos, ya lo he dicho, que tienen infinidad de formas transicionales. La canción mexicana tiene casi siempre un carácter intimista, al contrario, por ejemplo, de la ranchera, que es mucho más extrovertida, contundente, truculenta, etc. Las diferencias entre la canción mexicana y la canción ranchera, por así decirlo, es una cuestión de temperamento. Aunque siguen apareciendo canciones que podemos denominar mexicanas, estas tuvieron su apogeo e iniciaron su declive hacia 1930, cuando de hecho ya se conforma el panorama que llega hasta nuestros días de nuestra música popular y cuando la ranchera empezó a ganar terreno. La canción mexicana está llena de grandes obras anónimas, de aquellas que tuvieron autores, digamos, profesionales. Dos de estos son los apoyos centrales: Ignacio Fernández Esperón, llamado Tata Nacho, y Alfonso Esparza Oteo, ambos nacidos en 1894. De Tata Nacho ya he hablado aquí. Por ejemplo, en el programa anterior lo mencioné como el descubridor y el padrino, dichas ambas palabras entre comillas, de Guti Cárdenas, y escuchamos dos de sus muy bellas canciones, Menudita y Cancioncitas, que ha venido a dar nombre y rúbrica a este programa. Tanto Tata Nacho como Esparza Oteo fueron músicos de formación académica muy sólida. El Tata estudió en México, en Nueva York y en París, y al parecer debió su sobrenombre a un accidente infantil que lo dejó sin dientes y sus compañeros de colegio se burlaban de él por hablar como abuelito y lo llamaron Tata. Por cuestiones familiares, desde muy niño tuvo contacto con artistas muy diversos y se dio a conocer con dos de sus composiciones más tempranas y más famosas: Adiós mi chaparrita y La borrachita. Vivió después en Nueva York de 1919 a 27 y allá compuso, entre otras, Qué triste estoy y Otra vez, también muy afamadas. Al regresar a México, compiló e hizo arreglos de múltiples composiciones populares y se le debe otorgar el mérito de nunca haberse atribuido su autoría como hicieron tantos. Estas canciones que él recogió y arregló aparecen precisamente como arreglos, no como creaciones suyas. En 1947 inició en la XCW un programa de música mexicana que tal vez todavía algunos de ustedes recuerden, que se llamó, igual que una de sus canciones, Así es mi tierra. Quiero que escuchemos Prontito será, interpretada por el doctor Alfonso Ortiz Tirado y por Mario Talavera, que la grabaron en junio de 1928.

Alfonso Esparza Oteo nació en Aguascalientes, en donde fue discípulo de Manuel M. Ponce. Militó un par de años en las filas villistas y en 1918 se instaló en la capital. También vivió en Nueva York, donde ya dije anteriormente que invitó a Guti Cárdenas para grabar en el sello Columbia, del cual era director.

canción Limoncito en el restaurante La Bombilla cuando asesinaron a Álvaro Obregón. Fue, por lo tanto, testigo presencial de la muerte del presidente recién reelecto. Junto con Tata Nacho, Miguel Lerdo de Tejada y Mario Talavera, formó el cuarteto Haces de la Canción, que a la muerte de Lerdo se convirtió en el trío Veneno. Los invito a que, sin interrupciones, para ahorrar tiempo, oigamos tres grandes composiciones de Esparza Oteo. La primera, muy conocida, Te he de querer, la grabó el inverosímilmente buen tenor José Mojica en 1925. La segunda, Rinconcito Lejano, será interpretada por el magnífico dueto que esporádicamente formaron Margarita Cueto y Carlos Mejía. Debo decir que Margarita Cueto fue la primera gran diva mexicana de alcance latinoamericano. Incursionó en todos los géneros musicales de su época: tangos, cuplés, foxes, zarzuelas, pero lo que cantó como nadie fueron las canciones de México y de prácticamente todo América Latina. La tercera canción que escucharemos, No vuelvo a amar, que es un arreglo de algo preexistente, también está cantada por la gran Margarita Cueto, esta vez en dupla con el famoso Juan Arvizu, y fue grabada entre 1928 y 1932. De todos estos intérpretes hablaré en otra ocasión.

El Sindicato Mexicano de Autores, Compositores y Editores de Música, que después se convirtió en Sociedad de Autores y Compositores de México, fue fundado en 1939 por un grupo encabezado precisamente por Tata Nacho, Esparza Oteo y Mario Talavera, a quien acabamos de escuchar como segunda voz en Prontito Será junto con el doctor Ortiz Tirado. Talavera, a quien no sé por qué todo mundo llamaba Fray, es decir, era conocido como Fray Mario Talavera, es un compositor que francamente no me gusta. Pero una de sus piezas, China, también llamada a veces Chinita, me encanta. La escucharemos con el dueto que en esta ocasión formaron dos de nuestros mayores tenores, el doctor Alfonso Ortiz Tirado y Pedro Vargas. Adviertan, por favor, cómo el doctor Ortiz Tirado, que era ya casi un anciano en el momento de hacer esta grabación, es quien lleva la voz alta, la primera, que conservaba milagrosamente intacta a pesar de los años.

Ya mencioné que Manuel M. Ponce fue maestro de piano de Esparza Oteo en Aguascalientes. Ponce fue un músico singularmente importante. Nació en Fresnillo, Zacatecas, en 1882, por lo tanto era mayor que los anteriores, aunque creció y prácticamente vivió toda su juventud en Aguascalientes. Entró al Conservatorio Nacional en 1901 y en 1904 fue a Bolonia, Italia, a perfeccionarse, de donde regresa a México en 1909 y desarrolla una notabilísima labor, siempre a caballo entre la música llamada clásica y la popular. Compuso para varios instrumentos y son famosas las interpretaciones que le hizo el gran guitarrista español Andrés Segovia. Algunos lo consideran, a Manuel M. Ponce, junto con José Rolón, el fundador del nacionalismo musical mexicano. A la orilla de un palmar es una joya de nuestra música. La escucharemos con esa grande y joven cantante que es Ana Gabriel, con esa voz tan peculiar que parece enronquecida y a punto de quedarse afónica, pero con la que logra interpretaciones que frecuentemente son memorables.

Hermosa canción y hermosa interpretación. A Joaquín Pardavé, nacido en Pénjamo, Guanajuato en 1900, lo recordamos como un actor dotadísimo, lamentablemente estereotipado por el cine mexicano, y como algunos de esos personajes que encarnó en el propio cine: don Susanito Peñafiel y Somellera, don Venancio Fernández, el Barchante Neguib, el Narciso Escalera del Gran Macaquicus, etcétera, etcétera. Se nos olvida que también fue un compositor de primera y que algunas de sus creaciones, digamos Varita de Nardo, Negra Consentida, Ventanita Morada o La Panchita y muchas otras, forman parte de nuestro repertorio imprescindible. Yo he escogido para esta ocasión una pieza mal conocida, Qué bonito par de ojitos, para representarlo aquí. Lo oiremos de nuevo con Juan Arvizu, esta vez a dueto con Ana María Fernández, que en algún momento entre 1927 y 38 la grabaron.

Tampoco es la primera vez que en estos programas se oye el nombre de Lorenzo Barcelata, otro de mis ídolos. Él también fue un folclorista notable que recopiló antigüedades que de otra manera hubiéramos perdido para siempre y un compositor que abarcó muchísimos géneros. Cuando la NASA lanzó al espacio en 1977 las dos sondas Voyager, un equipo encabezado por Carl Sagan seleccionó sonidos, imágenes visuales y muchas otras cosas representando al planeta Tierra. En esa cápsula del tiempo, en esa especie de cápsula del tiempo que se lanzó sin un destino preciso, se incluyó el son jarocho El Cascabel, interpretado por Antonio Maciel y Los Aguililla, con el Mariachi México de Pepe Villa, junto con composiciones de Beethoven, Bach, Stravinsky, Mozart, Chuck Berry y música de muchos otros países, para que eventualmente fuera escuchada por las inteligencias extraterrestres que las encontraran. María Elena no es seguramente su mejor canción, pero sí quizá la más conocida. Ha sido grabada en muchísimos idiomas e inspirado varias películas. Aquí escucharemos la versión de un jovencísimo Pedro Vargas que la cantó en 1933.

Curiosa la voz casi adolescente de Pedro Vargas, ¿no les parece? Bueno, La Pajarera es casi con certeza también obra de Manuel M. Ponce. Y dejo un pequeñísimo espacio para la duda porque en algunos discos la atribuyen a un tal Pablo Santos Coy. A mí me parece francamente una canción sobrevalorada. Si me decidí a incluirla aquí, es porque una gran interpretación puede hacer memorable una pieza que no lo sea tanto. Avelina Landín fue, junto con su hermana María Luisa, juntas y por separado, una de nuestras mayores intérpretes. En 1948 grabó esto, acompañada por los hermanos Amperio, también ya mencionados en un programa anterior.

¿Qué te ha dado esa mujer? Es una canción que me resulta particularmente cercana. Es muy recordable la escena de la película homónima en la que Pedro Infante y Luis Aguilar la interpretan junto con un coro de motociclistas de tránsito. Y bueno, lástima que no tengo esa versión que me hubiera gustado poner. Pero la escucharemos interpretada por el que es, fuera de dudas, el más grande dueto femenino que ha tenido nuestra música popular, que es el de las hermanas Águila. Además, en el momento en que su voz y su acoplamiento se encontraban en su mejor momento. Fíjense sobre todo en la segunda voz, la de Paz, la menor de las hermanas Águila, a la que algunas llamaban, a la que algunos apodaban con justicia la segunda de primera.

0: En nuestro primerísimo programa oímos a Marilú Treviño. Aquí está de nuevo con esto que más que una canción parece un apunte de canción, obviamente de dominio público, y creo que será la más breve de toda nuestra serie. Su nombre, Ay, órale y verás.
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Marcos Augusto Jiménez nació en Tacámbaro en 1882. Hizo canciones como Alborada, Dulce Recuerdo, Acércate tu Ventana, y también hizo Adiós Mariquita Linda. La vamos a escuchar interpretada por el gran tenor injustamente olvidado Ramón Armengol y por el así llamado curiosamente barítono de Argel, Emilio Tuero, quienes la grabaron junto con el conjunto típico Sabre Marroquín en 1936.

Voy a terminar este programa con dos canciones que me gustan mucho, que son desconocidas casi enteramente, ambas de autor anónimo y cuyo intérprete es también prácticamente anónimo aunque tenga nombre. La primera se llama El triste valle donde yo nací, y supe de ella por un disco editado por el Instituto Nacional de Antropología e Historia en su colección muy meritoria llamada Fonoteca de Lina. Su intérprete es el señor Ismael Limón, de la población de Arandas, Jalisco. Ojalá les guste tanto como a mí.

Finalmente viene una cancioncita llena de brío. Hace cosa de 50 años, no menos, compré en Nueva York el disco que la contiene y el cual sigo atesorando. La pieza se llama Ay Prietita de Ojos Negros y su intérprete solo es presentada como A. Lorca. De acuerdo con las demás piezas del disco, la grabación debe ser de aproximadamente 1930. Nos despedimos con este toque de alegría. Mil gracias. Nos vemos pronto. Hasta entonces.

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1: Las 6:00.
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¿Qué tal, mis amigos? ¿Qué tal? ¿Cómo están? Bienvenidos una vez más en esta tarde de este día martes 13 a un programa más de México en la radio. Nos da mucho gusto poderles saludar a través de los micrófonos del 550 de Aztlán Radio. Hace unos momentos, bueno, pues cayó una leve lluvia aquí en el corazón de la ciudad. Está nublado, una temperatura de 22 grados centígrados y hay probabilidad de que tengamos más lluvia. Tenga mucha precaución debido a esta baja de presión que hay aquí en la zona del Pacífico, este fenómeno, ¿verdad? Entonces, posiblemente tengamos más lluvia hoy más tarde o quizás por la noche, ¿verdad? En esta zona de Tepí y también del Pacífico. Así que, bueno, pues hay que tener mucho, pero mucho cuidado. Bueno, pues bienvenidos, mis amigos. Hoy martes, pues prácticamente nosotros iniciando la semana. Ayer, ¿verdad? No se elaboró, no trabajamos. Todo gobierno del estado, ¿verdad? En el motivo de alerta, bueno, pues nos suspendieron por el día de ayer. Igualmente escuelas, ¿verdad? Maestros, no hubo actividad académica. Ya hoy ya todo está normal, incluso el transporte también estaba en lo mínimo, trabajando en lo mínimo, pero ya hoy ya está todo normal. Así que bueno, pues vamos a iniciar con este bonito programa de México en la radio. Una felicitación para el día de hoy, todas las personas que cumplen años, festejan su onomástico, celebran alguna fecha en especial, su santoral, algo, ¿verdad? Que sea muy especial para ustedes. Nuestro deseo que se la pasen muy bien al lado de la familia. Felicidades a todos los cumpleañeros en este día, martes 13 de octubre, mis amigos. Así que bienvenidos a nombre de mi compañera Eiri, allá en el control operativo de audio. Y invitarles también para que se puedan comunicar con nosotros el 311-210-5889. Para solicitar alguna canción, algún saludo, alguna felicitación, con todo gusto. O también lo puede hacer por medio del mensaje de WhatsApp 311-110-6467. Así que, pues ya lo saben. Así que nos da mucho gusto compartir con usted la tarde. Vamos a abrir el programa. Primeramente vamos a escuchar a Vicente Fernández con esta canción que se llama Yo Quiero Ser.

Escuchamos la voz de Vicente Fernández, mis amigos, iniciando el programa México en la Radio, que nos acaba de cantar Yo Quiero Ser. Esto es Aztlán Radio, 6:10, donde quiere que nos escuche, aquí en Tepic, en cualquier lugar. Bueno, pues un saludo, un abrazo, ¿verdad? Que tenga una excelente tarde, noche. Tenga mucho cuidado, mucha precaución al conducir. Aquí en la ciudad, o también si va sobre carretera, va a salir, ¿verdad?, a algún lugar del estado, hágalo con mucha precaución, porque todavía hay lluvias, ¿verdad?, se torna peligroso, así que tenga mucho cuidado, por favor, y sobre todo aquí dentro de la ciudad hay que manejar prudentemente. No lo haga como que si fuera a recibir herencia, porque hay conductores, caray, que dan mucho que desear, los ve uno y caramba, y yo nomás digo, bueno, que Dios lo proteja, pero pasan casi a 90 o 100 kilómetros por hora sobre estas avenidas, la Allende, la Victoria y otras, ¿verdad? No miden el peligro, y sobre todo, más que nada, que ahorita el pavimento está mojado y pues ya se dará cuenta de que es más riesgoso, más peligroso, ¿verdad? Así que pues hay que tener mucho cuidado al conducir. Igualmente a los que manejan una motocicleta, que andan aquí también dentro de la ciudad, hágalo con mucho cuidado, con mucha precaución, mis amigos. Bueno, vamos a continuar con más música bonita aquí en este subprograma. Llegan los Alegres de Terán. Los Alegres de Terán nos cantan 4 milpas.

Mis amigos, acabamos de escuchar a Los Alegres de Terán con la canción 4000 Paz. Esto es el 550 de Aztlán Radio en esta tarde un poco lluviosa, ¿verdad? Pero no pasa nada, tranquilo. Lo que sí, bueno, pues al parecer ya el peligro ya pasó con el fenómeno, ¿verdad? Que este fin de semana todos estábamos con el Jesús en la boca. Bendito Dios. ¿Verdad? Que a última hora tomó un rumbo diferente y se adentró al mar. Pero parece ser que ahí viene otro, caramba. Allá por ahorita por Oaxaca, ya lo están monitoreando y también hay pronósticos de que puede avanzar sobre lo que es la costa del Pacífico. Esperemos en Dios también, ¿verdad? Que simplemente, bueno, pues sea igual que el anterior, pura lluvia, aunque en este caso ni lluvia llegó aquí a Tepic, no hubo lluvia el sábado ni domingo, ¿verdad? Pero bueno, ojalá que este mesecito de octubre, caray, pues ha estado, la verdad, con muchos huracanes este mes y parte de septiembre también. Había otros, pero esos se fueron adentro en el mar, ¿verdad? Pero esperemos que no llegue a pasar nada, ¿verdad? Así que vamos a continuar, mis amigos. Ya me llegaron mensajes para pedir canciones. Gracias por comunicarse con nosotros. Vamos a escuchar enseguida al Mariachi Los Caporales con esta canción que se llama El Gustito.

0: Bueno, pues amigos, acabamos de escuchar al mariachi Los Caporales con la canción El Gustito, aquí a través del 550. Bueno, sí, buenas tardes. Bueno, buenas tardes. ¿Quién habla?
1: Perdón, buenas tardes.
0: Buenas tardes. A sus órdenes, dígame.
1: Pues aquí queremos escuchar el programa, más que nada. Saludos para todos los que estén escuchando el programa.
0: Sí.
1: Cata Mateo.
0: Ajá.
1: María del Tecolote, Julia de San José de Mojarra.
0: Sí.
1: Son los que traigo ahorita, Patti.
0: Ajá, sí.
1: Vicky.
0: Sí.
1: Y pues todos ellos.
0: Claro que sí, cómo no, con todo gusto.
1: Ya le dije cuáles canciones a la muchacha.
0: Ah, ok, está bien, luego me las pasa. ¿Cómo no? Sí. Claro que sí, Lupita, con todo gusto.
1: Gracias.
0: No, gracias a ti. Saludos a todos, ¿eh?
1: Ah, José Ramón le pone las mañanitas cantadas a mi nieta Liz, que cumplió años.
0: Ah, cumplió años.
1: Sí.
0: Tu nieta Liz.
1: Y el 11.
0: Ah, no, pues felicidades a Liz. ¿Cuántos años cumplió ella?
1: 22
0: años, no, pues ya es una señorita, ya sí. Está grande, pensaba que estaba un poco más chica, algunos 15, 16.
1: No, más grande.
0: Liz, ¿verdad? No, pues felicidades, ojalá que se la haya pasado bien.
1: Sí, sí se la pasó bien.
0: No, pues qué bueno, ahí al lado de sus hermanas, sus hermanos, su mamá, principalmente Ana Rosa, y sí, sus abuelitos. Familia.
1: Su esposo, su suegra, su suegra, su cuñada, sus hermanos, todo.
0: Ah, bueno. No, pues, muchas felicidades.
1: Sí, muchas gracias en su nombre.
0: Ándale, pues. Gracias, Lupita, por haberte comunicado, ¿eh?
1: Sí.
0: Hasta luego. Gracias. Bueno, vamos a continuar, mis amigos, aquí en el programa México en la Radio. Bueno, el saludo a la señora Magdalena Luna Spain, que nos escucha allá en casita, cómo no. La señora Magdalena Luna Spain, le mando un abrazo, un saludo para toda su familia. Gracias, señora Magdalena, por escucharnos ahí en casita. Ella nos pidió una canción con Los Alegres de Terán, ¿verdad? Me persigue tu sombra, ¿cómo no? Con todo gusto, ya la tiene preparada mi compañera Airi y se la damos con todo placer.

Así escuchamos, mis amigos, esta bonita melodía aquí en México en la radio. Gracias por acompañarnos a través del 550. Son las 6 de la tarde con 25 minutos. Gracias por comunicarse al 210-5889 y también por mandarnos sus mensajes pidiendo sus canciones favoritas. Así que continuamos en esta bonita tarde. Quiero mandarle un saludo, un abrazo a nuestra amiga Karina, allá en La Culebra, que me mandó su mensaje y nos pide una canción. Claro que sí, Karina, con mucho gusto. Saludos, con mucho gusto a toda la gente, a Griselda Benítez. Le mandamos un saludo, ¿verdad? Que hace días cumplió años. Bueno, pues un saludo, cómo no, allá en La Culebra. Igualmente para toda la gente. Saludos, Karina, y saludos para tu mami aquí en Tepic, a Chapis, a tu hermana Corazón y a tus hermanos igualmente. Y bueno, pues me dice, ya que se está acercando las fechas del 2 de noviembre, quiero escuchar la señora Muerte que canta el tejón. ¿Cómo no? Aquí está.

0: Manuel Ortega el Tejón nos acaba de cantar Señora Muerte, aquí en México en la radio. Vamos a ir a un corte, vamos a ir a mensajes, 6:29 p.m. y enseguida regresamos al programa.
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2: Son las 6:28 p.m.
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0: Así es, mis amigos, gracias por seguirnos acompañando aquí en esta tarde-noche con el programa México en la radio. Yo quiero mandar un saludo para el ingeniero Martín Salvador, al ingeniero Martín Salvador, a su esposa Gabriela y a toda su familia aquí en esta ciudad de Tepic. Ingeniero, le mando un abrazo, que tenga pues una semana excelente. Iba a decir buen inicio, no, ayer, ¿verdad, Eri? Inició. Ayer me la pasé, como decía mi señora madre, echado. Pues, ¿qué más? ¿Verdad? Me la pasé acostado en la cama. viendo por ahí unas series, unas películas. Pero bueno, yo la verdad, sinceramente, hubiera preferido venir a trabajar. Pero pues fueron, no vacaciones, sino pues un pequeño break, ¿verdad? Que nos dieron por motivo del mal tiempo, ¿verdad? Que afortunadamente no pasó nada, porque Dios es muy grande y nos protegió, y ojalá así sea. Bueno, igualmente quiero mandarle un saludo a nuestra amiga Elba Soria, allá de la cantera, que nos escucha. Buenas tardes, Elvita, te mando un abrazo, y también para tu familia. Saludos a nuestra amiga Marta Salinas. ¿Cómo está, señora Marta? Un saludo para usted, espero que esté bien, ¿eh? Y principalmente su hija Elizabeth, ¿verdad? Ojalá que se recupere, que haya un poquito de fe y échale ganas. La vida es muy bonita, muy maravillosa, y Dios nos pone pruebas, son pruebas, las enfermedades. No quisiera uno enfermarse, pero bueno, pues somos unas máquinas andantes, igual que los automóviles. También nos enfermamos que de esto, que el otro, que aquello, pero Dios nos manda las pruebas, y en esos momentos hay que echarle ganas, no hay que renegar, porque luego la gente, ay, ¿por qué me enfermo yo? Ay, ¿por qué esto? No, pues es que somos humanos, somos una maquinaria, ¿verdad? Y al contrario, Señor, te pido, si me has de dar mi salud, te lo agradezco, pero agradezco definitivamente una prueba que me están mandando, y hay que superarla, ¿verdad? Así que bueno, pues un saludo, Elizabeth, y a tu mamá, la señora Marta Salinas, allá en la cantera. Igualmente, bueno, pues un saludo para mi buen amigo Víctor Maravillas de Compostela. Dice que todo está bien, está tranquilo ahí en Compostela, lluvia, bueno, eso es lo de menos. Aquí hace un momento, fíjate, Iri, ni me di cuenta, es que salí a la tienda a comprarme un refresco, mi vicio. Y que voy viendo, caramba, pero no sé yo, ¿verdad que no? No, nada. Pero hasta eso, que no estaba enlagunado, pero sí estaba bastante mojado el piso. Entonces, ahorita está nublado, pero esperemos que las cosas no cambien. Saludos a Josefina Munguía Vázquez y a María Elena Bernal, allá en Jalisco, y a toda la gente de Jalisco que tiene la gentileza de escucharnos. Muchísimas gracias a nuestra amiga Mar de la Luz. Mar, un abrazo para ti, también para todas tus amigas, y en especial a tu hija. Un saludo allá en Puerto Vallarta, un saludote, cómo no, con todo cariño. Así que continuamos el saludo con esta canción que sigue, es para la señora María de Jesús, que hoy está cumpliendo años. Pues lo felicitamos de parte de su tía Chapis, a la señora María de Jesús, que hoy está de manteles largos, es día de su mono. Como decía mi abuelita, mañana es tu mono, mijo, váyase preparando. Y pues me hacía mi buen pozolazo de pato. No, pues como dicen, me gloriaba. Ah, bien sabroso el pato, la verdad. Y bueno, pues un saludo, señora María de Jesús, de parte de su tía Chapi de la cantera. Y nos pidió la canción para usted, que ojalá que te vaya bonito. Échamela, Iri.

Mis amigos, la escuchamos al charro de Huentitán, Vicente Fernández. Ojalá que te vaya bonito con el saludo, ¿verdad? Para la señora María de Jesús, que hoy está cumpliendo años. Muchas, pero muchas felicidades, señora María de Jesús. Que tenga un día especial al lado de su familia, de su esposo, sus hijos y de toda la familia y amigos, por supuesto, ¿verdad? Con mucho cariño. Y principalmente de su tía Chapis, que la felicita y le manda pues un abrazo, cómo no, con todo cariño. 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No, es que no tiene micrófono mi compañera Eri para que me hiciera la segunda. Dice una vez que yo no sé cantar. Cantan las ranas, que no cantemos nosotros, ¿verdad, Eri? Bueno, ¿quién no ha tarareado una canción cuando nos metemos a la regadera, ¿verdad? Por inercia empezamos por ahí a cantar algo que se nos viene a la cabeza. Bueno, pues vamos a continuar. Bonita tarde para todos. Nos vamos enseguida con otra canción para nuestra amiga Chapis, allá en Valle, ¿qué? ¿Cómo se llama? Se me olvida el nombre. Un saludo, Chapis, con mucho gusto para ti y para toda tu familia. La Barca de Guaymas, Manuel Ortega, El Tejón.

La barca de Guaymas nos la acaba de cantar Manuel Ortega, el Tejón, al cual también le mandamos un saludo allá en la cantera. Si es que está aquí en Tepic, porque me había comentado que iba a salir allá a la Ciudad de México, a unos asuntos, ¿verdad? Bueno, pues un saludo para toda la gente que radica allá en la cantera, con mucho gusto. Para todos nuestros amigos allá de Valle Real, igualmente, saludos, ¿verdad? Con todo placer. Y en Villa del Roble, pues a Chapis. Gracias, Chapis. Que tengas bonita tarde, noche. Un saludo para ti y para toda tu familia, ¿verdad? Igualmente, pues un saludo a nuestros amigos de la costa, que ojalá que todo haya salido bien. Todo mundo asustado, pues sí, pues no es para menos. Pero bendito Dios, no pasó nada. Saludos para mis amigos de la margen izquierda y derecha del río Santiago, Lerma Santiago, pues un saludo, un abrazo, ¿verdad? Con todo gusto. Vamos a continuar aquí en el programa. Tenemos las 6:46. Estas canciones nos las pidió Lupita Zapata, que nos escucha también en casita. Gracias, Lupita. Un abrazo para ti y también para todas tus amigas invidentes y en especial a toda la gente que está escuchando el programa. Pero también un saludo, una felicitación a la señorita Liz, que el domingo 11 también cumplió años. Felicidades, que se la haya pasado muy bonito al lado de sus hermanos, de su mamá y también de sus abuelitos, ¿verdad? Un saludo, un abrazo para esta señorita Liz, que cumplió 22 años, ¿no? Pues sí, ya es toda una dama. Así que saludos, con mucho gusto. Bueno, pues vamos a continuar. Vamos a escuchar enseguida a Vicente Fernández con la canción Ya me veo.

Vicente Fernández, mis amigos, nos acaba de cantar Ya Me Voy, aquí en el programa México en la Radio, 6:50, 10 faltan para que sean las 7 de la noche. Vamos a continuar. Quiero mandarle un saludo a nuestro amigo Víctor Maravillas, allá en Compostela. ¿Qué tal, Víctor? Bonita tarde. A lo mejor está lloviendo, no sé, ¿verdad? Pero saludos a toda la gente. Saludos a Fernando y a su esposa Fabiola, igualmente allá en Compostela. Un saludo a nuestro amigo Fernández, que también el domingo 11 cumplió años. Ojalá que se le haya pasado pues muy contento, ¿verdad? Rodeado del cariño de toda la familia. Un saludo, un abrazo. Y también para nuestro amigo Silvestre Contreras. ¿Qué tal, Silvestre? Saludos allá en la bella Compostela, como él dice, Compu City, ¿verdad? Saludos, cómo no, con todo gusto. Y también a nuestro amigo, un saludo a Fidel, a su hermano Fidel, y a toda la gente que radica de aquel lado, de aquel rumbo de la parte sur del estado, también un saludo con mucho placer. Bueno, pues nos vamos con la siguiente melodía que nos pidió nuestra amiga Lupita Zapata. Vicente Fernández nos canta Para Siempre.

0: Ay, ay, ay, el sabor de la música mexicana, mis amigos, aquí como siempre en esta tarde de 6 a 7, México en la radio. Un saludo, un abrazo para todos, de veras con mucho gusto de parte de todo el equipo que trabajamos y que ya estamos a unas horas o qué sé yo, ¿verdad? De que ya nos vamos a ir de aquí, de esta zona centro, y ya vamos a estar allá en nuestro nuevo edificio. Así que pues agradecerles el favor de que nos han acompañado todos estos años. 14 años duramos aquí en el corazón de la ciudad de Tepic, aquí por la avenida Victoria entre León y Querétaro. Se dice fácil, 14 años, imagínate, ¿verdad? Y de repente nos dicen, pues ¿saben qué? Ya no vamos a estar aquí, vamos a estar en un nuevo edificio y fuera de la ciudad, ¿verdad? Pero bueno. La programación, les repito, va a ser la misma, los teléfonos igual, nada va a cambiar, lo que vamos a cambiar somos nosotros, aunque no nos parece mucho, la verdad, pero bueno, pues dicen que los cambios son buenos, ¿verdad? Ojalá que nos vaya bien a todos, la verdad, todos, bueno, los que trabajamos aquí en este sistema y que usted nos siga acompañando, favoreciéndonos con su grata compañía aquí a la programación, ¿verdad? Y un placer, como siempre, llegar a ustedes, como siempre, a través del 550 de Aztlán Radio. Bueno, pues ya nos vamos. Gracias. Le invito para el día de mañana de 6 a 7 de la noche a otro programa más de México en la radio. Cuídense mucho, por favor. Maneje con precaución aquí dentro y fuera de la ciudad. Sea feliz también y que tenga una noche bonita, maravillosa. Y mañana que sea un día muy hermoso, con la bendición de Dios. A nombre de mi compañera Eiri Sandoval, quien está allá a cargo del Control Master de audio, yo creo que ya te vas a quedar conmigo, Eiri. Dice, no, ¿cómo crees? No, es que ya tiene mucho trabajo. Es editora, bueno, ¿qué no hace Eiri? ¿Verdad? Ahorita arranca ya para FM, por las noticias, así es. Bueno, pues así es el trabajo. Cuídense mucho, vamos a escuchar la última canción para despedir el programa. Los dos reales, échamela, Aquel Amor.
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1: Son las 6:59 minutos.
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0: Muy, pero muy buenas noches, amigos y amigas. Bienvenidos a este su programa de noticias aquí en Aztlán Radio, la voz de nuestro origen. Ya sabe que nos escuchamos a través del 100.3 FM y 550 AM. Los saluda con gusto Gabriel Carrillo y los invito a que estén con nosotros los próximos minutos para que estén bien informados de las noticias que se han generado en las últimas horas aquí en Nayarit. Recordarles que también nos puede escuchar a través del dispositivo de Alexa. Solamente tienes que mencionar, Alexa reproduce Aztlán Radio y de esa manera te podrás conectar con toda la música, historia, cultura y la programación que tenemos para todos ustedes.
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0: Así de fácil, así de sencillo. Y bueno, también comentarles que tenemos redes sociales, búscanos en Facebook, estamos como Aztlán Radio. Y bueno, ahí estamos publicando noticias, información de los programas, además de las transmisiones que son completamente en vivo, así que los invitamos a que le den seguir y formar parte de esta comunidad. El día de hoy, martes 13 de octubre, y bueno, tenemos bastante contenido el día de hoy. Una muestra de ello precisamente son los titulares.
3: Anuncia el secretario de Seguridad y Protección Ciudadana, Omar García Harfuch, la construcción de 6 nuevos centros penitenciarios en el país, uno de ellos en Nayarit. Confirma el gobernador Miguel Ángel Navarro Quintero la autorización del gobierno federal para construir un nuevo cerezo en el estado por ser el primero en ofrecer un terreno para su edificación. Nayarit prevé rebasar por primera vez en la historia del INEA la meta nacional de alfabetización en el estado. Asegura la Dirección de Protección Ciudadana y Bomberos que el huracán Simón no dejó afectaciones a su paso por las costas de Nayarit. El desborde del arroyo de Atikama fue por un núcleo de tormenta y no por el meteoro.
0: Esto y más tendremos el día de hoy, así que quédese con nosotros y vámonos ahora con las efemérides. ¿Qué pasó un día como hoy, 13 de octubre? ¿Qué pasó un día como hoy, 13 de octubre? 1982, el diplomático mexicano Alfonso García Robles recibe el Premio Nobel de la Paz por haber impulsado la proscripción de las armas nucleares en Latinoamérica.
4: I then call upon Alfonso García Robles to come to the rostrum and receive the Nobel Peace Prize for 1982 with the gold medal and the diploma.
0: 1955, fallece Manuel Ávila Camacho, político mexicano, presidente de México entre 1940 y 1946. Su gobierno se caracterizó por una política de unidad nacional, moderación y reconciliación, y se estableció el Instituto Mexicano del Seguro Social, el IMSS.
5: Durante la famosa Guerra Cristera, Camacho participó en el combate contra los rebeldes. No obstante, contrario a otros militares, Camacho evitaba fusilar o colgar a los prisioneros. De hecho, se sabe que procuraba dar el perdón y así evitar más muertes. Gracias a este tipo de actos humanitarios, Camacho se ganó la fama de poseer un carácter afable y sereno. Por ello, después de que asumiera el poder ejecutivo, la gente comenzó a llamarlo el Presidente Caballero.
0: Y en cuanto a las celebraciones, hoy es el Día Internacional para la Reducción del Riesgo de Desastres, el Día Mundial de la Trombosis.
6: La sangre se distribuye por las arterias del corazón a todo el cuerpo, desde donde regresa al corazón a través de las venas, y del corazón pasa a los pulmones para oxigenarse y repetir el circuito. Pero en ocasiones, la sangre se coagula en el interior de una vena, lo que dificulta su retorno al corazón, tanto que la sangre se acumula con más frecuencia en la pierna, que se hincha y duele. Esto es una trombosis venosa.
0: El día sin brasier o corpiño, para crear conciencia sobre el cáncer de mama.
7: Esa fecha es muy emotiva, ya que está dirigido a que todas las mujeres dejemos de utilizar brasier durante todo el día, como una forma de promover la concientización a nivel mundial del cáncer de mama, y así alentar a que todas las mujeres también nos realicemos el autoexamen. ¿Te unes?
0: También es el Día Internacional de Ponerse Traje y el Día Mundial del Cacahuate. Que me la...

0: Y bueno, pues ahí estuvieron las efemérides de este día. Y bueno, vámonos de lleno ya con toda la información y que claro es sobre este huracán Simon o Simón, que bueno, dio bastante de qué hablar durante todo este fin de semana. Recordemos que el panorama el jueves y viernes era bastante pues de riesgo, ¿no? Se hablaba que pudiera tocar tierra en Nayarit. Sin embargo, bueno, pues Simón va bastante lento y esto ha provocado, junto con los vientos, que esté cambiando constantemente de dirección. Y entonces, el sábado y el domingo, resulta que no impactó en tierras nayaritas y que todavía se mantiene en el Pacífico y que cambió su trayectoria rumbo a Sinaloa. El día de hoy, pues, ¿qué creen? Volvió a cambiar su trayectoria a Simón y ahora está apuntando a que va a tocar tierra en Sonora. Sin embargo, bueno, pues cada vez está más cerca de que pase frente a las costas de Nayarit, pero ya lejano y causando no tantos efectos como si lo hubiera hecho si hubiera tocado tierra en nuestra entidad. Eso sí, se continúa con el oleaje elevado que tenemos ya batallando con esto ya desde el huracán Rachel y el huracán Polo. Y bueno, le platico todo esto porque hay gente que de repente comenzó a decir que por qué está cambiando constantemente Simón y que si no le atinan los especialistas, los meteorólogos. La realidad es que así pueden ser de cambiantes los huracanes. Son unos fenómenos meteorológicos que se mueven y que depende también del viento, de la fuerza, que bueno, esto puede hacer que se desvíen porque ninguno tiene como una trayectoria firme, una trayectoria recta, y por lo tanto es que debe de estar uno en constante monitoreo, pero sobre todo en constante prevención para evitar cualquier circunstancia. Tomando esto en cuenta y que al día de hoy Simón es huracán categoría 1, próximo a debilitarse a solo ser tormenta tropical, platicamos con el director de Protección Ciudadana y Bomberos del Estado en Nayarit, Pedro Núñez, quien informó que el huracán Simón, bueno, pues se aleja de Nayarit, pero continúa bajo monitoreo. Explicó que un núcleo de tormenta en San Blas, Santiago, Escuintla y Ruiz provocó inundaciones y daños en un puente de Aticama, y anunció que este martes ya comenzaron a deshabilitarse los albergues y se mantendrán las banderas de alerta en las playas de riesgo. ¿Cuáles son las banderas de alerta? La roja y la negra. Además, señaló que ya monitorean un nuevo fenómeno meteorológico en formación y llamó a los bañistas a no ingresar al mar para evitar poner en riesgo sus vidas y las de los guardavidas.
1: Este fenómeno, como se ha estado desde este momento, ha sido errático, ha sido pues cambiante completamente, y ante esa situación puedo mencionar que no se presentaron afectaciones directamente por Simón. El día de ayer se presentó un núcleo de tormentas específicamente en los municipios de San Blas, de Santiago y de Ruiz, donde precisamente ese núcleo de tormentas, que no tienen que ver con Simón, sino que es por la temporada de lluvias que se están presentando de manera ordinaria, bueno, pues dejó la crecida del arroyo en la localidad de Aticama, donde el incremento de ese arroyo de rápida respuesta se llevó por consecuencia el colapso del puente peatonal, así como la estructura metálica que literalmente servía de acceso de un punto a otro en esa comunidad. Se hizo una revisión, una valoración, no tuvimos afectaciones de personas que hayan perdido la vida, que hayan salido lesionadas, es únicamente el daño en el colapso de esa estructura. Asimismo, también en el municipio de Ruiz se tuvo el incremento de aproximadamente 30 centímetros de caudal en algunas viviendas de ese municipio, sin embargo tampoco no se reportaron personas lesionadas ni desaparecidas, únicamente el incremento de caudal en las calles de algunas colonias bajas, y como consecuencia, reitero, para que quede bien definido, no es por las consecuencias de Simón, sino que es un núcleo de tormentas concentrado, pero por la temporada de lluvias que todavía no se... Sí, bueno, es que los núcleos de tormentas son literalmente una acumulación de nubes uniformes en un punto particular y que dan como consecuencia pues una lluvia fuerte. A partir de 30 milímetros en adelante ya tendríamos afectaciones en las comunidades, en algunos lugares, y bueno, pues cuando se presentan de más de esa cantidad señalan la crecida de ríos y arroyos de rápida respuesta, como eso que sucedió en Aticama, y bueno, pues la crecida también del caudal en las partes bajas de las colonias. Se puede seguir dando todavía, reitero, porque estamos en la temporada de lluvias y ciclones tropicales.
0: Y bueno, pues ahí está la respuesta por parte del funcionario estatal sobre pues este huracán. ¿Cuál es la otra depresión que menciona? Se llama Trudy, y digo que se llama Trudy porque al día de hoy, bueno, pues ya es tormenta tropical, y efectivamente las trayectorias que de acuerdo a estos registros pudiera tomar, pues sí apunta hacia las costas igual de Nayarit y Jalisco. Sin embargo, bueno, pues le explico que todo

0: confirmó saldo blanco tras este huracán Simón. Sin embargo, advirtió que habitantes de Palmar de Cuautla y otras zonas de riesgo se resisten a reubicarse pese al peligro de inundaciones y los daños en sus viviendas. Señaló que buscarán sensibilizar a las familias mediante el diálogo para proteger sus vidas.
1: Hay saldo blanco en cuanto a pérdidas de vidas. Se hizo acciones de carácter preventivo, pero qué bueno que tenga esta oportunidad con ustedes, se los agradezco. No viene un aspecto de carácter cultural. Las personas que están en lugares más dañados y que tienen sus viviendas afectadas no se quieren cambiar de sus lugares. Si ha sido una situación reiterada de pedirle reubicación, por ejemplo, en Palmar de Cuautla, por ejemplo, en el municipio de Tecuala, donde yo he ido personalmente, y la gente dice que prefiere perder la vida a mudarse de sus lugares. Creo que es una situación de mucho fondo que habremos de analizar junto con el Poder Legislativo, porque el día de hoy veía por un canal de televisión nacional, que yo respeto mucho a todos los canales, donde la gente estaba dentro del agua, y yo fui la semana pasada con ellos, y ellos dijeron, no queremos cambiarlos bajo ninguna circunstancia, les estoy apoyando donde ellos necesiten y donde los apoyos, desde luego, podemos acercárselo, pero yo les rogaría, pudiera entrarse en una plática con ellos, no discutir, plática para convencerles sobre el grado de riesgo que corren, es año tras año, y lo que yo les he comentado también, lo que antes era una situación ocasional de presentarse, hoy estemos preparados que el cambio climático llegó para quedarse. Cada año vamos a tener temporales de lluvias o de huracanes muy frecuentes, más frecuentes, que van a poner en riesgo a poblaciones que están en lugares vulnerables.
0: Bueno, pues ya escuchamos ahí al gobernador Miguel Ángel Navarro Quintero, y efectivamente yo aquí en este espacio les mencionaba la situación complicada que se vive en Palmar de Cuautla. A ver, tiene ya años batallando esta localidad con el ingreso del mar, y han pasado también administraciones estatales buscando la manera de convencerlos, y como dice el mandatario nayarita, ellos no se quieren ir. Prefieren estar muertos que irse de esta tierra, y por lo tanto es muy complicado hacerlos entrar en razón. Y digo hacerlos entrar en razón porque donde están es una zona de riesgo. Afortunadamente la situación no es como para perder vidas hasta el momento, pero la situación que se pudiera venir pues es eventual, en el sentido de que puede así ser como la de Simón, que pasó y tal vez no hubo pérdidas humanas, como puede llegar otro y causar todo lo contrario. De ahí que se busque sensibilizar a las familias de que se retiren de este lugar. Nada más para que se dé una idea, con oleaje elevado, el agua llega, o el mar, hasta la plaza pública. Nada más para que se dé una idea de cómo está la situación. Y cuando se platica con los habitantes de Palmar de Cuautla, a quienes les mandamos un saludo, no tenemos nada en contra de ellos, pero bueno, pues ellos lo que están solicitando es que se construya un muro o algo para evitar que el agua del mar entre pues a su localidad. Sin embargo, no hay nada en este planeta que detenga al mar. Es imposible, no hay manera. Si le pongan un muro, va a tumbar el muro. No hay nada fuerte, resistente en este planeta que detenga lo poderoso que es el mar. Y por lo tanto, pues no se puede cumplir esta idea que ellos tienen, porque sería un gasto innecesario, tomando en cuenta que los mismos arquitectos o ingenieros dirán que no va a ser posible detener a un huracán o el oleaje elevado con un muro. Y por lo tanto, la mejor opción es que se vayan de ahí a un lugar más seguro, porque así como se puede llevar el muro, se puede llevar las casas. De hecho, ya hay algunos escombros de casas en esta localidad de Palmar de Cuautla que ahí quedó. La gente decidió al final de cuentas abandonar estas viviendas, pero ahí quedaron las viviendas ya consumidas por el mar, por la playa. Sin embargo, bueno, pues hasta el día de hoy, por más de que se presentan ese tipo de huracanes, la gente no se quiere ir. Esperemos que esta administración que encabeza el doctor Miguel Ángel Navarro Quintero los haga entrar en razón, y bueno, pues la situación cambie, precisamente para salvar vidas, que es lo más importante. Continuando con las afectaciones que se tuvieron aquí en nuestro estado, Tecuala resistió también los embates.

0: De las fuertes lluvias y marejadas altas en la zona costera del municipio. Fueron 4 los poblados afectados, donde más de 60 personas fueron trasladadas a albergues para ser refugiadas de manera temporal. La presidenta municipal, Nora Burgara, dijo que La Barra, Coacoyul, El Roblito y Arenitas se quedaron incomunicados y, bueno, pues, afortunadamente no hubo pérdidas humanas, solo daños materiales.
1: Hay algunas afectaciones en las comunidades como son en el Coacoyol, La Barra, El Roblito y Las Arenitas, donde pues se puede decir que hay 2 de esas comunidades que se llenaron de agua, lo que son La Barra y el Coacoyol. El Roblito y Las Arenitas se quedaron incomunicados, más o menos como algunas 60 personas, más o menos registrados como unos 60, más no podemos decir un número, ya que algunas personas por sus propios medios se vinieron a la cabecera municipal, donde ellos se establecieron en algunos hogares, donde les dieron asilo, pero sí acudían a tomar alimentos ahí en el albergue.
0: Y bueno, pues así la situación allá en Tecuala. Comentarles que durante los últimos días las fuertes marejadas dañaron la zona de costa, principalmente la playa del Novillero, donde los restaurantes tuvieron también afectaciones. La alcaldesa explicó que algunas familias ya han podido regresar a sus hogares, sin embargo, se les ha exhortado a estar atentos sobre más lluvias que los obliguen nuevamente a ser evacuados.
1: Los pronósticos que se tienen, pues son lo del huracán, pero parece ser que viene muy lento y dentro del día de mañana se espera como otro día más de riesgo, pero no tenemos una certeza, ya ve que la naturaleza pues no tiene palabra, mas sin embargo hemos tomado medidas para que la gente todavía no pueda regresar a sus lugares de origen. El día de ahora, algunas personas quisieron trasladarse a sus domicilios y sí, se puede decir una sugerencia por parte de nosotros de que se mantuvieran alertas, que en cuanto ellos vean una necesidad de trasladarse al municipio, quedamos abiertos a escucharlos y tenerles los albergues a disposición de ellos.
0: Y bueno, pues así la situación en Tecuala. Mientras tanto, en San Blas, más de 200 viviendas resultaron afectadas y prácticamente todos los prestadores de servicio se encuentran paralizados en este municipio a causa del paso del huracán Simón. El presidente municipal, José Pepito Barajas, señaló que el gobernador Miguel Ángel Navarro de inmediato manifestó su apoyo con un recurso económico a los afectados por el intenso oleaje, la crecida de los ríos y la fuerte lluvia que provocó el meteoro este fin de semana.
2: En todo lo que es la franja costera de lo que es el municipio, el juego de mareas, el mar de fondo y el oleaje alto han causado muchos estragos entre los prestadores de servicios gastronómicos que tienen sus puestos ubicados, sus palapas ubicadas en esta zona. Así como también te comento que las lluvias del día de ayer, que como parte de este acercamiento de este meteoro a nuestras costas, pues ha traído bastante lluvia y eso ha hecho que algunos de los arroyos se conflictúen y sobre todo que salgan de lo que es la creciente y afecten algunas casas.
3: Presidente, ya podemos hablar de números, ya podemos decir cuántos, por ejemplo, ramaderos resultaron afectados y cuántas viviendas también están dañadas.
2: Mira, te comento que a raíz de las alzas de marea hay bastantes casas, estamos hablando más de 200 casas afectadas que en su momento estuvieron bajo el agua, que en su momento también nosotros recibimos en un albergue que se habilitó con el apoyo de la Secretaría de Marina para recibir y atender a toda la gente que en su momento, pues cuando se dio lo del aumento de las mareas junto con la pleamar, para poder atender a estas familias que en ese momento pues lo requerían. Estuvieron con nosotros 5 días y de esos 5 días le seguimos con a ellos atendiéndola. En cuanto al tema de los prestadores de servicio, es en su totalidad todos los prestadores de servicios gastronómicos de Islitas, Matanchén, La Aguada, Santa Cruz de Miramar, Aticama, a todos han salido afectados por el tema de lo que ha sido las mareas muy altas. El señor gobernador nos ha hecho el favor de poderles apoyar con un estímulo económico para que en su momento solventen parte de las afectaciones que han tenido por el paso de estos 3 huracanes, desde Polo, Rachel y en este momento este fenómeno.
0: Y bueno, dijo únicamente que el 25% de las personas afectadas sigue aún en los albergues habilitados en San Blas, debido a que por diferentes motivos no han podido regresar a sus hogares, pero por el momento no existe riesgo para los habitantes. El alcalde agregó que ya está activado el protocolo para apoyar en las labores de limpieza los ramaderos y que puedan volver a sus actividades. Hizo un llamado también a la ciudadanía a que acudan a San Blas a consumir, ya que dijo es la única forma de ayudar a los hermanos afectados de San Blas. Y bueno, pues ahí la respuesta por parte del presidente municipal de este municipio, Pepito Barajas. Y ahora vámonos con Ruiz, porque allá, debido a una fuerte lluvia en la cabecera municipal, el arroyo Los Limones se desbordó e inundó a una decena de viviendas, dejando cuantiosos daños materiales. El director de Protección Civil de este municipio, Uri Abud Cepeda, informó que la lluvia registró más de 100 milímetros en menos de una hora, esto en la colonia San Antonio, Los Limones y El Rastro. La mañana de este martes, bueno, las familias ya comenzaron a regresar a sus viviendas una vez que pasó el riesgo.
4: Fue aquí la cabecera municipal, se llama la colonia San Antonio. Lo que pasa es que ahí pasó un arroyo que se llama Arroyo de los Limones, y pues con el paso del tiempo la gente ha construido cerca del mismo, entonces ahí desagua varias colonias, la colonia San Antonio, la colonia El Rastro, el mismo Arroyo de los Limones. Entonces creció un poquito y hay una vecindad donde hay 7 viviendas, las cuales empezó a subir el nivel del agua aproximadamente 10 a 15 centímetros. Entonces fuimos, atendimos la emergencia, les informamos a los familiares, a las personas, y decidieron pues evacuar. Gracias a Dios dejó de llover y no hubo ningún daño.
0: Bueno, pues ahí está la información por parte también de lo ocurrido allá en Ruiz. Y bueno, siguiendo con este tema, durante la presente temporada de lluvias, la Corporación de Ángeles Verdes en Nayarit ha intensificado sus operativos de auxilio vial debido al incremento de percances. Héctor Soria, encargado de la Jefatura de Servicios de la Dependencia, informó que ya se superan las 200 atenciones en la carretera, concentrándose la mayor carga de trabajo durante los fines de semana hacia los destinos turísticos y la zona norte.
5: En esta temporada de lluvias, antes del evento que nos iba a pegar aquí en Nayarit, sí hemos tenido trabajo y malos fines de semana. En esta temporada de lluvias hemos atendido alrededor de los 230 vehículos locales para este lado de Matanchén, crucero de San Blas, y para el norte también. Los fines de semana es cuando se avecinan más esos servicios.
0: Y bien, bueno, pues ahí está también esta corporación, Los Ángeles Verdes, que ayudan a todos los automovilistas cuando tienen algún percance, ya sea alguna falla mecánica, que les falta gasolina, que se les ponchó la llanta. Bueno, pues llegan precisamente estos elementos a ayudar para precisamente que la gente llegue bien a su destino. Y bueno, hasta aquí en el primer corte, porque vamos a ir una pausa, pero regresamos con más información. Los invitamos a que estén con nosotros porque, bueno, ya volvemos.
6: 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Son las 7:28.
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0: Ya estamos de regreso. Salud.
1: Y bueno, continuamos ya aquí en su programa de noticias, aquí en Aztlán Radio, la voz de nuestro origen. Ya sabe que nos escuchamos a través del 100.3 FM y 550 AM, también lo puede hacer a través del dispositivo de Alexa. Y tenemos redes sociales, búscanos en Facebook, estamos como Aztlán Radio. Y bien, como ya escucharon, ha llegado el momento de hablar de salud y saludo con gusto al médico internista Williams Rivera, que nos acompaña todos los martes vía telefónica. Doctor, muy buenas noches.
2: Hola, ¿qué tal, Gabriel? Amigos, muy buenas noches. Espero que estén teniendo todos un excelente martes.
1: Gracias por atender la llamada y el día de hoy vamos a hablar sobre algo que vaya que está dando de qué hablar en todo el mundo, y es que la tarde de este día el Vaticano emitió un comunicado en donde informó que el Papa tiene cáncer. Se informó que fue operado el día de hoy para extirpar un nódulo en el pulmón. ¿Y de qué estamos hablando? Bueno, pues para eso está aquí con nosotros el médico internista Williams Rivera para explicarnos lo sucedido. Y bueno, pues ahí la noticia, doctor, ¿qué nos puede decir al respecto?
2: Sí, mira, el nódulo pulmonar es una de las causas que se deben estudiar en medicina. Nuestros pulmones son dos estructuras, vamos a decir, como semiesponjosas, que se encargan de la función más vital, que es recibir aire y expulsar el dióxido de carbono. Recibir oxígeno y expulsar el dióxido de carbono. Este pulmoncito se ve expuesto pues a infinidad de contaminantes, del polvo, humos, todo lo que podamos inhalar llega al pulmón. Cuando se encuentra un nódulo generalmente se conoce como una bolita dentro del pulmón. Existen muchos tipos de nódulos pulmonares, dependiendo de su ubicación, que pueden ser en la parte de arriba del pulmón, en medio o en la parte de abajo, en las bases del pulmón. Cuando se encuentra un nódulo, como médicos lo primero que tenemos que hacer es relacionarlo con algún cuadro clínico del paciente, que puede ser fiebre, pérdida de peso, tos crónica, tos con sangre o algún otro síntoma. Si no hay síntomas y el nódulo es pequeño, menos de 6 milímetros, se vigila. En 6 meses se toma un nuevo estudio y si aumentó de tamaño, entonces se tiene que hacer algo que se llama biopsia. La biopsia es tomar el nódulo y mandarlo a estudiar a patología para determinar cuál es su origen. Porque como te dije, existen causas desde infecciosas agudas, infecciosas crónicas. Inclusive hay gente que en su niñez tuvo alguna infección por a lo mejor tuberculosis o algo, y se quedó ahí ese nódulo en el pulmoncito, y dejando la imagen, cuando le toman de repente de grande una radiografía por cualquier motivo, aparece, ¿no? Entonces, eso es lo que se hace. Entonces, cuando se encuentra ese nódulo, se vigila con el tiempo, y se aumenta de tamaño o cambia su forma, o tiene algún síntoma como los que te dije, se toma biopsia. Y supongo que al Papa le hicieron la biopsia y encontraron pues que era un cáncer de pulmón.
1: De hecho, estaba leyendo precisamente lo que escribió la sala de prensa de la Santa Sede. Dice, se darán a conocer novedades sobre cómo ha pasado la noche el Papa León XIV y sobre los posibles primeros resultados de los exámenes postoperatorios.
2: Ok, entonces todavía no tienen así bien a bien el diagnóstico del Papa, porque se necesita la biopsia para determinar bien qué es lo que se va a hacer. Porque a lo mejor es cáncer, pero hay muchos tipos de cáncer de pulmón. Hay cáncer de pulmón que pueden ser tratados mediante la cirugía solamente, otros que requieran quimioterapia, otros que quieran ya terapias que se llaman anticuerpos monoclonales, que van dirigidos pues, hacia el propio cáncer.
1: Ahora, doctor, me llama la atención que dice que esto fue detectado en una revisión rutinaria, que fue donde se dieron cuenta precisamente de este nódulo.
2: Sí, es como te comentaba ahorita, a veces la gente no tiene ningún síntoma y una revisión que nosotros hacemos de rutina por cualquier motivo, se toma una radiografía de tórax y se ve el nódulo y entonces es cuando se empieza a estudiar, ¿sí? No, a veces no dan síntomas, no da tos, ni pérdida de peso, ni tos con sangre, ni fiebre, ni nada más, se tomó una radiografía y se encontró eso, entonces se tiene que empezar el protocolo de estudio. Por eso siempre la recomendación a toda la gente que arriba de 40 años se haga un chequeo general siempre.
1: Ahora, tomando en cuenta que, bueno, pues el Papa tiene 71 años de edad y que se acaba de someter a este tipo de cirugías, ¿hay un riesgo, doctor?
2: Pues el riesgo inherente a la cirugía o posterior. El riesgo inherente a la cirugía por su propia edad depende de muchos factores. Depende si es diabético, si es hipertenso, si tiene alguna condición cardiovascular. El Papa, por ejemplo, no es obeso, así que en eso no hay ningún riesgo. No sé si alguna vez fumó el Papa, porque también eso influye, pues, si ha fumado, para el riesgo de la cirugía como tal. Y el riesgo postquirúrgico, o sea, después de la cirugía, influye de si es un cáncer y requiere cierto reposo, puede favorecer la formación de coágulos, y puede, esos coágulos pueden viajar de repente al pulmón o al cerebro y generar complicaciones propias, pues, de cómo se llama, tromboembolia pulmonar o embolia cerebral. Sí puede haber complicaciones de ese tipo de cirugías, infecciones de herida, entre otras cosas, propias de la edad y además y por el tipo de cirugía que se realizó.
1: Ahora, doctor, para bajar este tema a lo de aquí de nuestro país y sobre todo Nayarit, es por eso que se recomienda hacerse un chequeo completo por lo menos una vez al año.
2: Sí, existen ciertos factores de riesgo para el desarrollo de este tipo de enfermedades, como lo es el fumar, la obesidad, tener familiares directos con cáncer, de cualquier tipo de cáncer, pero sobre todo pues respiratorios, son factores de riesgo. Y todos ellos que tengan factores de riesgo se deben de realizar una radiografía cuando muy tarde, a los 40 años, ¿sí? Se recomienda el chequeo general a los 40 años si tienes alguno de esos antecedentes. Para eso específicamente, ¿verdad? Pero además, a cualquier persona arriba de 40 años, un chequeo general para checar glucosa, colesterol y otros factores que a lo mejor desconocemos en su momento.
1: Bien, pues agradecerle el día de hoy la respuesta y cómo aclara precisamente esto que dio a conocer el día de hoy el Vaticano, porque sí, el tener una palabra tan técnica como nódulo en el pulmón, sí es algo confuso, sin embargo, qué bueno que nos lo aclaró y estaremos muy al pendiente sobre la salud del Papa y si ocurre alguna eventualidad, bueno, pues nos comunicamos con usted también, doctor.
2: Claro que sí, un gusto y poder explicar eso para que la gente se quede tranquila y pueda entender mejor todo lo que sucede.
1: Gracias y buenas noches, doctor, nos escuchamos el próximo martes.
2: Buenas noches, nos escuchamos, bye.
1: Bien, pues ahí está, y claro que esto da de qué hablar, estamos hablando que hace muy poco el Papa, bueno, pues se convirtió en Papa, ¿no? En este caso, Papa León XIV, y bueno, el día de hoy fue operado, la prensa de la Santa Sede comenta que la operación fue un éxito, pero bueno, dice que estarán realizando un análisis precisamente en esto que le quitaron al Papa para ver de qué manera se va a actuar. Se comenta también que él va a estar una semana a lo mucho ahí en el hospital, hospitalizado, y bueno, pues estarán dando información constante precisamente sobre la salud de este Papa. Regresando con temas locales, ¿qué les parece si vamos de una vez con la información nacional?
0: Vamos a conocer las noticias del país. UIF bloquea 11 empresas por lavado de dinero. La Unidad de Inteligencia Financiera incluyó a 4 personas y 11 empresas en su lista de personas bloqueadas por su presunta participación en operaciones de lavado de dinero para el Cártel del Noreste. La medida se tomó tras analizar las operaciones financieras de las personas y empresas señaladas, en las que detectó posibles movimientos de recursos de procedencia ilícita, incluidos depósitos y transferencias nacionales e internacionales, así como la adquisición de vehículos de alta gama, joyas e inmuebles. También informó que se identificó una presunta red de empresas vinculadas con los sectores de la construcción, los servicios financieros y la industria ecuestre. Aseguran casi 10 millones de cigarros apócrifos en Lázaro Cárdenas, Michoacán. La Agencia Nacional de Aduanas de México, en coordinación con la Secretaría de Marina, Fiscalía General de la República y Secretaría de Seguridad y Protección Ciudadana, detectó y aseguró un contenedor con 9.948.000 piezas de cigarrillos apócrifos. La Fiscalía General de la República inició una carpeta de investigación mientras el contenedor quedó asegurado en la aduana. Explota gasera con dos pipas de 40 mil litros en Coacalco. Una explosión registrada al interior de una gasera ubicada en la zona de El Ranchito, en Coacalco, Estado de México, provocó daños materiales y la evacuación de decenas de habitantes de viviendas cercanas. En el incidente estuvieron involucradas dos pipas con capacidad para 40 mil litros cada una, lo que generó una columna de fuego visible. Se informó de una persona lesionada, así como daños en viviendas y vehículos que se encontraban en las inmediaciones del establecimiento. Para Aslan Radio, Estrella Ortiz.
1: Gracias, gracias a Estrella Ortiz por la información nacional. Y vámonos con más información porque el gobernador Miguel Ángel Navarro Quintero confirmó que el gobierno federal autorizó la construcción de un nuevo centro de rehabilitación social en Nayarit, es decir, un penal, pues el primero que te tiene, bueno, pues ya está prácticamente saturado de personas. Y bueno, pues ya se tiene el terreno precisamente para que inicie ya su construcción. Escuchamos lo que dijo el gobernador Miguel Ángel Navarro.
3: El penal era quien dispusiera del terreno más rápido. En el municipio de Tepic, por el rumbo de lo de la Medo, recobramos 150 hectáreas, de las cuales 70 están sembradas de teca. Y 80 hectáreas están disponibles, de ahí dispusimos de 20 para proponer a la federación. Somos el primer estado que propuso, en base a un terreno que se recobró y que de manera ilegal se había hecho propio. Pero lo que usted vio también después es que tomamos aquí en Nayarit, privado de la libertad, a uno de los delincuentes de mayor riesgo del país. Y concurrentemente con esto, que somos uno de los tres o cuatro estados con los mejores indicadores del país en materia de seguridad. Esto nos lleva a estar consolidando a través de programas sociales y a través de estructuras de gobierno que se trasladen al siguiente gobierno y con toda responsabilidad todos, y dentro de ellos los medios de comunicación, le exijan a uno permanentemente rendición de cuentas.
1: Bueno, pues ahí escuchamos al gobernador Miguel Ángel Navarro Quintero precisamente sobre este nuevo penal que se va a construir aquí en Nayarit. El mandatario menciona que tiene dos terrenos disponibles, uno es en La Resolana, que es aquí en Tepic, y lo otro es en Santa María del Oro. Serán las autoridades y sobre todo los ingenieros expertos quienes van a tomar la mejor decisión en cuanto a la localización del nuevo penal. Esto, bueno, pues se deriva precisamente porque el día de hoy el secretario de Seguridad y Protección Ciudadana del Gobierno Federal, Omar García Harfuch, anunció la construcción de 6 nuevos penales en el país, uno de ellos el de Nayarit, y bueno, mencionó que estos serán de alta seguridad y que además tendrán tecnología de alto nivel precisamente para, pues, evitar cualquier circunstancia de riesgo en estos penales. Y bueno, pues ahora estamos a la espera ya de que den el aviso como tal del arranque de la construcción de este nuevo penal. Cabe mencionar que, pues sí, pasaron bastantes administraciones buscando que haya un nuevo penal en Tepic, una de ellas precisamente por el tema de la saturación, el hecho de que ahí ya no cabían más reos. Recordemos que ahí el espacio es para 700 y actualmente hay cerca de 3,000, y entonces pues ya no caben, y por lo tanto se estaba buscando que hubiera un nuevo penal. Y además que, bueno, pues Tepic es de las pocas ciudades que tienen un penal prácticamente en el centro de la ciudad, ¿no? Ahí está cerca de la Universidad Autónoma de Nayarit y cerca de unas colonias populares, y por lo tanto también se buscaba que estuviera ya fuera de la ciudad. Bueno, pues afortunadamente y gracias a las gestiones del gobernador Miguel Ángel Navarro Quintero con la presidenta de México, la doctora Claudia Sheinbaum, esto ya es una realidad y el penal, bueno, pues se construirá uno nuevo, más seguro, con más tecnología, fuera de la ciudad de Tepic. Y bueno, ahora la pregunta también está en el aire sobre ese terreno en donde hoy está el penal Venustiano Carranza, bueno, pues para qué podría servir, ¿no? Y ahí podríamos también irnos largo sobre algunos ejemplos o solicitudes. Lo cierto es que ahí se tiene también un gran terreno para sacarle todo el provecho. Vámonos ahora con otro tema, porque Nayarit logra el tercer lugar nacional en el concurso penitenciario Hip Hop por la Paz.
4: Nayarit vuelve a destacar a nivel nacional en materia de reinserción social al obtener el tercer lugar en la segunda edición del concurso nacional Hip Hop por la Paz, impulsado por el sistema penitenciario en México. En entrevista, Yasmín Borbón, directora de Prevención y Reinserción Social de la Secretaría de Seguridad y Protección Ciudadana de Nayarit, detalló que el certamen reunió 88 centros penitenciarios de 24 estados del país con más de 180 canciones participantes. Además del tercer lugar para el Venustiano Carranza, se otorgaron menciones honoríficas al Centro de Bucerías por contar con las canciones más destacadas y al Centro Femenil Esperanza por la mejor interpretación general. Con estos resultados, las autoridades reafirmaron el compromiso de consolidar la reinserción social efectiva a través de la cultura, el deporte y la educación en los centros de readaptación del estado.
5: El día de ayer fue el fallo a las 17:30, este horario de aquí de Tepic, Nayarit, y bueno, efectivamente el año pasado en la primera edición, el Centro Venustiano Carranza obtuvo el primer lugar y el Centro de Bucerías en tercer lugar. Este año es importante mencionar que fueron 88 centros penitenciarios de 24 estados, entre ellos 13 centros federales con más de 180 canciones. Y bueno, resulta que el Centro Venustiano Carranza nuevamente con el grupo Voces de Libertad, con una canción que se llama Salud, Amor y Libertad, que lo conforma este grupo 8 personas privadas de libertad, todos varones, obtuvieron el tercer lugar. Creo que pues fue un trabajo muy de mucha dedicación, de producción, de mucha voluntad por parte de todas las autoridades, pues propiamente penitenciarias, pero específicamente del secretario de seguridad, el doctor Manasel La Carica Verdín, que es un hombre que por su posición pues es determinante, hay firmeza, pero también hay esa visión humanista.
4: Para Aztlán Radio reporta Marcos Trujillo, la voz de nuestro origen.
1: Bueno, pues hay talento precisamente en estos centros de reinserción social, en estos penales, y efectivamente lo que se busca es que cuando estén ahí, pues le saquen provecho, se vuelvan ciudadanos de bien para que al momento de que salgan se puedan reacomodar entre las actividades que ya tiene por sí sola la población. Y bueno, pues imagínense ya cuando se tenga un nuevo penal y con toda la tecnología y seguridad, y además de todos los respetos a los derechos humanos, pues claro está que, bueno, pues habrá mejores resultados. Vámonos ahora con la denuncia ciudadana a los reportes que ustedes nos hacen llegar, porque habitantes de la colonia Emilio M. González denuncian una serie de baches en la calle Sinaloa, debido a que desde hace años las autoridades correspondientes no han dado mantenimiento al pavimento. Los vecinos señalan que el constante paso de camiones urbanos y las lluvias que dejan encharcamiento han sido factor para que esta calle esté en pésimo estado. Piden a quien corresponda que atiendan su llamado lo antes posible. Y bueno, claro está que esto le corresponde a las autoridades municipales. Vámonos ahora con más información, porque la Secretaría de Turismo rescata más de 50 productos patrimonio para fortalecer su oferta turística. Escuchemos la información que nos trae nuestro compañero Marcos Trujillo.
4: El gobierno del estado, por conducto de la Secretaría de Turismo, está rescatando producciones tradicionales de Nayarit que estaban siendo olvidadas desde hace ya algunos años, pero hoy se han retomado para darles valor agregado, integrándoles a la oferta de la entidad. Así lo firmó el secretario de Turismo, Enrique Suárez, del Real Tostado. El funcionario enfatizó que hoy la entidad es más solicitada.
6: Hoy también somos el primer lugar en rescate de productos patrimonio. Y dirán, ¿cuál es la importancia de esto? Es un todo. Nayarit había dejado a un lado las situaciones que han hecho y han consolidado la historia del estado. Lo puedo compartir, muchos de ellos, por ejemplo, lo que es el oficio de los puros. Nayarit fue durante muchos años uno de los principales productores de puros y, aparte de esto, logró tener medallas de oro, por ejemplo, en París, donde se generaban estas catas, y que era de un tema tan importante como hoy poderle transmitir a nuestras generaciones lo que tenemos en Nayarit y lo que ha generado y ha hecho Nayarit. Por eso hoy hemos rescatado más de 50 productos patrimonio, entre ellos talabartería, puros. Estamos apoyando el impulso también de ciertos talleres y con esto buscamos seguir consolidando un modelo que en unos años más va a terminar siendo el ancla principal para la atracción de turistas. Estamos hoy también como primer lugar en inversión extranjera directa turística. ¿Esto qué significa? Somos el estado que más atrae a los inversionistas internacionales.
4: Para Aztlán Radio reporta Marcos Trujillo, la voz de nuestro origen.
1: Y hablando precisamente de turismo, comentarles que empresarios, inversionistas y representantes de más de 10 países participarán este 15 y 16 de octubre en el Nayarit Investment Forum 2026, que se va a realizar en Nuevo Nayarit, Bahía de Banderas, con el objetivo de generar oportunidades de inversión y establecer alianzas empresariales. El encuentro reunirá participantes de México, Estados Unidos, España, Canadá, Francia, República de Corea y República Checa, entre otros países, y es impulsado por el gobernador Miguel Ángel Navarro Quintero como parte de la estrategia para atraer inversión nacional y extranjera hacia sectores como turismo, agroindustria, salud, tecnología, manufactura, energía y servicios. Navarro Quintero señaló que Nayarit busca aprovechar la infraestructura, conectividad, servicios y capacidades productivas desarrolladas en la entidad para atraer proyectos de mayor alcance. El objetivo, afirmó, es que las inversiones se traduzcan en empleos, transferencia de conocimiento y nuevas oportunidades para las familias nayaritas. Durante el foro se presentarán proyectos y oportunidades de negocio ante inversionistas nacionales y extranjeros con la finalidad de establecer alianzas de largo plazo y ampliar la participación de Nayarit en nuevos mercados. Así que bueno, va a estar este forum en Nuevo Nayarit este 15 y 16 de octubre, el Nayarit Investment Forum 2026, y claro que aquí tendremos más información al respecto una vez que se esté realizando. Y vámonos ahora con algo que sucedió en el Congreso de Nayarit, porque la presidenta del sistema DIF estatal, doctora Beatriz Estrada Martínez, participó en la reunión de trabajo con la Comisión Legislativa de Desarrollo Económico y Social realizada en la Sala de Comisiones General Esteba Vaca Calderón del Congreso Local, como parte del análisis del quinto informe de gobierno del titular del Poder Ejecutivo. El evento contó con la presencia también del gobernador Miguel Ángel Navarro Quintero. La doctora Beatriz Estrada presentó las principales acciones impulsadas por la institución para atender a los sectores que más lo necesitan, con programas de alimentación, salud, capacitación y apoyo al autoempleo, así como estrategias para proteger los derechos y el bienestar de niñas, niños y adolescentes y personas adultas mayores, todo ello a través de un trabajo cercano en los 20 municipios.
7: La asistencia social, la política social en el estado es un derecho. Se representa el poder entregar a nuestra población la justicia social que se merece. La política social desempeñada dentro del DIF estatal se encamina principalmente hacia el eje fundamental de disminuir la pobreza y la desigualdad. Desde el primer momento en que tomamos la titularidad de la institución, hemos tratado de que sea una institución de puertas abiertas, sensible y cercana a la gente. La política social no se puede medir en cuánto se gasta para entregar los apoyos a la población, sino que se puede medir en cuántas vidas cambiamos, en cuántas vidas transformamos.
1: Y bueno, durante este encuentro, la presidenta del sistema DIF Nayarit destacó, entre otros resultados, la entrega de 750 mil despensas para 160 mil familias, 16.5 millones de raciones de alimentos escolares a estudiantes de nivel básico, más de 166 mil servicios en materia de salud destinados a atender diversas necesidades, la apertura de dos nuevos centros de atención al espectro autista y bienestar emocional, además de 208.413 apoyos sociales dirigidos a quien más lo necesitan. La doctora Beatriz solicitó a las y los integrantes de la legislatura local blindar los programas sociales para que permanezcan aún después de la actual administración. Finalmente, refrendó su compromiso de continuar acercando la asistencia social a todos los rincones del estado con sensibilidad, cercanía y atención a las necesidades de las familias nayaritas. Y bien, cambiando drásticamente de tema, seguramente ha escuchado la frase: en martes 13, ni te cases, ni te embarques, ni de tu casa te apartes. Y bueno, es que el día de hoy es martes 13, una fecha rodeada de supersticiones, especialmente en México. Y bueno, se considera este día de mala suerte por tradición, aunque no existe evidencia científica de que este día ocurran más desgracias que cualquier otro. Le preguntamos a la gente de Tepic si el martes 13 les representa buena o mala suerte y si este día tienen algún ritual especial. Escuchemos.
8: ¿Qué sabe usted del martes 13? ¿Que trae buena o mala suerte?
9: Que trae buena suerte.
8: ¿Buena suerte? ¿Usted tiene algún ritual el martes 13 o algo que diga, que crea?
9: No, simplemente es creencia, pues.
8: ¿Prefiere creer que es de buena suerte?
9: Sí.
10: Me es indiferente, para mí el martes es un día tan normal como cualquier otro.
8: No tiene ninguna creencia, ningún mito, nada de eso.
10: No creo nada de ello, pero respeto a quienes lo hagan.
11: Posiblemente sí.
8: ¿Sí?
11: Es algo raro, pues, que pase, la verdad.
8: ¿Qué crees que puede pasar en un martes 13?
11: Quién sabe, es algo inimaginable, pues.
8: ¿Algún ritual que hagas o que digas para prevenir la mala suerte?
11: No, nada.
8: ¿Nada?
11: Nada.
8: ¿Tú crees en el martes 13 de mala suerte o de buena suerte?
12: Pues, depende. Yo creo que de la persona, ¿no? ¿Qué tanta suerte tiene uno?
1: Y con esa respuesta nos despedimos ya, y usted decide si cree esto en el del martes 13, que es de mala suerte, o como escuchamos, a lo mejor es y de buena suerte también para ustedes. Al final usted decide. Agradecerle por estar aquí con nosotros en este noticiero. Hemos llegado hasta aquí con toda la información. Los invitamos a que también estén el día de mañana, ya lo sabe, a las 7 puntuales. Mi nombre es Gabriel Carrillo y que tenga buena noche.
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1: Son las 7:58.
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1: Ocho minutos.

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1: Las 8 con 11 minutos.
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1: Ocho con quince.

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1: 8:18.
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1: Las 8:21 minutos.

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1: Ocho, veinticuatro.

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1: Las 8 con 38 minutos.
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1: 8:42.

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1: Ocho cuarenta y cinco.

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1: Las 8:47.

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1: 8:51 minutos.
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1: 8:58.

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0: Las 9 con un minuto.
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1: Nueve con nueve minutos.
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1: 9:13.

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1: 9:19 minutos.

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1: 922.
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4: 9:25 minutos.

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2: Nueve con 29 minutos.
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1: Nueve treinta y siete.

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1: Con 9:39.
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1: Nueve cuarenta y tres.

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1: ...9:46...

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1: Con 49 minutos.
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1: Nueve cincuenta y dos.

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1: Son las 9:55.

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1: Son las 9:59 minutos.
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1: Diez cuatro.

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1: Las 10:12.
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1: Las 10:18.

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1: Diez veinticuatro.

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1: Diez treinta y cinco.

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1: ...10:36...

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1: 10:46.

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1: Diez cincuenta y ocho.

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1: Son las 11:09.
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Son las 11:14.

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Las 11:18 minutos.

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Once con 21. 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
1: 11:31.
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Ya son las 11:44.

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1: La 1:03.

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1: Es la 1:06.

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1: La 1:10.
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1: La 1:15.

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1: La 1:23.
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1: La 1:26 minutos.

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1: La 1:31.
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1: Una con 35 minutos.

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1: Es la 1:38.

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1: Es la 1:44.
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1: La 1:50.
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1: La 1:55.

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2: Es la 1:59.
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1: Son las 2:06.

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La 2-9. 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
1: Las 2:14.

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Las 2:21. 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

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Las 2:25.

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1: 2:31.
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1: Las 2:34

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1: Las 2:38.

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1: Son las 2:44.

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2: 248.

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1: Para ti. 252.
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1: 254

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1: Las 3 con un minuto.
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1: Las 3, 9 minutos.
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1: Las 3:15 minutos.

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1: Son las 3:22 minutos.

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1: Son las 3:25 minutos.

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1: Son las 3:31 minutos.
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1: Son las 3:36 minutos.

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1: Las 3:40 minutos.
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1: Son las 3:44 minutos.

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1: Las 3:47 minutos.

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1: Son las 3 con 50 minutos.
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1: Son las 4 en punto.
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1: Son las 4:05.

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1: Con 8 minutos.
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1: Cuatro con 12 minutos.
2: Probando, sí, probando.

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1: Son las 4 con 20 minutos.
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1: 4:24 minutos.

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0: 4:29.
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1: 4:39.
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1: Son las 4:40.

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1: Cuatro con 47 minutos.

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1: Son las 4 y 50 minutos. Faltan 10 para las 5.
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2: Son las 4:58.
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1: 5:12.
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1: 5:27 minutos.

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1: 5:32.
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1: Las 5:37.

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1: 5:44 minutos.

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1: Minutos.
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1: Son las 5:52.

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2: Son las 6:12.
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1: Son las 6:16.

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1: Son las 6:22.

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1: Son las 6:25.

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2: Son las 6:30.
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1: Son las 6:35.

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1: Son las 6:39.
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1: Son las 6:43 minutos.

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1: Son las 6:45.

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1: Son las 6:48.
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1: Son las 6:51.

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1: Son las 6:54.

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Son las 7. 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

0: Hola amigos, ¿qué tal? ¿Cómo están? Muy buenos días. ¿Cómo están? Bienvenidos a este informativo. Gracias por acompañarnos hoy, que es ya mitad de semana. Miércoles 14 de octubre de este año 2026. Gracias por acompañarnos. 14 de octubre, miércoles, mitad de semana. Un saludo para todos ustedes que nos hacen la gentileza de acompañarnos en esta semana 42. Mira, hay dos, ahí están unos tirados. Semana 42, 287 días están transcurriendo, 78 solamente le restan a este año. Hoy es día de Calixto, de Carponio, de Evaristo, de Prisciliano, de Juan, también de Bucardo, de Rústico y Fortunata, las personas que hoy celebran su santo. Como siempre le comento, ojalá que si usted hoy esté celebrando su cumpleaños, bueno, la pase bien. Feliz y contento, contenta por un año más de vida. Hay que agradecerle a la vida precisamente por ese momento. Y bueno, nosotros aquí ya listos para presentarles la información a detalle en esta mañana. Es Día Mundial de la Costurera, todas las costureras.
1: Uy.
0: Un saludo cordial. Tengo una, en especial, una amiga, una gran amiga mía, Berenice. Ella estaba aquí enfrente. Aquí
1: llegó. Ah, sí, sí, sí.
0: ¿Te recuerdas?
1: Sí,
0: lo ubiqué.
1: Sí, bueno. Sí, lo ubiqué.
0: Después de allí, tuvo un problema con la persona que es su pareja, una persona golpeadora, una persona agresiva, etcétera, etcétera, mucho mayor que ella. Un día platiqué con ella precisamente al respecto porque estuvo hospitalizada. Y le digo, ¿qué te pasó? ¿Verdad? Y problemas de salud, que no sé qué. Y pues me entero que no. Y le dije, ya sé de qué fue lo que te pasó, o sea, estás mal, o sea, esa persona con la que estás no te conviene. ¿Por qué? Porque este cuate abusaba, porque él pagaba la renta, él le apoyaba económicamente, etcétera, etcétera. Le dije, pero tú eres profesionista, tú tienes una profesión. Uh-huh. Aparte de tu profesión que tienes, sabes hacer esto y lo haces bien. Búscate otro lugar, salte de aquí, déjalo ya. Total, que me hizo caso. Y se fue por la calle Veracruz, frente a la Escuela Alemana, uh-huh, entre Allende y Abasolo. Y le va excelentemente bien.
1: Le va, Andrea, muy bien, qué bueno.
0: Le va excelentemente bien. Empezó a crecer su negocio, sus clientes, etcétera, porque hace buenos trabajos como costurera, ¿no? Uh-huh. Y a tal grado que tuvo que comprar más equipamiento, más máquinas, más personal, para poder darse abasto. Dice, es que no me doy abasto, Marcos. Con el trabajo, qué bueno, le digo, ya ves.
1: Claro, claro.
0: Y está bien agradecida, acaba de cumplir años hace unos días. De decir felicidades. Y bueno, pues un saludo para todas las costureras.
1: Ah, yo también le mando un abrazo a la mía. Tengo mi costurera de cabecera, uh-huh, que me saca de todos los apuros del mundo, porque no has de saberlo, pero yo mido 1.50 de estatura. Entonces yo, cuando compro un pantalón, a mí me, o sea, si el pantalón me cuesta 1,000 pesos, a mí me sobran 200. Ajá.
0: hay que cortarles de lo largo.
1: Le tengo que cortar medio metro, entonces pues le estoy dando lata cada rato, ¿no? Que me ajuste ropa, que me corte. Ya sabe, ya me ve llegar y ya sabe exactamente a qué voy, pero la verdad es que hacen un gran trabajo.
0: Sí.
1: Hacen un gran trabajo. Normalmente tienen mucho, como dices, mucho que hacer. Siempre, es que siempre hay algo que remendar, siempre hay algo que coser, siempre hay algo que arreglar y algo que fabricar también, ¿no? Sobre todo cuando hay temporadas de escuela, donde hay fin de cursos, festivales, sí, y todo eso,
0: sí,
1: es cuando más trabajo tienen, porque pues hay que mandar a hacer vestuarios, disfraces, etcétera. Y la verdad es que pues se ha estado como perdiendo, ¿no? En los últimos años el trabajo de, sí, la costurera.
0: Sí, sí, sí. Afortunadamente, bueno, quienes ya están aclientados y eso, qué bueno, ¿no?
1: Uh-huh.
0: Qué bueno. De hecho, esta Berenice, Berenice Leal se llama ella, está por la Veracruz, insisto, entre Allende y Abasolo. Ahí está un local y ahí está ella. Muy atenta, muy profesional. Es profesionista, tiene una profesión. Y aparte estudió otra y está haciendo un diplomado.
1: Uh-huh.
0: O sea, esta es una mujer que se prepara, que le gusta prepararse,
1: claro,
0: en la vida. Tiene una hija y es mamá soltera, ¿sí? Y hace poco tuvo una experiencia extranormal, paranormal, porque no es normal eso. Se casó, fíjate, se casó por el civil.
1: Ah, qué bueno.
0: No, qué bueno.
1: Ah, bueno, ¿no se casó después de la experiencia esta que cuentas?
0: No, se casó con esa persona.
1: Ah.
0: ¿Sí?
1: Yo pensé que después se había casado.
0: No, se unió con ella por lo civil, etcétera. Y le resultó que al mes, a los dos meses, le dice esta persona con la que se había casado, ¿sabes qué? Me estoy dando cuenta que no me gustan las mujeres.
1: Ah, caray.
0: Entonces, ahí nos vemos, con permiso.
1: Ah, caray.
0: Y eso me lo platicó ella, ¿no? No te digo el nombre de la persona.
1: Bueno, no, pero no es ni la primera ni la última, no, y no. Eso va a suceder.
0: Digo, ¿y eso que estás triste, eres pasa infeliz? Nada, no, hombre, no, al contrario, nada. Soy feliz.
1: Esa, ti, hombre. Esa no es, esa decisión no tiene nada que ver con ella, así ¿no? Es, ni así con, es, así ni es. Con su valor como mujer, ni como nada más.
0: Exactamente. Uh-huh. Bueno, un saludo para todos, un abrazo fuerte a todas las costureras hoy en su día. Ya le mandé su mensaje a ella, por cierto. También es Día Mundial de la Estirometría, también hoy en esta fecha, Día Mundial de la Normalización de Estándares, Día Mundial de la Donación de Órganos, Tejidos y Transplantes, el Día Mundial de la del Improvisador.
1: Ah, mira.
0: Qué padre ser improvisador, en
1: sí,
0: serio.
1: Sí, sí.
0: Son raras las personas que saben improvisar, ¿eh?
1: Sí.
0: Bien raras, y en el medio de comunicación.
1: Y no, casi no se da.
0: No.
1: Es un talento.
0: Sí, uh-huh. Y en los medios de comunicación es fundamental.
1: Es básico.
0: Básico, uh-huh. El improvisar, uh-huh. Sí.
1: ¿Cuántas veces, te acuerdas cuando nos decían, bueno, aquí Checho no nos hace esa seña, pero en tele hacen una seña que es como si estuvieras agarrando queso y lo desmenuzas?
0: Sí, ese es para que te alargues. Alarga, alárgate.
1: Alarga. Y cuando te hacen esa seña, se te pone la cabeza en blanco y dices, ah, de aquí tiene que salir. Sí, de sí, aquí sí. Tiene que salir dos. Mira, o tres minutos.
0: Cuando hicimos el examen, cuando se hacían los exámenes para poder obtener una licencia de locutor, ajá. Hacías dos exámenes, un sí. Oral y un escrito. Primero hacías el escrito, con más de 600 preguntas. Uh-huh. Tenías que pasarlo. Y al día siguiente presentar oral. Si no lo pasabas, tienes que esperarte 3 meses, volver a presentar el escrito y así te iba. Bueno, ya lo pasabas. Y me tocó, pasamos el escrito, al día siguiente el oral. El oral eran 3 exámenes.
1: Sí.
0: Sí, en el mismo día. Era el de la Ley Federal de Radio y Televisión, donde los sinodales te preguntaban sobre algún artículo o varios artículos de la ley, tenías que contestar, ¿no? Y luego tenías que hacer también la pronunciación correcta de algunos idiomas. Uh-huh. Inglés, francés, alemán e italiano.
1: ¿Qué?
0: Te ponían 20 preguntas de cada uno y tienes que dar la pronunciación correcta cada una. 20 palabras, ¿eh?
1: Ok.
0: En inglés, en francés, italiano y alemán. Y no me acuerdo cuál otro. Bueno. Y luego de ahí, el de improvisación. ¿Qué es lo que tenías que hacer? Tienes que hacer un noticiero, tú presentarlo, uh-huh. ¿Sí? Despedirlo. Pero aparte de eso, crear 2 notas, una informativas, una nacional y una internacional.
1: Inventadas. Ok.
0: Y tú las tienes que hacer, el noticiero. Tienes que presentar el noticiero, etcétera, etcétera. Presentabas la información, después ya la de salida y vámonos. Y ya.
1: Sí.
0: Ya se terminaba, ya después ya te daban los resultados, lo pasaste perfecto. Espérate para que te den tu título, tu certificado de locución, qué número te toca, etcétera, etcétera, ¿no? Así es el tamaño. O sea, desde ahí parte la improvisación.
1: Sí, es que cuando estás al frente de un micrófono tiene que ser fundamental saber sí. Improvisar porque hay tiempos porque, muertos.
0: Quedarte en blanco es lo peor que puedes
1: sí,
0: hacer.
1: Sí, porque, por ejemplo, hay días que a nosotros nos dicen, aquí nos han dicho, ¿no? Uh-huh. Tienen 1 hora y tienen 3 notas. Sí. Háganle como pueden.
0: Como ahorita, por ejemplo.
1: No, ahorita sí hay información. No, ahorita no. Sí hay muchísima información.
0: No. 15 notas para 1 hora, no, hombre.
1: Bueno, pero tú te llevas media hora de puro huétere. Entonces,
0: pues, oye, hablando de huétere,
1: ¿te parece? Vas. Arráncate.
0: Lamentablemente, ayer se da a conocer que el Papa León XIV,
1: ay, qué tremendo,
0: es diagnosticado con cáncer de pulmón. Qué ayer tremendo. Mismo fue operado.
1: Sí.
0: Ayer mismo le fue extirpado este.
1: Yo
0: este
1: pienso cáncer. Que ya tenían noción sí. De que estaba enfermo y de que el cáncer lo había atacado, ¿no? Porque sí. Pues por los síntomas que seguramente tenía, por las cuestiones de que lo llevaron a la cirugía.
0: Sí.
1: Pero bueno, pues sin duda esto está consternando al mundo, sobre todo a toda la comunidad católica, ¿no? Porque el día de ayer el Vaticano ya confirmó esta información y ya estaba el Papa, ya había sido sometido a una intervención quirúrgica allá en Italia. Uh-huh. De acuerdo con el informe médico, los estudios realizados durante la operación confirmaron, o sea que ya había una sospecha, uh-huh. Confirmaron la presencia de un adenocarcinoma pulmonar, así que es un tipo de cáncer que afecta al tejido pulmonar. Durante la intervención, que dura aproximadamente 90 minutos, los médicos extirparon el lóbulo inferior del pulmón derecho. Las autoridades vaticanas informaron que la cirugía concluyó satisfactoriamente y que no se registraron complicaciones. Uh-huh. pero quedó bajo supervisión médica para continuar su recuperación. Y pues obviamente la noticia pues ya le dio vuelta al mundo, ha generado mucha consternación y tristeza entre la comunidad católica, porque pues no es fácil escuchar que tu líder espiritual pues está enfermo, ¿no?
0: Sí, sí, bien difícil. Mira, uh-huh. El cáncer lamentablemente es uno de los males que está quejando a la humanidad y la que se está llevando mucha gente. Tú estás viviendo un proceso en ese sentido, yo ya pasé también, todavía está presente todavía esta situación. Y ayer falleció también una persona que conocía, no era mi amiga, pero yo la conocía en el ámbito que ella se desarrollaba. Lamentablemente falleció el día de ayer, víctima de cáncer de colon a los 53 años de edad.
1: Uy, hijo.
0: Sí, 53 años de edad tenía ella, y bueno, lamentablemente, bueno, pues se nos adelantó en el camino. Y fíjate, siguiendo con el cáncer, no sé si has visto, porque se ha hecho viral a nivel mundial, el caso de una chica española de 16 años de edad, que a los 15 años le detectan cáncer. Ay, un cáncer bien extraño, Andrea, uh-huh. Porque ella lo tenía en su cerebro, en su cabeza, y ese cáncer regularmente, ahorita voy a checar cómo se llama ese cáncer, te da en las extremidades.
1: Okay.
0: Te dan las piernas, de las rodillas para abajo, eso es donde regularmente ese cáncer, y entonces bien extraño, porque ella a la edad de 15 años se detecta una protuberancia en su cerebro, su cabeza. Ajá. Le dice a sus papás, la tomaron, la llevaron a especial con especialistas. En el lugar en el que ella vivía no había así mucha tecnología avanzada, en un lugar pequeño en España, etcétera. Y lamentablemente, bueno, mejor dicho, ahí no le dice, no, es que no se ve nada, etcétera. Y esto fue creciendo, ¿sí? Hasta que le diagnostican, lamentablemente. Es un caso, Andrea, que ha... ¿Qué
2: prefiero, morir en el hospital o en casa? Es que no quiero morir, ¿sabes?
3: Claro.
2: Pero bueno, al final lo vas aceptando, que es la situación que tienes.
3: ¿Y lo has aceptado?
2: Siento que en parte que sí y en parte que no, porque es lo que hay, o sea, tengo asumido que es lo que hay, no lo puedo cambiar. Pero una cosa que el otro día hablaba con Ana es la aceptación, que ella considera que lo estoy haciendo muy bien, que hay adultos que se tapan los ojos, si no lo veo no lo creo, y ya está, y que yo sí que lo veo, pero otra cosa es la voluntad. Entonces es como, sé que es lo que hay, pero no quiero, no lo quiero, no... Yo al principio, cada vez que volvía a Mallorca, yo les suplicaba a los médicos que por favor que encontraran algo. Y yo sé que si hubiera algo mejor, me mandarían donde me tuvieran que mandar, pero no lo consideran. Y yo me tiré muchas semanas, y mi madre y todo el mundo, buscando información por internet, escribiendo a centros de la península, centros privados, públicos. Ya todo el mundo sabe mi caso, en plan del Comité Nacional de Cáncer de Hueso. Y ya llega un punto que lo aceptas, pero no es justo. No es justo.
3: No lo es. No. Es verdad, lleva razón, no lo es. ¿Crees que la muerte es un punto y seguido o es un punto y final?
2: Yo siempre he pensado, porque yo siempre he sido atea, y que es un punto y final. Pero me gusta, no sé si pensar a veces para decirme cosas buenas, aunque realmente lo pienso a fondo y digo, no es así, ¿cómo va a ser así? Que ojalá. Digo, pero yo voy a estar bien, voy a ir con mis abuelos, con mi abuelo que casi, bueno, lo conocí, pero falleció cuando tenía yo casi un año, y voy a estar ahí con mi familia y voy a estar en paz, tranquila, o así es como me gustaría que fuera, ¿no?
3: Y a medida que se acerca ese momento, ¿esa posibilidad tiene más peso?
2: No lo sé. No lo sé. Yo es que, como ahora estoy bien y siempre he querido saber todo, todo, todo de mi tratamiento, porque los médicos son muy buenos, los profesionales de Son Espaces, y son muy humanos, o sea, tienen mucha humanidad y te escuchan mucho, y cuando dices, hasta aquí, no quiero escuchar más, hablar con mis padres, lo respetan, pero yo nunca he sido así, yo siempre lo he querido saber absolutamente todo. Porque no estaba asustada, yo no me daba miedo todo lo que es esto. Pero lo que sí que no quise preguntar ni quiero saber es qué predicción, porque al final nunca se puede saber 100%, puede ser más tiempo o menos tiempo, pero qué predicción de tiempo creen que me queda. Eso no lo quiero saber porque creo que me va a hacer vivir angustiada.
3: Claro.
2: Entonces ahora, dentro de...
0: Esta chica se llama o se llamaba Naya Yabres, 16 años de edad. Ese es un parte nada más de un testimonio que dio, porque ella pidió...
1: O sea, ¿ya no está en este plano?
0: No, murió en julio.
1: Ya murió, ok.
0: Murió en julio, a los 16 años de edad de este cáncer, ¿no? Pero lo relevante de todo esto, Andrea, ¿por qué lo quise pasar? Porque a sus 16 años nos dio a todo el mundo, yo escuché toda la entrevista en varios segmentos, ya la escuché, ya la traté de buscar y la encontré con, se llama Roca Project, es un podcast que hace un amigo allá en España, y ese podcast, ya que ella pidió que lo dieran a conocer cuando ella ya no estuviera.
1: Okay.
0: Sí, ella le pidió a él. Él pidió la entrevistara, ella pidió la entrevistara a él.
1: Y ella pidió que fuera pública
0: cuando ella ya no estuviera. Okay. Dice, nada más te pido de favor que esto salga a la luz cuando yo ya no esté.
1: Okay.
0: Pero ella asumió ese rol, Andrea, de decir, ya no voy a estar viviendo, ya no voy a vivir, ya no tengo mucho tiempo. Pero dio una muestra de cómo debe tomarse la muerte. A sus 16 años es muy difícil que alguien haga eso. Te mueres, te paniqueas, te vuelves loco, te vuelves loca. ¿Eh? Uh-huh. Por una situación cuando te dicen, ¿sabes qué tienes que hacer? Te vas a morir. No hay para atrás, no hay de otra. Te vas a morir. Y ella, así se lo dijeron. ¿Sí? ¿Sabes qué es esto? Y te queda tanto de vida. No me digas cuánto, le dijo ella. ¿Sí? Uh-huh. Déjame disfrutarlo. Entonces, antes de esto, cuando ella ya sabía... pide a este amigo de Roca Project el que la entrevistara. Y la entrevista es tan profunda, Andrea. Y a raíz de que fallece, el papá también dio una entrevista, ¿verdad?, a un medio también de comunicación allá en España, y así su viral también. Pero esta entrevista de ella volvió loca a todo mundo, volvió loca en el sentido de cómo es posible que una chica con tanta entereza de vida, con tanta valentía, te demuestra a ti lo que se debe de hacer ante la muerte, ¿sí? Mira, esto me causó tristeza, me causó...

0: pero no va a ser cuando ella decida.
1: Claro.
0: Sino cuando lo designe Dios, cuando uh-huh. ya te tengas que ir, ¿no? La muerte de mi hermano trajo todo esto, estos cambios radicales en tu manera de vivir, tu manera de ser, tu manera de actuar, tu manera de pensar en la vida y en la muerte. ¿Qué es lo que hay que hacer? Disfrutar este momento que estamos viviendo. Vivir este momento que estamos viviendo con tus papás, con tu familia, con tu esposo, tu esposa, tus hijos, disfrútalo. Porque puede ser el último momento de tu vida el que estés viviendo el día de hoy, ¿sí? Ella, esta niña, Naya Yabrez, nos dio una lección de vida a mucha gente. Tiene millones y millones de vistas en el mundo, Andrea. De cómo una chica de 16 años, que no es ni mayor de edad, no era ni mayor de edad.
1: Era una niña.
0: Era una niña de 16 años, pues sabe, ella traía, portaba una pañoleta en su cabeza porque el tumor lo tuvo.
1: El cráneo.
0: Le abrieron, uh-huh. obviamente, su cráneo, le hicieron una serie de situaciones y andaba con una pañoleta, una especie uh-huh. de eso. En su cabello, que tenía cabello largo, muy hermosa la chica, hermosa la nena, pero con una demostración, una entereza de vida, que quiso llorar al que la estaba entrevistando. Dice, es que no puede ser que me estés demostrando algo que yo ni siquiera me daba cuenta. Y es cierto, lamentablemente esto pasa en muchas gentes, en muchas personas, que nos da miedo a la muerte. Es el único seguro que tenemos en la vida.
1: Así es.
0: Es lo único seguro que tenemos en la vida. Vela, es una, mira.
1: Ay, no, pues súper jovencita. Es bien claro. Jovencita. Entonces dices que en julio ella ya trascendió.
0: En julio, sí, a mediados de julio falleció uh-huh. ella. Vela, o sea, y la verdad que luego te la voy a pasar, o búscala si quieres. Se llama Roca Project, se uh-huh. llama el podcast de este cuate. Está muy, muy interesante. Es una lección de vida que te demuestra lo que se debe hacer y lo que no se debe hacer. Ella le duele tanto, y mejor dicho, agradece que haya sido ella. Porque son tres hermanos, uh-huh. dos hermanas y un hermano, pero menores que ella. Uno de 11 años.
1: Más pequeñito.
0: Más uh-huh. pequeño, de 14 años. Y la otra creo que tiene 10 años, la otra, la hermanita. Dice, a mí me hubiera dado mucho dolor, no hubiera podido resistir el que haya sucedido en alguno de mis hermanos, o en mis padres, o en algún familiar.
1: Claro.
0: Dice, qué bueno que me tocó a mí, ¿verdad? Pero aquí no es tanto eso el qué bueno, sino cómo demostró al mundo cómo hay que enfrentar la muerte. No, de interesante, digo que yo me lo fusilé todo, busqué todo, la entrevista completa, y está muy interesante. Sí lloré, porque la verdad te conmueve demasiado, el verla que está ahí hablando de eso, y saber que ya no está.
1: Saber que ya no está, claro.
0: Que ya no está en
1: este... No, y ¿sabes qué? Que el problema del cáncer está siendo tan invasivo para mucha gente, o sea, ajá. yo ayer compartía también la información del Papa, o sea, no respeta, no sabe, no conoce condición, edad, tipo de vida, porque a veces las personas son saludables, a veces las personas tienen un tipo de vida.
0: Aparentemente no tiene nada, no te duele nada, a ellos no le dolía nada.
1: Pues imagínate, ¿qué te puede doler a los 16 años? Sí, o sea, sí. Entonces dices... O sea, cómo esta enfermedad está atacando a la humanidad de esta forma, está acabando con tanta gente. Lo estamos viendo cada vez más cerca, porque yo creo que todos ya tenemos por lo menos algún conocido, algún amigo, un familiar ajá. que esté atravesando, que haya atravesado por una situación así. Y está siendo bien complicado, sí, bien complicado. Los hospitales ya no se dan abasto, el área de cancerología.
0: El medicamento es carísimo.
1: Está rebasada, uh-huh. el medicamento muy caro, el medicamento escaseando.
0: Hay medicamento que cuesta hasta 15,000 pesos, tan solo medicamento.
1: Sí, sí, sí. Y eso para la gente que tiene suerte de contar con un sistema de seguridad social. Pero para la gente que no... es algo de veras devastador, económicamente hablando, anímicamente hablando. Sí. Entonces, bueno, pues no nos queda de otra más que seguir adelante, apoyarnos los unos a los otros, tratar de hacer lo que las autoridades, los médicos nos indican, ¿no? Llevar una vida, pues lo más saludable que podamos.
0: No, no tan sedentaria, ¿no?
1: Para que

0: te va a tocar, pues por lo menos te encuentre sano, sí, ¿no? Aparentemente.
1: Y fíjate, fíjate lo que son las cosas, hablando de ese tema. El caso del Papa León XIV es un caso bien importante, uh-huh, porque los médicos le dan 98% de vida al haberse diagnosticado a temprano, uh-huh, temprano.
0: Sí.
1: Tiene un 98% de seguir su vida.
0: Claro,
1: normal, porque ya
0: de superarlo.
1: Ya extirparon, uh-huh, el la situación. El caso de mi madre fue lo mismo. Uh-huh. A ella se le detectó temprano. Dijo, ¿sabes qué? ¿Qué hay que hacer? Extirparlo. Adelante, vámonos. Y es fecha de que ahorita, cada examen que haces, porque cada año, cada seis meses hay que hacer exámenes de todo eso que te pasan por una plancha.
0: Una tomografía.
1: Una plancha así, y uh-huh, donde detectan todo. Para ver si
0: a la resonancia.
1: Sí, sí, sí, para ver si tu, el cáncer no ha hecho.
0: No ha regresado.
1: No ha regresado, uh-huh, y, o no ha hecho metástasis.
0: Claro.
1: ¿Sí? Gracias, no, gracias a Dios, no. Entonces, es bien importante la detección oportuna, por eso hacerse la detección oportuna de los senos, del Papa Nicolau.
0: De la próstata,
1: de la
0: los
1: próstata,
0: hombres.
1: Etcétera, etcétera. Uh-huh. Yo ahora que me estudio todo esto de febrero por acá, me hice de todo eso de tiroides, próstata, triglicéridos, colesterol, y excelente, son por debajo de los niveles. Excelente, gracias a Dios. A través de mi cambio de alimentación, etcétera, etcétera, me siento mucho mejor, en fin. Pero eso es nada más a tiempo hacer las cosas.
0: Claro.
1: A tiempo, detectarte a tiempo. Ir al médico a tiempo. Porque a veces nos da flojera. Uh-huh. Nos da flojera.
0: Sí, sí. Simplemente pues tu ritmo de vida no te lo permite, ¿no?
1: No, y aparte de eso.
0: Y es carísimo.
1: Así, exactamente, a eso voy. Porque mira, lamentablemente en los servicios de salud pública de México, Seguro Social, ISSSTE, etcétera, tú vas, te quieres hacer un examen de X. Sí, véngase, estamos en enero, véngase en diciembre de este año.
0: Así es.
1: Esa fecha, la fecha que tenemos libre. Y luego, se llega la fecha y te dice, ¿sabe qué?
0: Es que el médico se fue de vacaciones.
1: Se fue de vacaciones. A mí la cancelaron tres veces.
0: Se lo vamos a reprogramar.
1: Ahí nos vemos. Sí, me dijeron en el ISSSTE tres veces, uh-huh, allá en la cantera. ¿Cómo? O sea. Sí,
0: es que imagínate,
1: o sea, ¿cómo vengo con la caja por delante?
0: Sí, cuando vas a que te den atención porque tienes una enfermedad ya diagnosticada, ya en seguimiento y demás, te dan largas. Ahora imagínate si nada más vas y le dices, nada más vengo a chequeo, a ver cómo estoy.
1: No,
0: hombre, pues te van a mandar con un bat.
1: Los trabajadores de la salud del Seguro Social en México.
0: Se están manifestando.
1: Están manifestando, ¿por qué?
0: Están alzando la voz.
1: Porque yo veía un video el día de ayer donde una doctora tuvo que comprar ella los elementos necesarios para poder atender a la gente. Desde jeringas, desde gasas, desde un montón de cosas, porque tuvo que atenderla. La gente viene a eso, la gente ya pagó por ese servicio, uh-huh, sí, a través de sus claro, cuotas, de sus cuotas que le descuentan en su trabajo, o aquel que está jubilado pero ya pagó sus cuotas o sigue haciendo, uh-huh, esto, ¿no? O sea, ¿qué pasa?
0: Hay un error cuando pensamos que ese tipo de atención
1: no estamos como Dinamarca,
0: es
1: eso te lo digo, ¿eh?
0: Ah, no, pues no. No, pero ese sexenio ya pasó.
1: No, pues sí. Pero es lo mismo.
0: ¿Qué hacemos? ¿Vamos a corte?
1: No, vamos a pausa, Dulce. Vamos a pausa y ahorita regresamos. Se nos fue el tiempo.
0: Ya ves.
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3: Son las 7:30.
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17: Ya estamos de regreso.

0: Bueno, gracias a las personas que se están escribiendo para solicitarnos la liga de esta
1: entrevista. Sí, a mi querido Carlos, le mando un abrazo.
0: La liga de esta chica. Él se llama, su proyecto se llama, su podcast se llama Roca Project. Uh-huh. Ya le mandamos
1: como ya le mandamos el link.
0: El link para que lo cheque. Roca Project, insisto, y la verdad que se hizo a nivel mundial, son millones y millones de vistas. Y él lo dijo, esto si genera algo, no es para mí, ¿sí? Esto me abrió ya la ventana de muchas cosas que se pueden hacer gracias a ella. Y que haya pedido que fuera con él. El dar una entrevista al respecto sobre lo que estaba viviendo, sobre lo que le quedaba de vida, para ella fue fundamental.
1: Sí,
0: y para él, más todavía.
1: Bonita historia, ¿no?
0: Sí, sí, sí. Bueno, vamos a ver, vamos con el clima rápidamente. Faltan 26 para que sean ya las 8. Vamos al clima a ver cómo anda Simón.
1: ¡Uy, Simón!
0: Simón.
2: El Instituto Mexicano.
1: Ese es Tomás.
0: Ah, Tomás.
3: Pronóstico del tiempo.
0: Sí, te la sabes la canción.
1: Sí, claro, pues Tomás. Claro, Cepillines de mis tiempos. Oye, Simón es el huracán más errático, más indeciso, más lento que yo he visto. No sé si a ti te ha tocado ver otro más.
0: No.
1: Este se la lleva, ¿no? O sea, híjole, qué loco trae al país. Que si, yo creo que todo el Pacífico mexicano estuvimos ahí en alerta por y seguimos porque no se ha disipado. Simón sigue provocando lluvias, oleaje, marejadas, etcétera, etcétera. En este momento está pasando fíjate, todavía está frente a las costas de Jalisco. Uh-huh. O sea, ya han pasado 3 días de su formación, de todo el revuelo que causó. Y todavía está en Jalisco, o sea, ni siquiera ha avanzado hacia...
0: Se ha estancado, ¿verdad?
1: Está estancado, está estacionado, a él le gustó el clima del Pacífico, a él le encantaron las aguas calientitas
0: le encantaron las tortas ahogadas de Jalisco.
1: Yo creo, porque ahí sigue terco, aferrado, sin avanzar, o mejor dicho, avanzando muy lento, pero bueno, ya... hemos dicho, ha cambiado tantas veces la trayectoria, los efectos y la posibilidad de lo que nos pueda provocar en Nayarit, que ya mejor ni lo quiero comentar porque son las 7:35, no vaya a ser que a las 8 de la mañana ya sea algo diferente y yo quede, ¿verdad? Entonces, de cualquier forma, el riesgo, digamos, fuerte, el peligro, la alerta máxima ya pasó para nuestro estado porque lleva una trayectoria ya muy diferente, ya no viene hacia tierras nayaritas. Ahora los que se están preocupando son en el estado de Baja California Sur, La Paz, Cabo San Lucas, Guaymas, Hermosillo, todas estas zonas, porque el huracán se dirige hacia la península de Baja California. Entonces, bueno, pues ya tendrán que estar prevenidos por allá. Mientras tanto, acá abrimos los ojos y paramos las antenas con Trudy.
0: Sí.
1: Trudy es tormenta tropical. En este momento déjame adelantarte cómo va a ser la trayectoria, porque hasta ayer era una tormenta tropical ya organizada, ya formalizada. En este momento, miércoles 14 de octubre, según el Centro Nacional de Huracanes, informó que Trudy se encuentra a 650 kilómetros al sur de Acapulco, Guerrero. Tiene vientos sostenidos de 85 kilómetros por hora. Su movimiento es hacia el oeste-noroeste a 17 kilómetros. El pronóstico se espera que se convierta en un huracán durante las próximas horas, de 24 a 36 horas. Ya pudiera ser un huracán formalizado. Y bueno, los efectos principalmente se concentran en Guerrero y Oaxaca, pero Nayarit mantiene posibilidades de lluvias y rachas de viento por el que pudiera ser huracán Trudy. Entonces, vamos a tener que estar otra vez en alerta, vamos a tener que otra vez activar protocolos, todas las acciones que se tengan que tomar para proteger a la gente y a la ciudadanía. Y bueno, pues vamos a esperar. Yo creo que entre hoy a más tardar mañana jueves ya sabremos qué categoría tendrá Trudy, qué trayectoria y qué situación como prevención tendrá que realizarse.
0: Correcto.
1: ¿No?
0: Vámonos con las efemérides de hoy.
4: ¿Qué
2: pasó un día como hoy, 14 de octubre, 1830? En México se funda el estado de Sinaloa, tras separarse el estado de Occidente. Sin...

0: 1888, se filma la primera película del mundo, la cual dura 2,11 segundos, titulada La escena del jardín de Rondey, que muestra a cuatro personas caminando.
1: La escena del jardín de Rondey es considerada la primera película de la historia, un cortometraje mudo y filmado por el inventor francés Louis Le Prince el 14 de octubre de 1888 en Inglaterra.
0: 1978, nace Usher, cantante, bailarín y actor estadounidense, ícono del R&B moderno con numerosos éxitos y premios Grammy.

0: 2006. En los Estados Unidos, la empresa de internet Google compra el sitio web de videos YouTube.
1: Google anunció la adquisición por 1.650 millones de dólares del sitio de intercambios de videos en línea YouTube mediante trueque de acciones. YouTube es un servicio que ha crecido de manera exponencial desde su fundación en el año 2005.
0: Y en cuanto a las celebraciones, hoy es el Día Mundial de la Donación de Órganos, Tejidos y Trasplantes, el Día Mundial de la Costurera,

0: y el Día Mundial del Huevo.
1: Esta es la historia de una hermosa hueva que se balanceaba por el cartón de huevos y que tenía una gran dulzura. Ella cautivaba a todos los huevos que alegremente le sonreían al pasar y le admiraban. ¡Qué hermosa hueva!, decían.
0: Con edición de Alejandro Mesa para Slam Radio, Gabriel Carrillo.
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3: Oiga, faltan 20 minutos para que sean ya las 8 de la mañana. Fíjense que ya, oye, hablando del cáncer, para no terminar con el cáncer, o para terminar con lo del cáncer, el próximo lunes es 19 de octubre. ¿Qué se conmemora?
4: No sabría decir.
3: El Día Internacional de la Lucha Mundial contra el Cáncer.
4: Ah, qué bueno.
3: El cáncer de mama.
4: De mama. Sí, claro.
3: El 19 de octubre.
4: Sí.
3: Me gustaría hacer algo, fíjate, algo en el sentido de este podcast. Que sirva de ¿cómo se le llama? ¿Cómo le podría llamar? ¿Ejemplo de vida?
4: Sí, claro.
3: Sí, ¿verdad?
4: Sí.
3: Sí.
4: De resiliencia.
3: De resiliencia, uh-huh. de cómo hay que enfrentar esto, ¿no?
4: Sí.
3: Porque sí es cierto, o sea, todos nos paniquean, ¿no? Que digas, oye, es que te vas a morir porque tienes esto.
4: Claro.
3: A todos nos causa.
4: Sí, claro, a todos nos sacude.
3: Te pones a llorar, ya no quieres ni comer ni nada. Y la entereza de esta chica, la verdad que movió fibras sensibles de mucha sociedad, de toda la sociedad en el mundo, de mucha gente. Bueno, el día lunes 19 hablaremos al respecto, ¿sale?
4: Bueno, nos vamos con la información de hoy, ¿te parece?
3: Me parece excelente.
4: Qué bueno, a ver si alcanzamos. El director de Protección Ciudadana y Bomberos de Nayarit, Pedro Núñez Bueno, informó que el huracán Simón se aleja de Nayarit, pero continúa bajo monitoreo. Explicó que el núcleo de tormenta en San Blas, Santiago y Ruiz provocó inundaciones y daños en un puente de Atikama. También dijo que comenzaron a deshabilitarse los albergues y se mantendrán las banderas de alerta en playas de riesgo. Además, señaló que ya monitorean un nuevo fenómeno que, como yo les decía, ya lleva el nombre de Trudy. Llamó a los bañistas a no arriesgar la vida, a ponerse en resguardo y proteger también a los guardavidas.
5: Dicho fenómeno, como se ha estado otra vez en este momento, ha sido errático, ha sido pues cambiante completamente, y ante esa situación puedo mencionar que no se presentaron afectaciones directamente por Simón. El día de ayer se presentó un núcleo de tormentas específicamente en los municipios de San Blas, de Santiago y de Ruiz, donde precisamente ese núcleo de tormentas, que no tienen que ver con Simón, sino que es por la temporada de lluvias que se están presentando de manera ordinaria, bueno, pues dejó la crecida del arroyo en la localidad de Atikama, donde el incremento de ese arroyo de rápida respuesta se llevó por consecuencia el colapso del puente peatonal, así como la estructura metálica que literalmente servía de acceso de un punto a otro en esa comunidad. Se hizo una revisión, una valoración, no tuvimos afectaciones de personas que hayan perdido la vida, que hayan salido lesionadas, es únicamente el daño en el colapso de esa estructura. Asimismo, también en el municipio de Ruiz se tuvo el incremento de aproximadamente 30 centímetros de caudal en algunas viviendas de ese municipio, sin embargo tampoco no se reportaron personas lesionadas ni desaparecidas, ni el incremento de caudal en las calles de algunas colonias bajas, y como consecuencia, reitero, para que quede bien definido, no es por las consecuencias de Simón, sino que es un núcleo de tormentas concentrado, pero por la temporada de lluvias que tenemos. Sí, bueno, es que el núcleo de tormentas son literalmente una acumulación de nubes uniformes en un punto particular y que dan como consecuencia pues una lluvia fuerte. A partir de 30 milímetros en adelante ya tendríamos afectaciones en las comunidades, en algunos lugares, y bueno, pues cuando se presentan de más de esa cantidad señalan la crecida de ríos, arroyos de rápida respuesta, como eso que sucedió en Atikama, y bueno, pues la crecida también del caudal en las partes bajas de las colonias. Se puede seguir dando todavía, reitero, porque estamos en la temporada de lluvias y ciclones tropicales.
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3: El gobernador de Nayarit, Miguel Ángel Navarro Quintero, confirmó saldo blanco tras el huracán Simón. Sin embargo, advirtió que habitantes de Palmar de Cuautla y otras zonas de riesgo se resisten a reubicarse, pese al peligro de inundaciones y los daños en sus viviendas. Señaló que buscarían sensibilizar a las familias mediante el diálogo para proteger sus vidas.
6: Hay saldo blanco en cuanto a pérdidas de vidas. Se hizo acciones de carácter preventivo, pero qué bueno que tenga esta oportunidad con ustedes, se los agradezco. No viene un aspecto de carácter cultural. Las personas que están en lugares más dañados y que tienen sus viviendas afectadas no se quieren cambiar de sus lugares. Si ha sido una situación reiterada de pedirle reubicación, por ejemplo, en Palmar de Cuautla, por ejemplo, en el municipio de Tecuala, donde yo he ido personalmente, y la gente dice que prefiere perder la vida a mudarse de sus lugares. Creo que es una situación de mucho fondo que habremos de analizar junto con el Poder Legislativo, porque el día de hoy veía por un canal de televisión nacional, que yo respeto mucho a todos los canales, donde la gente estaba dentro del agua, y yo fui la semana pasada con ellos, y ellos dijeron, no queremos cambiarlos bajo ninguna circunstancia, les estoy apoyando donde ellos necesiten y donde los apoyos, desde luego, podemos acercárselo, pero yo les rogaría, pudiera entrarse en una plática con ellos, no discutir, plática para convencerles sobre el grado de riesgo que corren, es año tras año, y lo que yo les he comentado también, lo que antes era una situación ocasional de presentarse, hoy estemos preparados que el cambio climático llegó para quedarse. Cada año vamos a tener temporales de lluvias o de huracanes muy frecuentes, más frecuentes, que van a poner en riesgo a poblaciones que están en lugares vulnerables.
3: La gente no entiende. En Compostela, el día de ayer, detuvieron como 20, 30 personas que andaban en la playa y que estaba prohibido aún meterse a la playa, al mar. Sin embargo, aferrada la gente.
4: Sí. Bueno, Tecuala resistió los embates de las fuertes lluvias y marejadas altas en la zona costera del municipio. Fueron 4 los poblados afectados, donde más de 60 personas fueron trasladadas al albergue para ser refugiadas de manera temporal. La presidenta municipal, Nora Burgara, dijo que La Barra, Guayacul, El Roblito y Arenitas, donde se quedaron incomunicados y agua dentro de viviendas sin pérdidas humanas, solo daños materiales.
7: Hay algunas afectaciones en las comunidades como son en el Cuacoyol, La Barra, El Roblito y Las Arenitas, donde pues se puede decir que hay 2 de esas comunidades que se llenaron de agua, lo que son La Barra y el Cuacoyol. El Roblito y Las Arenitas se quedaron incomunicados, más o menos como algunas 60 personas, más o menos registrados como unos 60, más no podemos decir un número, ya que algunas personas por sus propios medios se vinieron a la cabecera municipal, donde ellos se establecieron en algunos hogares, donde les dieron asilo, pero sí acudían a tomar alimentos ahí en el albergue.
4: Durante los últimos días, las fuertes marejadas dañaron la zona de costa, principalmente en Novillero, donde los restaurantes también fueron afectados, y la alcaldesa explicó que algunas familias ya han podido regresar a sus hogares. Sin embargo, se les ha exhortado a estar atentos sobre más lluvias que los obliguen nuevamente a ser evacuados.
7: Los pronósticos que se tienen pues son lo del huracán, pero parece ser que viene muy lento y dentro del día de mañana se espera como otro día más de riesgo, pero no tenemos una certeza, ya ve que la naturaleza pues no tiene palabra, más sin embargo hemos tomado medidas para que la gente todavía no pueda regresar a sus lugares de origen. El día de ahora, algunas personas quisieron trasladarse a sus domicilios y sí, se puede decir una sugerencia por parte de nosotros de que se mantuvieran alertas, que en cuanto ellos vean una necesidad de trasladarse al municipio, quedamos abiertos a escucharlos y tenerles los albergues a disposición de ellos.
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3: Es miércoles, mitad de semana, ya listo para presentar la información deportiva con la reina de los deportes, Michelle Cruz Montero. Pues arranca con el pie izquierdo, Jaguares, platícanos. Buenos días.
8: Hola, buenos días, Marcos, Andrea. Así es, el día de ayer arrancó ya esta temporada 26-27 de la Liga Arco Mexicana del Pacífico, un solo partido en la jornada inaugural, 13 de octubre en el Estadio Panamericano. Los Charros de Jalisco, bicampeones, reciben a nuestros Jaguares de Nayarit, y bueno, pues los Charros se quedaron con el triunfo en este primer encuentro, 8-5, apoyando por un rally de 5 carreras. Las claves del encuentro, bueno, pues Luis Iván Rodríguez por Charros fue quien abrió el encuentro, y el cubano Lian Méndez por los Jaguares. Las reacciones de Jaguares, pues Nayarit remontó en la cuarta entrada para ponerse arriba 3-2, pero Cherro respondió con 5 carreras por la parte baja del mismo episodio. En la cuarta entrada hubo cuadrangulares de Jacob Robson y Cristian Morales por parte de Jalisco, que pegaron jonrón, y también Manny Orozco por parte de Nayarit, de Jaguares, conectó por Nayarit. El pitcher ganador fue Luis Iván Rodríguez, con 5 entradas lanzadas y 6 ponches, mientras que Elian Méndez cargó con la derrota. Hoy descansan y bueno, pues mañana 15 de octubre estarán jugando el segundo encuentro de la serie, la jornada inaugural para el coloso del Pacífico, Don Alejo Peralta. Las puertas del estadio Marcos Andrea se abren a las 4 de la tarde. A las 6 está programado el protocolo de la ceremonia inaugural para dar la bienvenida. También en este espacio se va a entregar el anillo de campeones a los chicos de México Verde, campeones de la Serie del Caribe Kit. Recordemos que parte de ese equipo son nayaritas, 100% hechos en Santa Teresita. La presentación también de una nueva mascota, el show de drones y también los juegos pirotécnicos. Y bueno, pues ya de ahí se canta el Play Ball 7:30 aproximadamente. Al final del al finalizar el partido hay un concierto en la explanada exterior, así es que empieza la fiesta beisbolera, Marcos. Hay que estar muy pendientes, la inauguración mañana 15 de octubre, pero también hay partido contra los Charros también el viernes a las 7:30, el sábado a las 6 y el domingo a las 5 de la tarde. La serie continúa aquí en casa, entonces hay que estar pendientes. Hablábamos del roster del día de ayer. Y bueno, pues decirles que en este roster hay 3 nayaritas. De Tecuala, Nayarit, repite Porfirio Guerrero, que es pitcher. También otro pitcher es Marco Fregoso, originario de Rosamorada. Y pues también en lo que es el cuerpo técnico está Luis Acebo, parte del cuerpo técnico. Entonces, pues ahí está la participación de estos 3 nayaritas. Hay que disfrutar el arranque.
3: Luis Acebo, que fue campeón con los chicos, ¿no?
8: Que fue exactamente, y él está como catcher en el bullpen, entonces okay. Pues es como apoya al equipo, y pues ahí está el talento nayarita, la afición como siempre respondiendo bastante bien. Recordamos que los boletos para este partido se agotaron en menos de 12 horas, pero bueno, quien no tenga boleto para mañana, todavía hay boletos para el viernes, sábado y domingo para que disfruten de esta serie inaugural contra los Charros. Después de este compromiso, los Jaguares van del 20 al 22 a Hermosillo y después estarán en Navojoa del 23 al 25. Digamos que esta es la serie de local y regresan después del 25 de octubre a casa.
3: Entonces, Navojoa, hay que aprovechar este arranque. Perdón, Mitch, el Navojoa, hay que recordar que regresa al Miguel del Pacífico,
8: ¿sí?
3: No está todavía habilitado lo que va a ser el estadio, están jugando creo que en Obregón al parecer, o no sé dónde vayan a jugar, pero estaba contemplado que terminaran de remodelarlo hasta el día 30 o 31 del mes de octubre. Entonces, es el equipo que regresa. Hay que recordar que la temporada anterior, pues Navojoa se fue a Estados Unidos, ahí estuvo.
8: Lo intentó en Tucson.
3: Lo intentó en Tucson, no funcionó, y por eso regresan a Navojoa. ¿Verdad?
8: Sí, que es una de las cosas que tiene la liga para esta temporada, ¿no? El regreso de los mayos de Navojoa. Y bueno, pues vamos a estar ahí pendientes de qué es lo que pasa. Y bueno, siguiendo con el béisbol local, también la Ninave, por ahí ya se están organizando, parece que va la temporada, dará inicio a finales del mes de noviembre. Vamos a esperar que detalles nos dan sobre la próxima temporada del béisbol local. Por lo pronto empezamos con la Liga Arco Mexicana del Pacífico, que arranca ya en casa el día de mañana. Y bueno, también siguiendo con el deporte profesional, los Coreas Basketball, que también ya están a punto de llegar a los playoffs. El sábado ganaron a Ford Hermosillo, un buen partido, 117-114 ganaron los Coras. El domingo jugaron contra los Titanes de los Mochis, en este partido cayeron los Coras 126-134, y bueno, pues están en el segundo lugar de la tabla, con 9 ganados, 3 perdidos, y quedan solamente 2 jornadas para llegar a los playoffs. El próximo sábado, 17 de octubre, van a enfrentar a Ford Hermosillo, que es ya como un clásico, ¿no?, de la liga, y el 18 estarán enfrentando de nueva cuenta a los Titanes de los Mochis aquí en casa. Entonces vamos a estar pendientes de sus resultados. Es lo que tenemos esta mañana.
3: Gracias, Miss, que tengas un excelente miércoles. Gracias por la información.
8: Igualmente, abrazo.
3: Abrazo para ti. Oiga, vámonos con más información. Más de 200 viviendas resultaron afectadas y prácticamente todos los prestadores de servicio se encuentran paralizados en el municipio de San Blas a causa del paso del huracán Simón. El presidente municipal, José Barajas, señaló que el gobernador del estado, Miguel Ángel Navarro, de inmediato manifestó su apoyo con un recurso económico a los afectados por el intenso oleaje, la crecida de los ríos y la fuerte lluvia que provocó el meteoro este fin de semana.
9: En todo lo que es la franja costera de lo que es el municipio, el juego de mareas, el mar de fondo y el oleaje alto han causado muchos estragos entre los prestadores de servicios gastronómicos que tienen sus puestos ubicados, sus palapas ubicadas en esta zona. Así como también te comento que las lluvias del día de ayer, que como parte de este acercamiento de este meteoro a nuestras costas, pues ha traído bastante lluvia y eso ha hecho que algunos de los arroyos se conflictúen y sobre todo que salgan de lo que es la creciente y afecten algunas casas.
10: Presidente, ya podemos hablar de números, ya podemos decir cuántos, por ejemplo, ramaderos resultaron afectados y cuántas viviendas también están dañadas.
9: Mira, te comento que a raíz de las alzas de marea hay bastantes casas. Estamos hablando más de 200 casas afectadas que en su momento estuvieron bajo el agua, que en su momento también nosotros recibimos en un albergue que se habilitó con el apoyo de la Secretaría de Marina para recibir y atender a toda la gente que en su momento, pues cuando se dio lo del aumento de las mareas junto con la pleamar, para poder atender a estas familias que en ese momento pues lo requerían. Estuvieron con nosotros 5 días y de esos 5 días le seguimos con a ellos atendiéndola. En cuanto al tema de los prestadores de servicio, es en su totalidad todos los prestadores de servicios gastronómicos de Islitas, Matanchén, La Aguada, Santa Cruz de Miramar, Aticama, a todos han salido afectados por el tema de lo que ha sido las mareas muy altas. El señor gobernador nos ha hecho el favor de poderles apoyar con un estímulo económico para que en su momento solventen parte de las afectaciones que han tenido por el paso de estos 3 huracanes, desde Polo, Rachel y en este momento este fenómeno.
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3: No, pues estaba cortito. Oye, nada más para comentar rápidamente, ya el gobernador del estado anunció, Andrea, la autorización para la construcción de un nuevo centro penitenciario. No en los lugares que se había comentado en un inicio, acá para Santa María, el caso de la carretera federal 15, sino hay un terreno de 20 hectáreas que está por el rumbo de San Luis, de lo del Amedo. Entonces vamos a esperar más información en ese sentido y lo ampliamos. Nos vamos.
4: Así es, ya nos vamos. Que tengan ustedes un excelente día. Aquí nos escuchamos mañana en punto de las 7.
3: Gracias, gracias, Dulce. Hasta mañana, si Dios quiere.
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4: Son las 7:59.
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0: Las 8:02, muy buenos días, tengan todos ustedes. Hoy amanecí así, como que tengo que tomar aceite de caguama, me duele todo el cuerpo. Se me están haciendo las manos chuecas también junto con los pies. Ah, no, eso ya los tenía, ¿eh? Son las 8:02, buenos días a todos ustedes. Bienvenidos sean aquí a Mercado Sonidero, buenos días. Ya estamos a miércoles, hombre. Ahí vamos, buenos días. Ya casi se siente el fin de semana. Oye, si Simon, ¿qué? Ese Simón no haya de cómo acomodarse. Va y viene, que sí, que no. Ay, no. Ese Simón realmente me tiene en suspenso. ¿Dónde irá a parar Simón? Bueno, estaba viendo una nota real de que supuestamente los huracanes duran hasta un año en todo lo que es el mundo girando y acomodándose y todo eso. Simplemente pues se cambian de lugar, pero este Simon le gustó estar ahí, no avanza, es flojito. Vamos a ver en qué día nació Simon, porque yo creo que tiene mucho que ver el día que nació. Su signo zodiacal, ¿no creen? Por eso es como que si estuviera Simon disfrutando de la estancia de estar frente a las costas del Pacífico, porque no van a negar ustedes que son maravillosas, son hermosas, pero el problema es de que él viene a destruir, pero se la ha pensado, como que quiere ir medio tocar y dice, no están tan bonitas y tan hermosas que me pesa, que me pesa. Dicen que los de Mazatlán ya llevan 3 días esperándolo también, ya tienen todo acomodado y algo. Pero pues ya lo ven de lejos, así a Simon. Y qué bueno, nombre que ni se le ocurra llegar. Buenos días, tengan todos ustedes. De hecho, hablando de los huracanes, pues ya ven las afectaciones que hubo aquí en lo que es el sur. No sé qué tanto, no he visto tanto como en el norte las afectaciones de las lluvias, las inundaciones, ¿sale? Allá para el Roblito, para La Barra, para Novillero, para Cuautla, para Tecuala, Nayarit, mi hermosa Tecuala. Allá para Santiago, para la Boca de Camichín, allá para San Blas, Miramar, Bahía de Matanchén, todos esos lugares, hay que ir a apoyarlos. Esperemos y hay que poner ese cuchillo sepultado en la maceta para cortar ya todas estas lluvias y todos esos huracanes, para que se recupere mi gente nayarita linda y hermosa de la costa, y pues ir a hacerles consumo, apoyarlos. Yo encantada de la vida, a mí me encanta el mar y encantada por estar ahí. Y sobre todo ahorita estar al pendiente, porque a lo mejor nos pudieran llegar a necesitar y algo que podamos nosotros donar o algo, ya más adelante lo veremos aquí en las publicaciones de lo que den las indicaciones ahí los tres poderes de gobierno. No sé cómo esté la situación ahorita para allá, pero un aplauso para ellos y un abrazo muy fuerte, fraternal. Con mucha muy buena vibra y ánimo, somos mexicanos y sobre todo nayaritas, sí podemos. Y pues ni modos, a veces así sucede, no podemos estar pues como convenciendo, ganándole a la naturaleza, pues no se puede, ¿sale? Y todos aquellos que tienen ganas de irse a meter al mar, yo creo que todavía no es tiempo, todavía estar por ahí el mar picadito. Y yo creo que esperarnos sí podemos. Hay que ir a consumir, a ver ahí un ratito el atardecer, a comerte una buena tostada de ceviche, a hacerles ahí pues el consumo en alimentación, porque real, esos pueblos pues se dedican mucho a lo que es el comercio de la comida, más para este lado de San Blas y todo eso, pues hay que ir a consumir. Acá para Cuautla había un botanero ahí por ahí en donde está Cuautla, pero no sé cuánto tiempo lo que sale de bajar el agua y todo, también para que se activen y conozcan la linda playa de Novillero, por si no la conocen. Una de las más grandes del mundo, hermosa y preciosa, y sobre todo pues está muy virgen, nada más sí está muy virgen ahí, pero está hermoso y puedes meterte a bañar a gusto, una playa pareja, te lo digo por experiencia, Nomás llévate unos guarachitos, porque si no, la jaiba te va a comer.
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0: Son ya las 8:07. Buenos días. Tengan todos ustedes un aplauso para ustedes. Bien merecido se lo tienen. Desde muy temprano ya chambeando, desde muy temprano levantados de pie, como todos los mexicanos bien trabajadores. ¡Viva México! Que así se siente el power mexicano trabajando. Mandamos un saludo a todos los del transporte público. Ese aplauso merecido también. Un aplauso también para todos los maestros allá, los albañiles también, a los profesores de las escuelas, también les mandamos un saludo. Estuve viendo mucho lo de la señora mamá de familia, esa de la señora Croquis, que después se quedó debiendo lo del dinero de la caja de los padres de familia de la asociación de la escuela. Bueno, ahorita voy a platicar bien el chisme, ¿eh? No, es que estoy en la mañana, mira, me estaba bañando y me la eché completa. Dije, yo no soy chismosa, simplemente soy informativa. Y sí es cierto, ya es necesario que ya pongan un alto ahí, ¿sale? Si tú eres mamá, ok, yo creo que debemos de ser comprensivos, cuando nosotros tuvimos nuestra educación, a darle también al maestro su respeto. Sí, hay cosas que dices, no, es que el maestro, que esto y el otro. Bueno. Hay que ver si estás dentro de lo real, ir a platicar, ver si está dentro de las situaciones que el maestro tiene que controlar, porque el maestro pues realmente nos viene a enseñar, no a educar. Tú educas en casa, mamá. Tú educas en casa. Lo que le enseñas en casa a tu hijo es lo que se va a ver reflejado también en la escuela, ¿eh? No tenemos a veces angelitos. Un aplauso para todos los doctores, todas las enfermeras, los médicos, todo el personal de los centros médicos. Les mandamos un saludote y un aplauso y las mejores de nuestras vibras desde aquí, desde Mercado Sonidero. Mando un saludo también a todos los mercados del bello estado de Nayarit. Díganles que sí tenemos teléfono, por si algún día se quieren comunicar. Porque creo yo que a veces como que creen que no hay teléfono aquí, no se comunican y no quieren promocionarse. Pero bueno, este es el 311-210-5955. Comunícate aquí a Mercado Sonidero. Aquí puedes hablar, puedes pues promocionar tu negocio. Sí, dime qué vendes, hombre. No te vamos a ir a pedir nada. Este es un horario completamente para ti hecho y nosotros apoyándote. Y mandamos un saludo a mi amiga Luisa, que aquí está. 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Mandamos un saludo también a mi amiguita El Cars Multi Llantas. ¿Ya ocupas llantas? Pues bueno, entonces, ¿qué te pasa ahí? Revisa, por favor, ahí el perfil inmediatamente de El Cars Multi Llantas con mi amiga Elena Rivers, que siempre está presente y al pendiente aquí de Aztlán Radio. Así es, Elena, buenos días, un abrazo muy fuerte, ya mitad de la semana, ya casi se siente el fin de semana. Mando un saludo también allá a Blancos Justina, un aplauso también ahí para la maestra de la escuela, mi hermana Claudia Barragán, que diariamente iba al jardín de niños Benito Juárez. Ahí va. Desde muy temprano, agarrando el amor a sus hijos. ¿Sabes cómo la quieren, eh? Esa señal de que es muy buena maestra. Es que así es mi familia, somos buenos. Ay, somos seres de luz. No es cierto, somos más oscuros que nada. Y bueno, les mandamos un saludo ahí a lo que es Blancos Justina por la calle León, entre Allende y Abasol. Ahí está mi madre, la original, ¿eh? La original es la que está acá del centro. Un aplauso también para todos los repartidores, que tengan un excelente y bonito día. Muy buenos días a todos ustedes. Hoy es también a los que están ahorita, que van para las escuelas. También les mandamos un aplauso a todos esos niños que entran tarde. ¡Claro que sí! Porque, por ejemplo, mi hijo hoy entraba a las 8. a las 8, porque pues son cambios de turnos, de horarios, no sé qué rollillo. Les mandamos un saludo, sí, hay que echarle ganas, mi vida. Ustedes son el futuro de nuestro país y que nuestro país quede en un futuro muy bello, brillante como ustedes. Además que yo cada vez que salgo a la calle, vengo manejando y van dejando a sus hijitos y todo eso, me da tanto gusto el ver cómo el amor también de nosotros de padres se refleja en nuestros hijos, ¿sale? Ese papá que se despide de su hija de besito y le da el abrazo, el ánimo para seguir el día, porque me ha tocado en una secundaria que diariamente paso y siento tan bonito porque digo, así debe de ser ese apoyo, que los niños se sientan queridos, amados, ¿sale? Y desde el momento que los dejamos en la escuela, yo sé que los dejamos a veces con una pesadez de que no queremos dejarlos, porque yo la verdad, yo si fuera millonaria, yo creo que tuviera a mi hijo en la casa encerrada, se va. Sin salir, que nadie me lo toque. Mandamos un saludo también al dueño de mis quincenas, un aplauso para él, sí sabe.
2: Se ve que sí le sabe, Luisito.
0: ¡Qué vole! Mandamos un saludo también, te quieres arreglar ahora para andar bien guapa en diciembre, porque ya vienen las posadas, pues te tengo un lugar aquí muy bien, con mi cuñada ahí, Liz Rosa, los buscas por Facebook, es micropigmentación, lo que es delineados de pestañas, delineados de ojos, queda guapísima, ya no te levantas a andarte maquillando diariamente, ahí puedes buscarlo a través de Facebook. Recomendadísimo, Son las 8 ya con 15 minutos y vamos a darle inicio a este mes de octubre. Ya estamos a la mitad. Ya casi. Se siente diciembre, ¿a poco no? Así es, ya casi se siente diciembre y tenemos que estar bien con todo, brillando como esos foquitos de Navidad. No importa de qué color, pero tú brilla de aquí a diciembre, hombre. No pasa nada. Y si pasa, pues ya pasó. Y bueno, para ir acomodando ese cuerpecito, un miércoles 14 de octubre del 2026, vamos a bailar este tema que es el meneadito, ¿te acuerdas de ese paso? Pues vamos a bailarlo, ¿sale? Vamos a ponerlo en este ritmo que es con tropicalísimo y vamos a ver cómo se escucha y cómo se baila. Así que súbele volumen y vamos a bailar.

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1: Así ando yo, bien adolorida, porriada de tanto ejercicio que hago. Ay, no, no, hay que estirarnos, hay que estirarnos. Son ya las 8:19, que no se te vaya a hacer tarde, ¿sale? 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
1: Mandamos un saludo a Elena River. Sí, amiguita, ahorita te pongo ese tema. Claro que sí, ¿cómo que no? ¿Ok? También allá para Luisa, mi amiguita Luisa, un saludito. 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

Bueno, ya son las 8:20 y hasta ahorita Simón no se mueve. Ese Simón nos ha dejado con una gran como estrés. Yo creo que traigo mi cuerpo estresado. Ese Simón no me deja ver para dónde ni qué va a hacer. Pero ahí viene ya otro huracán. Sale que se está armando aquí en abajo. Dice, viene por Simón, ya viene.

Sus angelitos hermanos, les mandamos un saludito, ¿sale? Bueno, vamos a continuar con más. ¿Y qué te parece si bailamos este tema que es a cargo de Alexis el Jarochito? Y esta cumbia del mercado, así que súbele volumen, están en el mercado, súbele volumen, mandamos un saludo a los tianguis también, hombre.

Ya son las 8 con 25 minutos. Mandamos un saludo allá a la ciudad de la X en Jalisco, Nayarit, al profe Manolo. Buenos días, profe. ¿Cómo anda? Mandamos un saludo ya también a Estética Nancy. Y también vamos a mandar un saludo al taller de laminado y pintado Los Brothers, ¿sale? O sea, los hermanos. Allá al señor Oscar y a su hermosa familia les mandamos un saludote. Ya son las 8 con 26 minutos y estoy viendo aquí una nota. Tú sabes que a mí me gusta informar, no chismear, informar. Próximamente tenemos una sección que se va a llamar El Lavadero. Ahí vamos a sacar muchas cosas. Bueno, esta noche Trudy podría convertirse en huracán y acercarse a las costas mexicanas como un huracán mayor el día sábado. Mientras tanto, ese Simón se debilita, avanza lentamente y posiblemente va a tener una interacción entre ambos. Van a estarse conectados.

gritando, le va a decir lo que es Trudy. Oye, ya avánzale, deja pasar. Entonces hay que estar al pendiente de los de las lluvias, hay que cuidar ahí, tener bien este acomodado las rejillas de nuestros patios para no inundarnos. Si estás en una zona de riesgo, pues estar escuchando muy al pendiente a lo que digan las autoridades, ¿sale? Y pues buscar lo mejor para estar antes que nada, pues más vale prevenir que lamentar, dijeron por ahí, así que más vale la prevención, no importa que digan, ay, no llegó esto, pero preferible tener todo muy bien arreglado, acomodado, a que al rato lamentemos. Soy a las 8:27 y oye, ¿cómo va? Mi ritmo. Mandamos un saludo también a la señora Rosita, allá en la ciudad de la X. Está bailando, señora Rosita. Eso, eso, sola, sola, sola. Bueno, y antes de ir a corte, vamos a escuchar al gran varón. Nada más porque me acordé del Simone, le vamos a mandar su canción.

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0: 8.29.
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2: Bueno,
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15: Como dice, sabroso. Ya estamos de vuelta en Mercado Sonidero con Carolina Barragán.
16: Venga la cumbia.
15: El micrófono sigue encendido, la cumbia sigue sonando y el mercado sigue latiendo. Vamos con lo que sigue.

0: Se le perdió la cadenita, se me perdió la cadenita, se me perdió el IVA aquí y todo, porque ando leyendo una historia de terror. Soy a las 8:35 y recuerda que estamos en el mes de octubre. Y bueno, vamos a saber por qué. ¿Por qué la mano peluda?
1: No, no es por eso.
0: Bueno, pues aquí viene el porqué de esta historia.

Pues la leyenda de la mano peluda sale, es así. Aquí hay una historia que no la tenemos aquí nosotros de este estilo. Ya sabrás tú por qué la mano peluda. Pero aquí te voy a dar esta leyenda. Pues resulta que el señor Horta sale allá por aquel tiempo, ubicados en el siglo XX, en los tiempos del porfiriato en Puebla. Este hombre llamado Horta, dueño de un montepío, sí, de esos donde vamos y llevamos la tele, donde llevamos todo cuando ya regresamos de vacaciones, ¿sale? Ya existían, casas de empeños. Pues era tan avaricioso y cruel que hacía con los deudores cosas horribles. Pues se supone que mandaba hasta ciertos trabajadores de él para que estuvieran teniendo un maltrato tanto psicológico y físico a los del pueblo, que le tenían deuda. Pero era demasiado cruel. Total de que el pueblo, ya harto de sus abusos, se reúnen y pues le dieron muerte. Así como lo oye. Después de que ya el pueblo pues lo sepulta y todo eso, ellos vieron algo extraño, porque inmediatamente cuando ellos manejan la muerte de él, su mano se empezó a poner un poquito oscura, ennegreció y se endureció. Pero fueron, lo sepultaron, dijeron, bueno, algo normal sucedió durante la trivulca. Pero después el sepulturero y los vecinos que iban y se acercaban donde fue el sepultado aseguraban que se abría su tumba y que salía una mano cubierta de vello, y que por las noches se iba tocando todos los muros, y sobre todo iban con toda esa lista de gente que le quedaba debiendo dinero, porque venía a cobrar venganza. Y según en el antiguo barrio, varias personas fallecieron asfixiadas en aquel tiempo. Así que, si ves la mano peluda, corre. Porque podrías quedar sin respirar.

Bueno, y a las 8:40, yo no sabía que la historia de la mano peluda era por este personaje, ¿sale? Yo pensé que era un monstruo como un lobo y que se ponía debajo de las puertas, porque a mí sí me ha salido la mano peluda, ¿y a ti? Yo recuerdo que era una niña y me decían, ahí viene la mano peluda, y corríamos y por debajo de la puerta yo veía la mano peluda.

Ya son las 8:40, que no se te vaya a hacer tarde. Buenos días a todos ustedes. Gracias por estar sintonizando Aztlán Radio, siempre aquí nosotros en Mercado Sonidero de 8 a 9 de la mañana. Te invito también de 10 a 11 que continúes conmigo en lo que es Mercado Sonidero. 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Soy a las 8:41 y vamos a continuar con más aquí en lo que es Mercado Sonidero. ¿Y qué te parece si vamos a la cocina?

0: Acá ando, es que ando acomodando los trastes. Permítanme, pero ahí vamos.
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0: Bueno, pues ya andamos acá en la cocina. A ver, pónganme música. Sí, a mí me gusta cocinar con música. Si no, ¿cómo? ¿Cómo agarro el ritmo? ¿Cómo agarro el sazón? Eso. Bueno, pues andamos aquí porque tenemos lo que es medio carne de res, ¿sale? Y como no sé qué hacer, voy a cortarla en cubitos o en cuadritos. ¿Qué te parece? ¿Sale? Y voy a utilizar estas dos papas medianas, estas dos zanahorias, esta cebolla que tengo aquí, para como hacer una mezclita, ¿sale? Vamos a hacer como una carne guisada, ¿sale? Para que rápido esté. Bien. Y voy a agarrar 3 dientes de ajo. Hay que tener también aquí tomate picado, ¿sale? Para hacer una salsita ahí de tomate. Y pues aquí viene un poquito de vinagre para que nos agarre otro saborcito, ¿sale? Vamos a darle otro sabor. Y en lo que es en cuestión de especias, pues sal, pimienta, orégano, comino, pimentón, paprika y hojas de laurel. Bueno, fíjate bien, ¿eh? Yo primero voy a poner aquí la carne, ya tengo aquí la cazuelita y la tengo con un poquito de mantequita, ¿eh? Así es. Y voy a poner la carne nada más para que se selle, así que el fuego no debe estar tan alto, sino un poquito bajito, ¿sale? Que se cocine así suavecito y todo, ¿ok? Después voy a agregar cebolla y ajo, ¿sale? Voy a agregar aquí esta cebollita, el ajo, y yo te voy a decir una cosa, a mí me gusta agregar también la papa y lo que es la zanahoria. A ver, vamos a darle, ¿sale? Que se estén sofriendo así suavecito y todo eso, ¿ok? Después, pues yo voy a tener acá, yo me adelanté y licué todo lo que era los jitomates, ¿sale? Eché el tomate picado y puse un toquecito nada más de un consomé de res, el agua y un chorrito de vinagrito, ¿sale? Y pues le agregué nada más sal al gusto y lo licué. Entonces yo ya tengo aquí sofriendo lo que es la carne, sale con la cebollita, con el ajito y con lo que es la papa y la zanahoria. Lógicamente pues no van a quedar ahí la papa frita y eso, no. Es nomás así ligerito, o sea, que agarre otro saborcito,

Y bueno, ya después voy a regresar toda esta carne a una olla que tenía por acá. Y la voy a dejar que al vapor se vaya junto con la salsita, pues acomodando el ingrediente. Hay que ponerle un poquito de agua ya más adelante. Ahorita no me la pongas a ahogar para que saque el sabor y le dé ese sabor a la salsita, ¿va? Yo te voy a decir que de 15 a 20 minutos más o menos está hecho. Y pues la podemos dejar de reposar unos 10 minutos para que sepa todavía mejor, ¿sale? Y agarrar lo que es una base de arroz blanco, si quieres hacer un arroz rojo. ¿Cómo te gusta el arroz? Algo bien práctico. Eso yo lo hacía de carrera siempre porque pues es llegar a la casa, correrle y a seguirle trabajando.

Son ya las 8:48, ya casi nos vamos. ¿Cómo están todos ustedes? Espero que estén pasando un miércoles agradable en la parte de la mañana y esperemos que así suceda todo el día, ¿sale? Aunque a veces que hay gente que no ayuda, ¿verdad? Pero sí, ya sabes que no ayuda y que está por ahí. Un jalón de cabellillo, ¿no? Pues no está de más. No es cierto, no lo hagan, no lo hagan, no lo vayan a hacer. Bueno, vamos a darle aquí inicio a lo que es el Halloween, ¿sale? 8:49. Yo festejo de todo, a mí no me interesa si es el día de la manzana, si es el día de la calabaza, si es el día de la pera. Hay que festejar. Así somos los mexicanos, ¿a poco no? A calabaza. Ya nos estamos preparando, de hecho, para que ya los finales de este mes empezamos a recibir los que ya trascendieron. Primeramente vienen nuestras mascotitas. Hay que tener ahí su altar. Recuerden que hay que poner el cempasúchil para que puedan orientarse y llegar bien al lugar. Así que ya va a haber muchos lugares donde ya venden el cempasúchil. Hay que hacer consumo local, primeramente. Es más barato, está más bonito. Entonces hay que consumir el cempasúchil. Y luego también, pues que ocupamos nosotros que unos inciensos de copal, que unas velitas, así que se vean bonitas. 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Para mí son días maravillosos que disfrutamos y sobre todo porque pues ya los que trascendieron los festejamos, los honramos. Y recuerda que el trascender es simplemente un equilibrio, ¿sale? Y pues ya no estarán físicamente, pero en energía ahí están. Y están, ¿saben dónde? Dentro de tu corazón. Y pues ya les conté como la historia de Halloween, sale nada más para que no digan que ay, que es del chamuco, que es esto. Bueno, esa ya es otra historia, hay que agarrar la historia bonita esa, de que se ponían ahí estos disfraces para asustar supuestamente a todos los espíritus que volvían a la vida en estas fechas, precisamente por ese portal, ¿sale? Entonces, pues, ¿qué es lo que hacían? Pues se ponían para asustarlos, para que los espíritus no la asustaran, o sea, yo asustando un fantasma. Yo creo que sí se asustan, ¿eh? Pues ya nos vamos. Muchísimas gracias por habernos acompañado aquí en lo que es Mercado Sonidero, aquí en Aztlán Radio. Muy buenos días. Tengan todos ustedes. Que tengan un miércoles verdaderamente maravilloso y que esté lleno de abundancia, que sea abundante en tu amor propio, que tenga sobre todo mucha abundancia también en salud y abundancia en los dineritos, porque dice uno, no hace falta, pero ¿cuántos se necesitan? Y que todos tus negocios estén en movimiento, que se empiece a equilibrar y consume local. Y ponemos este tema, me voy con este tema que me solicitaron por ahí, que es mi amiguita, ahí te va Elena Rivers, así que súbele volumen porque viene Grupo Cañaveral con Marisela y esto es ¡Qué bello! Que tengan un excelente miércoles, disfruta tu día. Fantastic.

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1: 8:57.
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6: El director de Protección Ciudadana y Bomberos del Estado, Pedro Núñez, informó que el ciclón Simón se aleja de Nayarit, pero continúa bajo monitoreo. Explicó que un núcleo de tormenta en San Blas, Santiago Ixcuintla y Ruiz provocó inundaciones y daños en un puente de Atacama. Anunció que desde el martes comenzaron a deshabilitarse los albergues y se mantendrán las banderas de alerta en las playas de riesgo. Tecuala resistió a los embates de las fuertes lluvias y marejadas altas en la zona costera del municipio. Fueron 4 los poblados afectados, donde más de 60 personas fueron trasladadas al albergue para ser refugiadas de manera temporal. Este fue el corte informativo para Aztlán Radio, informó Gabriel Carrillo, la voz de nuestro origen.

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0: Muy buenos días, nuevamente aquí al aire, en 550 de AM, Cronistas Deportivos de Nayarit con su programa Solo Deportes. Licenciado, muy buenos días.
1: Gracias, su amigo de siempre, Servando Rafael Peñanguiano, que les desea lo mejor de lo mejor. Cristian en los controles de esta estación cultural del gobierno del estado de Nayarit. En esta sección deportiva, Solo Deportes, pues un programa confeccionado por Cronistas Deportivos de Nayarit, ¿verdad? Cronistas Deportivos de Nayarit, pues se ha dado la tarea de llevar esta sección, donde pues los comentaristas, nuestro programa que son los lunes, miércoles y viernes, y hoy pues con la grata presencia dirigiendo, conduciendo este programa, el compañero Jaime Ruiz.
0: Jaime Ruiz Quesada. Se lanza la primera bola del torneo 26-27 de la Liga Mexicana del Pacífico, Banamex.
1: Así es, pues esta edición es la segunda donde incursionaron precisamente la temporada pasada, el año pasado, los Jaguares de Nayarit, un equipo pues que dio la sorpresa, que dio el chispazo. Por lo general, siempre los equipos Benjamín, pues nunca tienen una buena temporada, ¿verdad? Y el año pasado, que los Jaguares incursionaron en este circuito invernal, pues dieron la sorpresa, hicieron la chica, porque fue prácticamente el mejor equipo de la temporada.
0: Sí, en ambas vueltas.
1: Así es.
0: En ambas vueltas, tristemente no les alcanzó en los playoffs,
1: Algodoneros de Guasave fue el que le puso el cascabel al gato.
0: Con esa tercia de chaparritos.
1: Sí.
0: Leo Eras, ay. No me acuerdo los otros dos chaparritos, pero dieron batalla, sí. y los dejaron fuera.
1: Así es, los dejaron fuera de.
0: El primer encuentro donde Jaguares no se esperaba ese marcador y no se pudo levantar de él, ¿verdad?
1: Y fíjate, qué bueno que comentas con eso,
0: Pony porque Quiroz y Leo Eras. Pony,
1: sí. Fíjate que el equipo de, yo siento que las mejores confrontaciones, y ya siento que están haciendo el clásico del sur de la Liga Mexicana del Pacífico, Charros Jaguares, porque tuvieron una campaña aguerrida, trepidante, donde los dos equipos se dañaron.
0: Sí.
1: Se hicieron limpias, tanto Charros a Jaguares como Jaguares a Charros.
0: Sí, sí, es una rivalidad que con Charros de Jalisco, que se dan con todo dentro del terreno del campo.
1: Sí. Ajá. Pues así estuvo la temporada pasada y esta que inició precisamente el día de ayer.
0: Sí.
1: Fíjate lo chusco del béisbol, Jaime. Ya tenemos standing. Ayer hubo un juego nada más.
0: Un juego.
1: Inauguraron los Jaguares de Nayarit allá en el Panamericano, en Zapopan, Jalisco, enfrentándose a los Charros, donde pues perdieron el equipo visitante. Y lo chusco de esto, hay un equipo en primer lugar con un ganado, cero perdidos. Hay 8 equipos con 0 ganados, 0 perdidos, 0 jugados. Y un equipo que va a la cola con 0 ganados, 1 perdido, que son los Jaguares de Nayarit.
0: Pero bueno, antes de adentrarnos a lo que fue el encuentro de Jaguares, por ahí nuestro compañero el doctor Ruelas, que hoy no pudo asistir por cuestiones médicas,
1: sí,
0: nos manda unos audios.
1: Ah, perfecto.
0: donde habla del festejo de Cronistas Deportivos, no se pudo llevar a cabo por cuestiones climatológicas.
1: Así es, ¿verdad? No. Pero también es digno de mencionar que ellos tuvieron una presea por la Federación Mexicana de Cronistas Deportivas, Jorge López Córdoba y Benjamín Ruelas obtuvieron un reconocimiento de la Federación Mexicana. Ese acto fue en Tamaulipas. Nuevo Laredo, Tamaulipas.
0: Vamos a escuchar el saludo y los comentarios que nos hace al respecto.
1: Perfecto.
0: Nuestro compañero Benjamín.
1: Adelante.
2: Nacional e internacional. Feliz Día del Cronista. Amigo Jorge Humberto López Córdoba, enhorabuena y que sigan los éxitos. Personas. Un premio nacional al periodismo deportivo de la Femiclode lleva su nombre. el cual este es para cada estado. ¿Sí? En este caso, a bien llevar, tuvo nuestro amigo y compañero Jorge Humberto López Córdoba, maestro en ciencias, quien fue galardonado y tuvo el honor de estar allá presente. Una felicitación enorme. Estos dos grandes premios hacen alusión a dos grandes cronistas a nivel nacional que tuvieron una importante trayectoria. Vamos a hacer mención principalmente, ¿sí?, al premio que se otorga, premio Ángel Fernández Rugama, dirigido al cronista deportivo en activo, nacido en 1925 al 2006. Destacado narrador, influyente en México, con su estilo poético, ¿sí?, y bautizaba a equipos y futbolistas con íconos, con apodos como la Máquina Celeste o el Rebaño Sagrado. En 2026, ¿sí?, correspondió al maestro en ciencias Jorge López Córdoba, de Cronistas de Nayarit, recibirlo en Tamaulipas por FEMECRODE, trayectoria en el ámbito deportivo y la crónica deportiva. Muchas felicidades al amigo Jorge Humberto López Córdoba. Enhorabuena y que sigan los éxitos.
0: Sí, ese es el mensaje que manda el licenciado.
2: Fue el doctor Ruelas. Al doctor Benjamín Ruelas Miramontes en Cronistas Deportivos de Nayarit. Enhorabuena y muchas felicidades.
0: Bueno, pues es lo que nos mandó nuestro compañero, el doctor Ruelas.
1: Así es.
0: Referente a los premios Fray Nano y Ángel Fernández. A los cuales tanto Benjamín como Jorge fueron galardonados.
1: Reconocidos.
0: Sí.
1: Por la Federación Mexicana de Cronistas Deportivos, que preside Evencio Flores.
0: Oye, licenciado, has estado en varias reuniones sobre esas o en varias asambleas. ¿Cuál es el ambiente que se vive dentro de ellas?
1: Pues mira, es un ambiente de camaradería. Me ha tocado tener algunos congresos, y pues congresos para mí relevantes, donde ha estado presente Cronistas Deportivas de Nayarit y representando a México en un congreso que al primer congreso latinoamericano que asistí fue en Brasil, en Manaus, Brasil, donde pues estuvo presente Nayarit, Crodenay, fue por allá en el 2016, y en el 2018 estuvimos en Colombia, en Bucaramanga, ¿verdad?, en el estado de, en la ciudad de Florida Blanca, y pues es un ambiente muy, muy bonito. Ahí convivimos con compañeros de Latinoamérica, como es Guatemala, Nicaragua, Panamá, Brasil, Colombia. Es pues un quórum muy importante, ¿verdad?, donde México ha estado presente, y hemos participado también, porque además del congreso tenemos convivencias donde hay juegos de fútbol de sala o fútbol rápido, tenemos boliche, tenemos billar, tenemos ajedrez, y hemos participado. México ha participado, pues con toda humildad lo digo, hemos competido en ajedrez y en billar, y nos hemos traído pues bronce de allá, de esos cotejos, de esas convivencias donde cronistas deportivos de Latinoamérica están presentes conviviendo, ¿verdad? Hay buena armonía, buena pues disponibilidad de los compañeros. Y también congresos aquí en México, que pues ha habido bastante armonía. Hemos ido a congresos a Cancún, a Villahermosa, Tabasco, a México. Yo siento que la federación en estos momentos se encuentra en el cenit de sus actividades, ¿verdad? Ya que pues ha ido de menos a más trabajando, donde es una organización con bastante afinidad, bastante cohesión, y yo siento que Cronistas Deportivos de Nayarit es miembro distinguido de la Federación Mexicana de Cronistas Deportivos.
0: Oye, y más que nada el aprendizaje que se obtiene cuando con esas asambleas, ¿eh?
1: Así es.
0: Pero bueno, continuando con Liga Mexicana del Pacífico, Banamex, hoy inician en los diferentes estadios o campos.
1: Sí. En cuatro frentes. Hoy descansan Charros y Jaguares.
0: Jaguares,
1: ¿no? Ya inauguraron el día de ayer.
0: Hermosillo va a jugar en Mexicali. Tomateros, sí, en Mazatlán.
1: Guasave.
0: Guasave en Mochis contra Cañeros.
1: Navojoa en el en
0: Obregón. Yaquis, bueno, sí. va Navojoa de local, pero tiene que jugar en Yaquis.
1: Sí. Así es. Fíjate que, Jaime, ahorita que tocaste el equipo de Navojoa, la temporada pasada fue cuando anunciaron con bombo y platillo la internacionalización de la Liga Mexicana del Pacífico. Uh-huh. Y pues nunca salió del país Navojoa.
0: No.
1: Jamás. Siempre, por ejemplo, si le tocaba jugar como home team, estaba de visitante. Y si te le tocaba de visitante, pues con más razón, ¿verdad? Entonces nunca jugó. ¿Cómo consideras tú? Yo creo que fue una temporada muy pesada para los jugadores, porque todos los, desde octubre a diciembre, pues estuvieron en hoteles.
0: O sea, sí.
1: Nunca estuvieron en casa,
0: desgastante, anímica, físicamente, mentalmente. Pero bueno, las veces que nos tocó verlos aquí contra Jaguares, muy positivos.
1: Sí.
0: Muy positivos, se morían en el campo. No les alcanzaba, pero se morían en el campo.
1: Sí.
0: Ah, pero bueno, pues.
1: Así es el béisbol, ¿verdad?
0: Así es el béisbol.
1: Pero pues yo considero que en esa temporada ya con un nuevo nombre comercial, pues yo siento que esta temporada va pues superándose, ¿verdad? Sí quisiera que pues dieras a conocer en qué consiste esta temporada. El sistema de competencia.
0: Bueno, el sistema de competencia, califican 8 de 10.
1: Así es.
0: Califican 8 de 10.
1: Igual que el año pasado.
0: Igual que el año pasado. Se enfrenta el 1 contra el 8, el 2 contra el 7, el 3 contra el 4, ¿sí? Y el 5 contra el 6. Uh-huh. A ganar 4 de 7.
1: En el primer playoff.
0: Entonces, y ahí se va recortando según cómo, uh-huh, se van a ir acomodando según cómo quedaron cada uno acomodados en la tabla general. Sigue igual con dos vueltas.
1: Así es. En noviembre, el día que.
0: No recuerdo.
1: En el mes de noviembre cuando inicia la segunda vuelta. Concluye la primera e inicia la segunda.
0: Inicia la segunda vuelta. Igual se reparten puntos. Primer lugar 10, 9, 8, 7, hasta llegar con 5, se me hace que es el último. No me acuerdo si 5 o 3 puntos, algo así.
1: Mira, en cuanto a, ¿te refieres al puntaje de que se suman los de la primera con la segunda vuelta?
0: No, cada vuelta te da puntos.
1: Así es.
0: El primer lugar lleva 10.
1: 10, 9.
0: El segundo 9, 8 y así sucesivamente va bajando. Para ver quién es el líder. Porque puede ser el número 10 que quedó en el equipo que quedó en el lugar número 10 en la primera vuelta, uh-huh, puede quedar en el lugar número 1,
1: ¿sí?,
0: de la segunda vuelta. Esto no significa que es el líder general.
1: No. Se saca un promedio.
0: Aquí ya empieza la suma de puntos.
1: Exacto.
0: Y se empieza a sacar un promedio.
1: Sí, es correcto.
0: Puede ser que el que quedó en séptimo lugar en la primera vuelta quede en primero en la segunda vuelta y con la suma de ambos puntos le alcance para estar en primero o en segundo lugar.
1: Así es, sí. Sí, tiene razón, la sumatoria de la primera con la segunda vuelta, uh-huh, ¿verdad? Incluso ha habido casos muy especiales cuando pues un equipo en la primera vuelta queda en el último lugar y han pasado, como decimos, cuando estábamos en la escuela, de panzazo, cuando quedan de líderes en la segunda vuelta y alcanzan a llegar a la orilla, ¿verdad?
0: Sí.
1: Con trabajo.
0: Esta es una liga muy sui generis.
1: Así es.
0: Tiene dentro del mismo torneo, dentro de la misma liga, hay tres momentos. La primera vuelta, no han llegado los refuerzos y los equipos se están acomodando con lo que tienen.
1: Así es.
0: En la segunda vuelta ya llegan los refuerzos extranjeros, cambios de jugadores y todo. Y ya para los playoffs.
1: Ahí sí.
0: Esa es la de veras.
1: Toda la carne al asador.
0: Sí. Y ya lo vimos. El 8 le pegó al 1 el año pasado.
1: Sí. Fíjate, Jaime, que ha habido casos muy sui generis en este circuito invernal. Recuerdo por allá en la década de los 70s, cuando el equipo de precisamente los Mayos de Navojoa iban en primer lugar y dieron de baja al manager Raúl Cano.
0: Dieron de baja a Raúl Cano.
1: Entonces, leí la anécdota, ¿verdad? Entonces, él venía en su vehículo de Navojoa, iba, creo que al, en aquel entonces, el Distrito Federal, hoy Ciudad de México, y al pasar por Culiacán, optó por llegar a saludar al señor Juan Manuel Ley, que era en ese entonces gerente y propietario del equipo Tomateros de Culiacán. Entonces, pues platicaron, le dijo Ley, vamos a desayunar. Desayunaron, platicaron, y en ese entonces el equipo de Culiacán andaba con el farol rojo. Recuerdo que el manager era aquel ligamayorista tremendo, Frank Robinson, ¿verdad? Pero lo llevaba pues en el sótano, y corrieron a Raúl Cano, que iba en primer, llevaba en primer lugar a los Mayos de Navojoa. Pues tomó los bártulos Raúl Cano y los hizo campeones. De terminar la primera vuelta en último lugar, los hizo campeones. Digo, son casos pues muy especiales y dignos de comentarse, ¿verdad? Ahí arrepentidos, me imagino, los Mayos de Navojoa, de despedir a su manager que los llevaba en primer lugar, y tomó al equipo colero y los hizo campeones.
0: Sí, son situaciones que se han vivido dentro de la liga, y anécdotas de esas hay bastantes.
1: Sí, y fíjate, Jaime, que en este sistema de competencia va a ser similar al del año pasado. Como ya lo comentaste, el campeón de la primera vuelta se suman los puntos y ahí sacan los 8 mejores. Playoff en el primero de enero, precisamente iniciando enero. Sí, sí, sí. Y de ahí para el Real, agárrate con los playoffs, como dijiste tú, las etapas muy importantes. Es un señalamiento que tú haces pues digno de comentarse, cómo las etapas pues al inicio de temporada, las primeras vueltas en temporada regular, los equipos no se arman pues como debe de ser. No. Pero ya para concluir, olvídate, picheo. En los departamentos importantes que tiene el béisbol, como es el picheo, la ofensiva y la defensiva.
0: Sí, sí, sí, cambia mucho. El equipo que inició, o más bien, es muy difícil que un equipo termine como inició.
1: Oye, cambiando un poquito de tema, pero no salimos del contexto. Charros de Jalisco, ¿cómo los ves? Pues para conseguir el tricampeonato.
0: Pues mira, es muy, muy pronto para hablar de eso. Faltan bastantes juegos. Aquí ayer veíamos que vimos en la transmisión que el equipo está muy, muy compaginado, muy bien organizado. Luis Iván Rodríguez, el Choker, venía de estar lesionado toda la temporada en la Liga Mexicana con Charros, y ayer hizo un buen encuentro, y el equipo se ve muy motivado. Se ve muy motivado. De hecho, hay una jugada donde Alfredo
1: Amézaga
0: pareciera que a su jugador le tira una cachetada, uh-huh, y su compañero se agacha, pero es parte del ambiente que se está viviendo dentro de Charros.
1: Sí, la mística que tienen.
0: Quienes lo vimos acá pensamos que era algo grotesco, uh-huh, pero no, o sea, pasa la jugada, se abrazan, ríen y todo. Estaban festejando al final que le habían ganado a Jaguares.
1: Pero ¿cómo consideras tú? Yo te he escuchado en varias ocasiones y coincido contigo sobre la mística, ese sello que le imprime el manager Gil a sus peloteros.
0: Sí, mire, volvemos a lo mismo, lo que siempre he dicho. Benjamín Gil es una persona muy apasionada y lo transmite a sus jugadores, defiende a sus jugadores, se pone la camiseta de ellos, o sea, en diferentes momentos se pone la camiseta de la empresa y en diferentes momentos se pone la camiseta del jugador.
1: Juega con el marcador el señor, ¿eh?
0: Sí, o sea, pero bueno, pues vamos a ver, vamos, la temporada va iniciando y hablar de un tricampeón.

0: En 1947, 1948 y 1949, el equipo de Monterrey obtuvieron el tricampeonato, manejados por el cubano Lázaro Salazar, ¿verdad? Son tres campeonatos de Monterrey en Liga Mexicana y tres campeonatos de los algodoneros, perdón, de los Yaquis de Ciudad Obregón.
1: Sí, se dice fácil, pero... pero para obtener eso...
0: Así es. Pues nos dice Cristian...
1: No, todavía nos quedan tres minutitos. Ayer hizo su presentación el cubano Lian Hernández. Uh-huh. Ajá. Tres entradas. Recibió un cuadrangular con un hombre en base. Pero eso, de eso vamos a hablar ahorita al regresar de los cortes institucionales, un minuto, uno o dos minutos más. Perfecto. para ver la radiografía del encuentro de Jaguares contra Charros de Jalisco o Charros de Jalisco contra Jaguares, ¿verdad?
0: Perfecto, porque mañana gran fiesta aquí en el...
1: Sí, mañana la inauguración.
0: En el parque, en el Coloso del Pacífico.
1: Va a haber un festival de drones.
0: Sí.
1: Va a haber festival, ya está todo listo. Ayer muy noche estaba trabajando todo el mundo ahí en el Coloso, uh-huh, del Pacífico, afinando todos los detalles.
0: Qué bueno que el equipo, se preocupa la directiva para llevarle a una afición y ratifiquen el trabajo que hicieron la temporada pasada.
1: Sí.
0: Y sí, repite, sí, sí, el manager
1: Luis Carlos Rivera con una temporada excepcional en Liga Mexicana de verano.
0: Sí.
1: Sí, llevó a Olmecas de Tabasco a la Serie del Rey.
0: Sí, yo siento que este año fue fabuloso para Rivera, ¿eh?
1: Sí, sí, sí, sí, sí. Está a un pasito de ser campeón, ya sea en la del Pacífico o la del verano.
0: Así es.
1: Pero está a un pasito. Ya saboreó las mieles de lo que es estar en una gran final. Aclarando, como manejador.
0: Así es.
1: Como auxiliar de bullpen, uh-huh, junto con Che Reyes. Ya han sido, sí, campeones.
0: Sí, fíjate que Che Reyes es un gran estratega, ¿eh? Sí. Ha dirigido selecciones nacionales, el Che Reyes. Nosotros lo recordamos, lo vimos jugar precisamente con el equipo...
1: ¿De Rileros?
0: De Compostela.
1: Aquí,
0: en la Liga del Noroeste.
1: Con Compostela y Cachorros de Caponeta, ¿no?
0: Sí, exactamente. Fue cuando el equipo de Compostela.
1: Se hace el traslado de Compostela a Caponeta.
0: A Caponeta, exactamente, dirigido por el equipo por Jorge Calvo. Uh-huh. Y llegaron para quedarse a Caponeta, hicieron un excelente papel, un equipo donde estaba Che Reyes en la mascota, y pues muy buena trayectoria, tanto como jugador y como estratega, el Enrique Reyes.
1: Sí, y ahora va en fórmula con Luis Carlos Rivera.
0: ¿Sí?
1: Y yo pienso que van a dar buen resultado en esa temporada.
0: Así es, exactamente. Nos dice Cristian que vamos a mensajes y regresamos con más información. Adelante.

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1: 9:26.
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7: Ok. Bueno, vamos, continuamos hablando de Jaguares de Nayarit, Charros de Jalisco. Primer Perfecto. Encuentro. Ayer jugaron a 9 entradas, donde el equipo Charros de Jalisco ganó con un marcador de 8-5. Rápidamente.
8: Quiere decir que no hubo extra inning.
7: No hubo extra inning. Rápidamente, Charros de Jalisco en la primera entrada se va adelante. Lian Méndez le conectan o le dan la bienvenida a la Liga Mexicana del Pacífico el canadiense Jacob Fronson con un cuadrangular y un hombre en base.
8: El primer cuadrangular de la temporada.
7: El primer cuadrangular de la temporada. Por todo el jardín izquierdo, arriba de la barda.
8: ¿Algunos 380 pies.
7: Más o menos. 400. Sí, porque al center son 400.
8: Sí.
7: Entonces estamos hablando de 380. Y 2-0, primera entrada. Uh-huh. Segunda y tercera entrada cuelgan argollas. Despierta Jaguares. Y en la quinta entrada se va arriba 3-2. Bueno. Parece que ya tenemos a Omar en la línea. Omar, buenos días.
9: Buenos días, profe, buenos días, ¿cómo estamos?
8: Adelante, hola. Adelante.
9: Yo siento que usted está muy feliz, con el pecho infladísimo, porque los Charros de Jalisco ayer vapulearon a mis Jaguares de Nayarit.
7: Dicen que no ha caído La bola de Jacob Ronson, el canadiense.
9: Tampoco la del Manny, ¿eh? Tampoco la del Manny. Profe, la verdad, es muy temprano para lanzar campanas al aire. Se sabe que Charros de Jalisco es un equipo, pues, muy fuerte, el bicampeón. Y no se esperaba menos de ellos. Siento que a Jaguares le falta un poquito de acoplamiento, siento que están fríos todavía, y bueno, no hay, es el primer encuentro después de una muy buena pretemporada. Creo que por ahí el picheo no se vio muy bien del todo, por ahí Fregoso muy dubitativo, a este cubano que ya debutó en la liga contra Charros, que fue el abridor. Creo que le falta un poquito más calentar el brazo, se va acoplando, vamos a darle una serie más y a esperar la vuelta el día de mañana. Muy buena victoria de Charros, se notó su poderío al bat. Esto de las nuevas reglas también abonó mucho al muy buen espectáculo. La verdad creo que fue un excelente encuentro. A pesar de la derrota de Jaguares, creo que hay muchas cosas buenas que sacar, aunque también pues hay bastantes áreas de oportunidad, profe.
7: Oye, Omar, responde los hermanos Grossan.
9: Los hermanos Grossan, uno muy bien, uno más o menos. Creo yo.
7: Bueno, uno anotó y el otro pegó un hit.
9: Sí, la verdad se vieron bien, pero creo que les falta acoplarse todavía, ¿eh? Yo creo que viene más de ellos, hay que esperar más de estos hermanos, porque sinceramente sí los vi conectados, por ahí unos swings que le aplicaron a uno de ellos al ya casi al final del encuentro, que casi gira por completo, como también el Carlet, que por ahí hizo un swing donde hubiera conectado esa bola, también la bola del estadio, pero los hermanos muy bien. Creo yo, le digo, uno, el que produjo, pues, mejor que el que pegó el hit. Creo yo que les falta acoplarse, poco a poco lo van a lograr, y pues a esperar el día de mañana, profe.
7: ¿Cómo viste la alineación con Carlos Sepúlveda, Brandon Villarreal, Carlos Muñoz, Jorjan Crosa, Marcos Castañón, el Jats Crotzan, José Manuel Orozco, el Manny, Manuel Orduño, Amílcar Gómez, José Félix y Aldo Núñez? ¿Y su pitcher Leán Méndez? ¿Cómo viste esa alineación?
9: Pues creo yo que Luis Carlos Rivera estaba muy bien preparado para lo que quería hacer. Creo que fue una muy buena alineación. Tal vez no salió como se esperaba, tal vez pues sí se esperaba un brazo de Leán Méndez más calientito, más efectivo. Creo que le falta acoplarse a la liga, recordemos que pues es su debut ya dentro de la liga, porque en pretemporada ya jugó allá con Venados, creo que también en el Béisbol Fiesta también. Me gustó mucho los turnos al bat, siento nada más que al Manny lo pudiera recorrer un poquito más, un tercer bat, un cuarto bat. Carlet, que no me sorprende, creo que sigue con esta misma buena ofensiva, con un buen macaneo, pero pues no se dieron las cosas ayer, profe, la verdad sí me gustó a mí. La única, pues no tachita. Bueno, sí, chita, chita, ¿para qué? Vamos a ver, no quiero escucharme malinchista, pero creo que a Fregoso le está faltando, la oportunidad la tuvo el año pasado, la temporada pasada, y también fue muy intermitente. Creo que esta temporada es en la que se tiene que consolidar. Ayer, pues la verdad, muy flojo. Este muchacho Partida también lo hizo muy bien, de lo que me comentaba también de la alineación. A mí me gustó. Creo que por ahí falta un poquito más de acoplamiento. Es el primer partido, no hay que alarmarse tampoco. La temporada apenas va empezando, pero sí siento que por ahí hay unas áreas de oportunidad que debemos trabajar sobre todo en el picheo, profe.
7: Ya, ambos equipos utilizaron a 6 pitchers. Por Jaguares de Nayarit, Lean Méndez, Marco Fregoso, Jonathan Partida, Eric Rodríguez, Adolfo Ramírez y Gerardo Salas. Por Charros de Jalisco, Luis Iván Rodríguez, el Choker, Darío Gardea, Isaías Félix, Mario Mesa, Gerardo Reyes, que le dieron su chocolate, y Dan Booking, que va a ser el gran cerrador de Charros. Entonces, faltan que los brazos empiecen a acoplar, se empiecen a aflojar para ver un gran espectáculo, Omar.
9: Sí, mire, la verdad a mí me gustó mucho el partido de ayer, le digo, a pesar del resultado que se ve abultado, por ahí con Fregoso un poco dubitativo, a Méndez también le tocó pues llevarse 6 carreras, pero creo que pinta para bien esta temporada de Jaguares. Siento que, como le decía hace un momento, no hay que alarmarse, es el primer encuentro. Entonces, poco a poco, paso a paso, yo sé que va a salir avante Jaguares de Nayarit el día de mañana. Van a estar en casa. También no debemos demeritar a Charros de Jalisco, es el equipo bicampeón. Trae muy, muy buen picheo, excelente bateo Wilinski, creo que es el apellido, no lo recuerdo muy bien, por ahí que estuvo el pelotazo en la muñeca por parte de Partida, ahí se lleva un pelotazo en la mano, creo que también es un excelente bateador, creo que va a ser de lo mejor de la temporada en la Liga Panamex del Pacífico, pero vamos caminando, profe, creo yo que Jaguares, tal vez a unos ajustes que haga en el picheo Luis Carlos Rivera, y mañana se demuestra de qué está hecho el equipo.
7: Omar, ya para cerrar esto, Lian Méndez hizo 50 lanzamientos, Fregoso 17, perdón, Lian Méndez 50 bolas, 34 strike, Fregoso 17 bolas, 10 strike, Partida 19 bolas, 10 strike, Rodríguez 14 bolas, 9 strike. Entonces, pues es cuestión nada más que los pitchers empiecen a encontrar la zona de strike para afianzarse y que se enrolen los bateadores para que Jaguares empiece nuevamente a escribir su historia en esta segunda temporada. ¿Alguna otra cosa que quieras agregar, Omar?
9: Es lo que usted acaba de comentar, creo que es lo correcto. Vamos a esperar a que el brazo se caliente. No me sorprende que Jaguares inicie perdiendo. Me sorprendería que ya fuéramos en la séptima o octava jornada y ahí si no levantara, pero vamos a esperar. No, le digo a los radioescuchas, no pierdan las esperanzas, tampoco vamos a criticar tanto al equipo porque es el primer partido, y yo espero, profe, si me lo permite, dar mi resultado el día de mañana, no sé por cuántas carreras, no por mucha diferencia, pero Jaguares se lleva la victoria en el partido inaugural en el Coloso del Pacífico. Sean felices, coman frutas y verduras, muchachos.
7: Gracias, Omar, nos vemos luego.
9: Abrazo, profe.
7: Bueno, licenciado, pues ese es...
8: Sí, fíjate, ahorita que mencionaste los lanzamientos que hicieron los pitchers, donde pues abusaron con las bolas, fueron más bolas que strike, ¿verdad?
7: Sí.
8: Y recordé una plática que tuve con aquel legendario manager de aquí de Nayarit, Rafael Calderón, no sé si lo conociste.
7: Sí.
8: Y su historia sí. En cuanto al ampalleo aquí en la Liga del Noroeste, y él también trabajó en Liga Mexicana de Verano, Liga Mexicana del Pacífico, y recuerdo que una vez me dijo una frase muy importante, me dijo, mira, Servando, en mi trayectoria, tanto en las ligas, trabajo en varias ligas aquí en México, y dice, un pitcher que lanza strikes gana juegos. Entonces ahorita que mencionaste los fueron muchas bolas, quiere decir que hay cierto descontrol.
7: Sí, sí, sí, sí, sí.
8: Pierden la brújula, entonces pues no van al pentágono.
7: Va, bueno, pues pensando positivamente, va empezando el torneo.
8: Así es.
7: Va empezando la temporada. Y esperemos que los pitchers estén un poquito más finos para la siguiente serie.
8: Así es. Oye, Jaime, yo quisiera resaltar que nuestro compañero, el amigo Mario Anguiano, tiene visita hoy.
7: Órale.
8: Ahorita está de plácemes y pues pues está bendito. Tiene de visita a su hermano el presbítero Víctor Manuel Anguiano Hernández, que está de visita. Pues ahí está ahorita, creo que están desayunando, y lo malo es que no invitan, pues. Él viene desde San Cristóbal de las Casas, Chiapas.
7: Órale. Por allá donde está el Cañón del Sumidero, por aquel rumbo.
8: Ándale, así es, un estado muy hermoso. No lo conozco, pero próximamente estaremos por allá. Y sí quiero mencionar que, pues, Mario, dile a tu hermano, o si tu hermano nos está escuchando, ¿cuándo viene a oficiar una misa para Crodenay?
7: Ah, yo pensé que aquí a la radio. No. No nos alcanza el tiempo.
8: Sí, para que oficie una misa, porque se suspendió lo del el lunes. No hemos comentado de que el lunes era el aniversario de Cronistas Deportivos de Nayarit. ¿Qué nos dices, Jaime?
7: Pues sí, bueno, tristemente o afortunadamente, acatando las órdenes, se suspendió toda actividad por cuestiones climatológicas. Por ahí comentábamos, y el domingo y el lunes, el sol a todo lo que daba. Qué bueno que estaba el sol a todo lo que daba, porque, sí, porque imagínense que se hubiera dado lo que se tenía pronosticado, a estas horas estaríamos, no riendo, estaríamos con otras situaciones. Así lamentando todo lo que la madre naturaleza nos había enviado, ¿verdad? Afortunadamente, por ahí Simón todavía se encuentra dentro del mar. Va muy lentamente. En la mañana estaba viendo información que todavía está estacionado por ahí en las costas de Jalisco y Nayarit, uh-huh, hacia el lado de Vallarta. No quiere avanzar, pero ya tomó fuerza.
8: Sí, fíjate la furia de lo que tú mencionas de ese fenómeno climatológico. Pues destruyó parte del malecón de Mazatlán, parte del malecón de Vallarta, aquí en el municipio Matanchén, de San Blas, Matanchén, las Islitas, Aticama, pues hizo de las suyas.
7: Y estamos hablando de que el ojo del huracán está muy adentro. Exacto, del mar.
8: Sí, está en...
7: Ahora imagínense si hubiera salido a la ciudad.
8: Sí, sí, el ojo del huracán se encuentra prácticamente pues en aguas internacionales, ¿verdad?
7: Sí.
8: Pero
7: sí,
8: en las costas de México. Pues ojalá nuestros hermanos de la costa, tanto de Sinaloa, Nayarit, Jalisco y Colima, pues pues qué les puedo decir, es algo inefable. No lo puedo decir con palabras, pero sí sentimos el dolor de nuestros hermanos que están en la costa.
7: Sí, sí, y bueno, ojalá y no haya pérdidas humanas.
8: Sí,
7: que sea todo material, que eso al final se recupera. Sí. Cuesta trabajo, pero se recupera.
8: Y si no se recupera, pues total, no, la vida es más importante que otra cosa.
7: Sí. Sé que muchos hermanos ahorita pues van a estar batallando, muchos se les acabó su negocio, sus ramaditas, uh-huh, y eso, pero bueno, no deja de ser eso.
8: Así es, Jaime, pues cambiando un poco, quisiera que habláramos del vago. Víctor Aarón González
7: el vago,
8: Ortiz.
7: Se pierde la temporada, el vago, lo van a operar de su brazo izquierdo, del codo.
8: Sí, se pierde la temporada con los Tomateros de Culiacán.
7: La temporada con Tomateros. Esperemos que eso sea la solución para que recupere su nivel.
8: Así es.
7: Ya que este año también en la Liga Mexicana del verano.
8: No le fue bien. Pero parece que va a trabajar como manager de los Coqueros de Tuxpan.
7: Ah, pues mira qué bien.
8: Tuvimos esa para noticia. Sí, que va a estar ahí dirigiendo a los Coqueros, ¿verdad? Que pues yo siento que el clásico de la Liga del Noroeste o la Liga Nayarita siempre fue Tuxpan-Santiago.
7: Santiago. vamos a ver, ojalá y no se descuiden su rehabilitación.
8: Sí, es muy importante.
7: Para que pueda volver a los Diablos Rojos, porque pertenece a Diablos Rojos del México.
8: Sí.
7: Por ahí se hablaba también, hablando de Diablos Rojos del México, andaba el rumor que Benjamín Gil iba a ser el nuevo manager de Diablos Rojos del México.
8: En el verano,
7: Que estaban esperando a finales del mes de octubre para dar la noticia. Hoy reafirma Benjamín Gil y dice que él jamás sería coach o entrenador de Diablos Rojos por su afición. Pero eso es lo que dice él.
8: Sí, sí.
7: Vamos a ver qué dice, si efectivamente se lleva a cabo esa realidad y le ponen el contrato en la mesa, y a ver qué dice, sí. Benjamín Gil.
8: Fíjate, Jaime, que ahorita que estamos hablando de Benji Gil, el cartel que trae, imagínate, fue bicampeón, y luego otro detalle, campeón de la Serie del Caribe.
7: Campeón de la Serie del Caribe, bicampeón, es un manager triunfador con Tomateros.
8: Sí, ahí estuvimos precisamente en la Serie del Caribe, donde pues a México, ya no me acuerdo, México Rojo y México Verde. Sí, fueron los Tomateros de Culiacán, que fueron subcampeones de la Liga Mexicana del Pacífico. Y fíjate que también, primero y segundo lugar, los dos Méxicos.
7: Sí. Parece que este año no va a haber México Verde y México Rojo. Venezuela dice que va a venir.
8: Ah, pues ojalá, porque hizo falta Venezuela el año pasado.
7: De hecho, el lunes, inició el campeonato en Venezuela.
8: Uh-huh.
7: Está tan... Ay, se me fue la palabra. Pero está tan bien que se está llevando la liga en Venezuela, que tienen pronosticados llevar a cabo unos encuentros en Miami.
8: En Miami,
7: el gobierno de Estados Unidos ya les dio la apertura para que se lleven a cabo unos encuentros en Miami, ya con las relaciones diplomáticas que tienen actual ahorita Venezuela,
8: sí,
7: y Estados Unidos. Entonces,
8: hubo crisis en cuanto a las relaciones internacionales.
7: Uh-huh. Parece que esos encuentros no van a contar para el campeonato,
8: uh-huh,
7: pero sí se van a llevar ahí a cabo. ¿Qué es lo que quiere Venezuela? Bueno, pues limar asperezas.
8: Sí, ahí en Venezuela pues se juega un buen béisbol. Una serie que atrae es el duelo de fieras, que son los Leones de Caracas y los Tigres de Aragua.
7: Uh-huh.
8: Ha habido finales trepidantes entre esos dos felinos.
7: De hecho, el año pasado Carlos Sepúlveda, al terminar de aquí, se fue a Venezuela.
8: El Carleque. Sí. Pues, Jaime, ¿qué más tenemos? Ya nos faltan pocos minutos. Nos dice Cristian que nos quedan 6 minutos.
7: No, suficientes para hablar de
8: hasta de nosotros.
7: Mayos de Navojoa, hablamos que no inicia temporada en su estadio.
8: Así es.
7: Por ahí tiene unos retrasos. Se habla que incluso pueden jugar a puerta cerrada algunos encuentros. Por ahí decía el presidente de la liga que van a ver todas esas alternativas, esos detalles, si juegan a puerta cerrada o juegan mínimo la primera vuelta de visitante y toda la segunda vuelta ya empezarían a jugar de local.
8: Fíjate, Jaime, que el equipo de Mayos de Navojoa ha estado desde la temporada pasada en el ojo del huracán. Pues ya conocido y multicitado el problema de los Mayos de Navojoa, y ahora que inician tuvieron todo un año para rehabilitar el parque.
7: Sí, hubo varios factores ahí, la licitación no se podía dar, los recursos no llegaban a tiempo y varios detallitos, pero bueno, aquí lo más importante es que van a tener listo su parque para jugar aparentemente toda la segunda vuelta en casa.
8: Pues ojalá, porque sí hace falta.
7: Sí, otro detalle que se está dando dentro de la liga, los equipos se han reforzado bastante.
8: Sí, claro que
7: sí. Y no se diga Hermosillo.
8: Oye, volviendo con el estadio de Navojoa, ¿no ha cambiado de nombre?
7: No,
8: todavía sigue igual. Se sigue llamando Manuel Ciclón Echevarría.
7: Sí.
8: Qué bien.
7: Entonces, pues así está. Y nos regresamos aquí a la casa de Jaguares. Por ahí decía la directiva que ya está todo listo para mañana la inauguración.
8: Mañana gran fiesta. 15,
7: gran fiesta. Desde muy temprano, parece que desde las 4 de la tarde, ya va a estar abierto el estadio. Va a haber un festival de drones. Van a premiar a los niños que fueron campeones de la serie del Caribe, Kid,
8: sí, ¿verdad? Sí, hombre,
7: comandados por ahí por su entrenador Acebo. Luis Acebo. Sí. Van a venir los niños de fuera, el niño de Charros, por ahí unos niños de Tomateros y no sé cuántos.
8: Son fíjate varios. Que los equipos de la Liga Mexicana del Pacífico están haciendo un excelente trabajo, están sembrando, valga la redundancia, semillas. Yo siento que ese torneo donde fueron campeones el equipo mexicano y pues representativos de Nayarit, pues yo siento que dice mucho porque pues son las nuevas generaciones, ¿verdad?
7: Pero realmente irán a llegar. No hay ligas infantiles lo menos aquí en Nayarit.
8: No, pero cuando menos yo siento que se está fomentando porque mira, el trabajo no es llegar, por ejemplo, a la afición de Nayarit. Tú tienes conocimiento que hay equipos que han fracasado, de que han tenido un auge tremendo, pero también se han devaluado mucho, como son los Ostioneros de Guaymas. Ya no existe ese equipo. Y tú sabes que Guaymas en la Liga Sonora fue un equipo de prosapia beisbolera. Otro equipo que desapareció un tiempo, pero ya retornó, Algodoneros de Guasave, ¿verdad? Uh-huh. Entonces yo siento que el trabajo que están haciendo los Jaguares de Nayarit es muy importante porque pues vamos a tener a la afición en actividad pues constante. Esos torneos yo siento que sí meten a la afición y pues para evitar que los equipos deserten de este torneo de la Liga Mexicana. Bueno, es mi punto de vista, ¿verdad? De que hay que fomentar, meter a la afición.
7: Sí, mire, hay que fomentar que entre la afición y hay que fomentar o hay que sembrar las semillas en el niño para practicar el béisbol. Aquí lo bueno sería que tanto gobierno como empresas particulares y eso fomentaran y armaran ligas donde realmente hubiera el desarrollo de material para en su momento poder llegar a las diferentes ligas que hay en el país. Que tenemos una gran barrera ahorita, que hay 18 extranjeros en cada equipo de Liga Mexicana, pero bueno, hay ligas estatales de un gran nivel y que en un momento surten tanto a la del Pacífico como a la Liga de Verano.
8: Sí. Sí, fíjate, yo recuerdo que antes los equipos de Liga Mexicana tenían muchas ligas de desarrollo.
7: Sí.
8: Aquí en Nayarit hicieron plan piloto para desarrollar equipos, la Liga Veracruzana, Liga Norte de Sonora,
7: la Liga del Centro.
8: La Liga del Centro. Sí, incluso yo no sé por qué desapareció la Academia de Pastegé.
7: Empezaron los equipos a hacer sus propias academias. Sí, sí, sí.
8: Sí, pues de ahí fue egresado el de Pozole, Hugo Lizárraga, el Macapul, Matías Carrillo y muchos peloteros de fama. Nos dice Cristian que nos queda un minuto.
7: Sí, bueno, pues
8: a despedir el programa, Jaime.
7: Sí, bueno, pues muchísimas gracias a nuestros radioescuchas y una vez más, su programa Solo Deportes por Cronistas Deportivos de Nayarit. Su amigo Jaime Ruiz Quesada les da las gracias por habernos escuchado y no se les olvide, lunes, miércoles y viernes de 9 a 10 de la mañana en Aztlán Radios 550 de AM.
8: Su amigo de siempre, Servando Rafael Peñanguiano, que les desea lo mejor de lo mejor. Saludos a la familia Crodenayana, que ya llegamos a los 60 años de nuestra organización, Cronistas Deportivos de Nayarit. Carpe diem, hasta la próxima.
7: Cristian, muchísimas gracias.
8: Gracias, Cristian.
10: Gracias.
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20: El gobernador Miguel Ángel Navarro confirmó saldo blanco tras el ciclón Simón. Sin embargo, advirtió que habitantes de Palmar de Cuautla y otras zonas de riesgo se resisten a reubicarse pese al peligro de inundaciones y los daños en sus viviendas. Señaló que buscarán sensibilizar a las familias mediante el diálogo para proteger sus vidas. Debido a una fuerte lluvia en la cabecera municipal de Ruiz, el arroyo Los Limones se desbordó e inundó a una decena de viviendas, dejando cuantiosos daños materiales. El director de Protección Civil Municipal, Ari Abud Cepeda, informó que la lluvia registró más de 100 milímetros en menos de una hora. Este fue el corte informativo para Aztlán Radio, informó Gabriel Carrillo, la voz de nuestro origen.

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3: Hola, muy buenos días, bienvenidos a su programa Románticas de Ayer, porque recordar es vivir. Bueno, pues sigue escuchando Románticas de Ayer. Nos da muchísimo gusto saludarlo y también a mi amigo Cristian en el control de audio. Y bueno, pues decirles que estamos listos para viajar. Y en este viaje vamos a tener dos grandes invitados, Marco Antonio Muñiz y la Sonora Santanera. Así es que, ahora sí que póngase cómodo, si está desayunando o ya desayunó o anda manejando, pues lo va a disfrutar más, ¿verdad? Bueno, pues la línea telefónica es 311-210-5889 por si quisiera escuchar alguna canción en especial con nuestros invitados, que son Marco Antonio Muñiz y la Sonora Santanera. Bueno, pues vamos a iniciar con Marco Antonio Muñiz y él dice: de lo que te has perdido la noche de anoche por no estar conmigo.

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1: Señora Lupita García, gracias por estarnos acompañando. Usted nos mencionaba la semana pasada que, aunque no nos llamara, usted siempre está ahí sintonizando Aztlán Radio. Y este es su programa, el mejor programa de este horario, porque no hay otro. 10 de la mañana, todos los miércoles, estamos con ustedes en Románticas de ayer, de hoy y de siempre. Bueno, pues un saludo también para la maestra Vicky, que nos escucha en Colonia Heriberto Casas. La señora Guadalupe García, Lupita García, nos escucha en precisamente en la colonia 2 de agosto, ¿verdad? También un saludo para la señora Guadalupe Murguía, zona centro. Gracias por estarnos acompañando. Y bueno, aquí tenemos otro gran éxito con el señor Marco Antonio Muñiz, que sin duda yo sé que lo van a disfrutar, así es que dispónganse a escuchar a Marco Antonio Muñiz, una canción de Armando Manzanero, Esta tarde vi llover.

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1: Son las 10 de la mañana con 10 minutos. Si usted nos escucha en su centro de trabajo, si usted nos escucha en su automóvil, en cualquier lugar donde nos esté acompañando, reciba un saludo de sus amigos de Aztlán Radio, que a esta hora pues llevamos para ustedes todos los miércoles de 10 a 11 de la mañana, bellas canciones de ayer, de hoy y de siempre. Y bueno, yo quiero enviar un saludo en este momento. Este saludo va directo hasta Centispac, municipio de Santiago, y allá saludamos a mi amigo José Luis Rosas Machado y su esposa Marilena de la Cruz Magallanes. Muchas gracias por estarnos acompañando. Y también el saludo viaja a Compostela, Nayarit, a nuestro amigo Silvestre Contreras, que nos escucha en la colonia Aviación. Bueno, pues y también a mi amigo Luis Elías de Las Brisas, ha de estar disfrutando el programa porque estamos escuchando al señor Marco Antonio Muñiz, el lujo de México. Y tenemos más canciones y qué bueno que nos está acompañando. Hay una línea telefónica que es el 311-210-5889. Y bueno, enseguida tenemos un popurrí recordando al compositor Álvaro Carrillo, y este popurrí lo interpretan papá e hijo, Marco Antonio Muñiz y Jorge Muñiz.

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2: Son las 10 de la mañana, 17 minutos, disfrutando de estas bellas canciones de ayer, de hoy y de siempre. En esta ocasión, en este primer bloque, estamos escuchando al señor Marco Antonio Muñiz y después vamos a disfrutar de la Sonora Santanera. Se va a poner bueno el programa. Bueno, está bueno el programa, porque pues yo le agradezco mucho a mi amigo Pedro González, que nos está acompañando aquí en la colonia, bueno, en el Infonavit del Mirador. Muchas gracias, amigo Pedro González, un gran compositor. Él pertenece a la CONAI, a la Asociación de Autores y Compositores de Nayarit, que por cierto le mando un saludo a mi amigo Manuel Ortega, que sabe escuchar este programa, y a cada uno de ellos que forman parte de ACONAI. Bueno, pues aquí llega el señor Marco Antonio Muñiz a interpretarnos un bello popurrí. Son dos canciones que usted seguramente las conoce. Esta se titula, bueno, una de ellas se titula El Despertar y Escándalo.

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1: Así es, un recorrido musical, ahora sí que por la música de todos los tiempos. Aquí se juntan, por ejemplo, ahorita que escuchábamos la voz de Jorge Muñiz con el señor Marco Antonio Muñiz, bueno, pues, ¿quién iba a decir, verdad, que iba a tener, ahora sí que, pues, ese gusto, verdad? Me imagino que para el señor Marco Antonio Muñiz fue un honor que su hijo, pues, fuera... en cierta manera siguiera su misma carrera, ¿verdad?, de compositor, bueno, de intérprete. Y pues Marco Antonio Muñiz pues tiene una larga trayectoria desde los Tres Haces. Bueno, pues ya posteriormente queda como solista, y bueno, pues Jorge Muñiz también tiene su talento, y realmente pues hacen un buen dueto, ¿verdad? Ya los escuchó usted en este

A mí, a mi esposa, estar de visita por ahí hace ya algún tiempo y no, hombre, qué rico, ¿eh? Qué rico licor, licores que preparan por ahí. Llegamos a todas las fábricas que lo elaboran y bueno, pues son fábricas ahí familiares y realmente le recomiendo, si un día va a San José de Mojarras, pruebe esos licores. Poquito, ¿eh? Porque como está muy dulce, pues se le sube. Dijo una señora, se le sube, don Eduardo. Bueno, pues un saludo para mi amigo Ramiro Magallanes, Ramirazo, en Colonia San José. Él dice la colonia más bonita de Tepic. Y bueno, pues seguimos adelante con más canciones de Marco Antonio Muñiz. Recuerde que en el segundo bloque tenemos a la Sonora Santanera. Y bueno, dice Marco Antonio Muñiz, que murmuren.

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0: 10-28.
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11: Son ya las 10 de la mañana con 31 minutos y en la segunda parte de este su programa Románticas de ayer, que se transmite de 10 de la mañana a 11. Bueno, en la primera parte ya escuchamos al señor Marco Antonio Muñiz, el lujo de México. Y bueno, ahora le vamos a poner más sabor al programa, porque bueno, pues viene la Sonora Santanera y vamos a recordar El Ladrón.

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1: Nos da muchísimo gusto que continúe disfrutando de este programa Románticas de ayer. Por ahí me llegó una llamada telefónica de la señora Lupita García, muy contenta porque pues recibió el saludo, ¿verdad? Ella escucha la programación de Aztlán Radio desde muy temprano está disfrutando de la programación de Aztlán Radio, y gracias por su preferencia auditiva. Bueno, pues después de escuchar y recordar a la Sonora Santanera con esta famosa canción de El Nido, bueno, pues llega enseguida una canción que dice bonita y mentirosa.

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2: 39 minutos después de las 10 de la mañana y acabamos de escuchar Bonita y Mentirosa con la Sonora Santanera. Anteriormente le presentamos El Ladrón y bueno, pues vamos a continuar escuchando estas bellas canciones de ayer, de hoy y de siempre, y aquí está El Nido.

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2: 10 de la mañana con 42 minutos. Hay una línea telefónica para que usted nos llame, el 311-210-5889. Seguimos disfrutando de estas bellas canciones de ayer, de hoy y de siempre. Y un saludo para mi amigo Chava Bielma, Salvador Bielmas González, que nos escucha en la colonia 2 de agosto. Un gran compositor, mi amigo Chava Bielmas. Y también quiero enviarle un saludo hasta Fraccionamiento Canoas en Jalisco, Nayarit, a mi amigo Ramón Pérez Murillo, mi amigo licenciado Ramón Pérez Murillo. Gracias por estarnos escuchando. Y también a mis amigos del trío Monarcas, a Toto, a Germán, el de Brando, que se les extraña aquí en el programa Románticas de Ayer. Y también un saludo para mi amigo Vicente Martínez Guzmán. Gracias por estarnos acompañando. Y también viaja un saludo hasta la colonia Lázaro Cárdenas y a mi amigo Adrián Orozco. Gracias por estarnos acompañando. Tengo llamada, a ver quién nos llama. Buenos días.
3: Buenos días, amigazo Eduardo Zamora.
2: ¿Quién habla?
3: De aquí de Compostela.
2: Silvestre.
3: A la orden, mi amigo Eduardo.
2: No, pues ahí le mandamos un saludito hace ratito y qué gusto que se comunica.
3: Gracias, mi amigazo. Andamos por ahí en el centro echándonos unos taquitos. Pero aquí estamos ya bien, gracias a Dios.
2: ¿Unos taquitos de?
3: De sesos, lengua, labio, ojo, a vapor.
2: Ah, no, pues luego me va a tener que mandar un mensajito dónde es para posteriormente darnos una vuelta. ¿En qué horario tienen ahí esos ricos tacos?
3: De lunes a viernes, de 9 de la mañana a normalmente 1 de la tarde.
2: ¿Cómo se llama el lugar, amigo Silvestre?
3: Arriba del mercado municipal Taquería Lupillos.
2: Muy bien, bueno, pues vamos a ir a probarlos próximamente. Llego por usted y lo invito.
3: Ya está, mi amigazo Eduardo Zamora.
2: Estános acompañando.
3: Oye, una pregunta, ¿la canción del Nido es con la Sonora Santanera?
2: Es, el Nido, bueno, es Sonia López, ¿verdad? Y canta Sonia López, bueno, es acompañado por la Sonora Santanera.
3: Ah, muy bonitas canciones.
2: No, pues muchas gracias por estarnos acompañando.
3: Muy bien, mi amigazo, gracias por tomar mi llamada.
2: Siga disfrutando del programa y gracias por comunicarse una vez más.
3: Sí, gracias.
2: Hasta luego. Muy bien, pues imagínate, Cristian, unos ricos tacos de labio, de ojo, de sesos, de bueno, ya se nos abrió el apetito. Bueno, pues vamos a continuar y bueno, pues enseguida tengo para ustedes... Ahora sí que una canción que seguramente pues le va a gustar a usted. Y dice la Sonora Santanera, ¿dónde estás, Yolanda? Vamos a escucharla.

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1: Pues ya nos estamos acercando al final de Románticas de ayer. Muchísimas gracias por sus llamadas telefónicas, muchísimas gracias por sus comentarios, sus buenos comentarios. Y bueno, pues ahorita que mencionaba a mi amigo Silvestre esos ricos tacos. No, hombre, esos se les llama, son tacos de cabeza, ¿no? Sí, ¿verdad? Porque pues hay labio, hay ojo. ¿Has comido tacos de ojo? Imagínate, yo sí he escuchado, he llegado a los tacos y pues piden taco de ojo y dije, algún día voy a pedir de sesos, sí, ¿verdad? Y bueno, pero ya los vamos a probar ahí en el mercado. Nos dice nuestro amigo Silvestre que en el mercado municipal de ahí de Compostela, la señorial e histórica ciudad de Compostela. Muy bien, pues vamos a ofrecerles el siguiente tema, que es precisamente una de las canciones clásicas que grabara Carlos Colorado. Bueno, es una canción que pues cuando él muere, pues ahora sí que pues esta canción es recordada por esa época, ¿verdad?, de Carlos Colorado, integrante de la Sonora Santanera. Hay quienes me han dicho, oiga, ¿por qué no pones la canción del arbolito? ¿Cuál arbolito?, dije yo. No, pues resulta que se llama Muchos Años, que es la que vamos a escuchar enseguida.

sueños, ilusiones, deseos, esperanzas. Son los cimientos de un algo que a veces no se realiza o simplemente se derrumba. Pero cuando a esos cimientos se les agrega voluntad y perseverancia, tiene que haber ese algo

Gracias, mil gracias por seguir sosteniéndonos en su gusto, por seguir creyendo en nosotros, en nuestras canciones. Y gracias por haber hecho de la Sonora Santanera ese árbol que echó sus raíces en cada uno de nosotros, sus integrantes, y que solo el tiempo dirá.

Bueno, pues qué honor haber escuchado a la Sonora Santanera en este programa Románticas de Ayer. Y bueno, me recuerdo que en una ocasión vinieron a la feria aquí en lo que viene siendo el antiguo aeropuerto. Y bueno, tuve el honor de entrevistarlos todavía algunos de los integrantes de la Internacional Sonora Santanera. Yo me despido con esta canción que interpreta la Sonora Santanera, Perfume de Gardenias. Y pues gracias, Cristian, gracias a usted que nos acompañó, gracias por habernos acompañado, gracias por su presencia auditiva y su amigo de siempre, Eduardo Zamora González, le dice gracias, hasta la próxima.

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0: 11:59.
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9: El gobernador Miguel Ángel Navarro Quintero confirmó que el gobierno federal autorizó la construcción de un nuevo centro de rehabilitación social en Nayarit, pues fue el primer estado en ofrecer un terreno para su edificación. Además de que nuestro estado sigue ocupando los primeros lugares a nivel nacional en materia de seguridad. Nayarit prevé rebasar la meta nacional de alfabetización establecida por el INEA. Actualmente, el estado ha logrado reducir su tasa de analfabetismo al 3.6%, posicionándose por debajo del 4% nacional, según informó Carlos Alberto Ramírez Torres, titular del Instituto Nayarita de Educación para Adultos. Para Aztlán Radio, Alejandra García, la voz de nuestro origen.

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1: Las 12:33.
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1: Es la una.
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0: 1:34.
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1: Excelente tarde, tengan todos ustedes, los saludo con muchísimo gusto desde nuestra bella y pintoresca capital nayarita. Son exactamente las 2:04 p.m, así lo marca el reloj más histórico de todo Tepic. Y recuerde que después de las 2:00 p.m. siempre habrá tres preguntas que debemos cuestionarnos. La primera es saber si Simón ya llegó a Baja California. ¿Qué ha sido de él? ¿Sigue frente a las costas de Nayarit? La segunda, ¿quién es Trudy? ¿Está en el Pacífico y es otro probablemente huracán? ¿Nos va a impactar? Y la última, ya se informó, si no lo ha hecho, quédese con nosotros los próximos 30 minutos de información para llevarle lo más relevante que acontece en Nayarit y, por qué no, en todo el país. Recordarle que estamos en vivo a través del 550 de AM, así que iniciamos. Vamos dándole seguimiento a la agenda del gobernador del estado, el doctor Miguel Ángel Navarro Quintero, el cual recibió al embajador de la República de Corea en México, Choi Lee, con quien estuvo dialogando sobre las oportunidades de colaboración con diversas empresas coreanas en sectores como el turismo, la tecnología y el desarrollo sustentable. En este encuentro participaron integrantes del gabinete estatal y el mandatario compartió las condiciones de seguridad, la ubicación estratégica y la conectividad de Nayarit para poder recibir inversiones responsables y de largo plazo.
2: Nayarit ha generado una estabilidad en lo económico. Nayarit ha generado una muy necesaria garantía en la seguridad, tanto en la seguridad pública como en la seguridad ambiental. Esta visita que hace usted el día de hoy a nuestro estado, quisiera proponerle continuáramos donde pudiéramos concretar inversiones en Nayarit. Usted verá que las garantías que tienen los que vienen a invertir también en esa área van a encontrar la cohabitación con un turismo de carácter comunitario, en el que la riqueza tanto agronómica como la riqueza también de recursos naturales y otro tipo de atractivos hacen de Nayarit un estado de privilegio global.
1: En este encuentro, el embajador Joy Lee reconoció la visión de desarrollo económico que impulsa el gobernador Miguel Ángel Navarro Quintero y destacó que el Nayarit Investment Forum 2026 y el proyecto Puerto Interior Nayarit, entre las iniciativas, buscan promover la inversión y el crecimiento de la entidad.
3: En este contexto, valoro la visión de desarrollo económico que usted impulsa en Nayarit. Iniciativas como el Nayarit Investment Forum y el proyecto Puerto Interior Nayarit son ejemplos de este esfuerzo. Señor gobernador, espero que este encuentro nos permita intercambiar ideas y identificar ámbitos de interés común en los que podamos avanzar de manera mutuamente beneficiosa. Le reitero mi más sincero agradecimiento por su hospitalidad. Espero que sigamos fortaleciendo los vínculos de amistad y cooperación entre Corea y Nayarit. Muchas gracias.
1: La visita del diplomático se realiza en el contexto del Nayarit Investment Forum 2026, que se estará celebrando los días 15 y 16 de octubre en Nuevo Nayarit, en Bahía de Banderas, por supuesto, con la participación de diferentes empresas, inversionistas y representantes internacionales. Además, Navarro Quintero agradeció al embajador por su visita y la disposición para estrechar la relación entre Nayarit y la República de Corea. También destacó que atraer inversión tiene sentido cuando se traduce en empleos mejor remunerados y también intercambio de conocimientos, así como nuevas oportunidades para todas las familias nayaritas. Y en otros temas, fíjese que la Comisión de Hacienda, Cuenta Pública y Presupuesto del Congreso del Estado aprobó el dictamen con proyecto de decreto que determina los factores de distribución de las participaciones federales, qué ingresos corresponden a los municipios de la entidad para el ejercicio fiscal 2027. También en esta Comisión de Hacienda, la diputada Natali Tiscareño precisó la importancia de que cada municipio tenga mejores condiciones económicas y con ello se puedan cumplir a la ciudadanía en toda la encomienda que tienen.
4: Primeramente, comentarles que en este dictamen, con proyecto de decreto, que puede determinar los factores de la distribución de las participaciones federales que en ingresos corresponden a los municipios para el ejercicio fiscal, vemos pues que no es un tema menor. Es el instrumento que da certeza, transparencia y justicia a nuestros 20 municipios. Al nosotros aprobar estos factores, estamos garantizando que los recursos puedan llegar de la federación, que se distribuyan de manera equitativa, con reglas claras, con criterios de población, recaudación y esfuerzo fiscal. Esto significa que más recursos bien distribuidos para obra pública, servicios básicos, para seguridad, el bienestar de cada familia nayarita, de todo el estado.
1: Oiga, y vámonos hasta Ixtlán del Río, porque fíjese que el ayuntamiento de Ixtlán prevé recurrir nuevamente a un crédito bancario para cumplir con el pago de las prestaciones de este fin de año. Se encuentran en crisis y principalmente lo que se encuentra pendiente y de preocupación, bueno, son los aguinaldos, a todo el personal de sindicatos y de confianza, así lo informó el presidente municipal Guillermo Ramírez. Más adelante tendremos esta información. Mientras tanto, fíjese que, bueno, ante estas lluvias que hemos tenido, medidas preventivas, el huracán Simón, pues fíjese que en esta jornada la Corporación de Ángeles Verdes, el Nayarit, ha intensificado sus operativos de auxilio vial debido al incremento de percances. Héctor Soria Arellano, quien es el encargado de esta jefatura de servicios de la dependencia en el estado, informó que ya se están superando las 200 atenciones en la carretera, concentrándose la mayor carga de trabajo durante los fines de semana hacia los destinos turísticos y zona norte.
5: En esta temporada de lluvias, antes del evento que nos iba a pegar aquí en Nayarit, sí hemos tenido trabajo y malos fines de semana. En esta temporada de lluvias hemos atendido alrededor de 230 vehículos locales para este lado de Matanchén, crucero de San Blas y para el norte también. Los fines de semana es cuando se avecinan más esos servicios.
1: Y cambiando un poquito la información, aunque en México, bueno, no nace una tradición de Halloween, aquí nos corresponde y nacen las bellas tradiciones del Día de Muertos, pues fíjese que la venta de disfraces para la noche de Halloween está avanzando a un ritmo lento este año. Comerciantes locales están reportando que a pocos días de celebrarse este 31 de octubre, la demanda se está manteniendo por debajo de lo esperado. Salvador Borrayo, comercializador de productos alusivos a la fecha, atribuye esta baja actividad a fenómenos recientes que han afectado la economía local. Sin embargo, confía en que las compras repunten de último momento.
6: Normalmente trabajamos lo que es la temporada. Se viene de septiembre, ponemos todo lo tricolor. Ya se vino Halloween, tenemos extenso surtido en Halloween, disfraces, y se viene noviembre y volvemos a cambiar la temática. Así es como trabajamos en este negocio. Bien. Tenemos vampiros, Chucky, hombre lobo, momias, hay de diferentes. ¿Cómo se está vendiendo? Mira, ahorita está tranquilo. No sé a qué se deba, si fue por causa de este fenómeno que ha pasado. Sí están las ventas bajonas, esperemos repunte.
7: ¿Qué otra cosa puede encontrar aquí en cuanto a disfraces?
6: Lo que es Halloween. Se acercan los días que realmente la gente pues va a buscar esta mercancía. Trataremos de tener el mejor surtido.
1: Pues bueno, todavía estamos a mitad de mes, hay tiempo para pensar cómo se quieren disfrazar para estas fiestas de Halloween. Y oiga, pues también, pues sí, los fenómenos meteorológicos han ahorita estado a la punta del día, entonces, pues sí, quiero invitarlo a que apoye toda esta economía local, aunque de pronto aquí el Día de Muertos es una fecha muy importante, pues si tiene una fiesta de disfraces, vaya a consumir local, o espérese, como todos buenos mexicanos, un día antes andar preocupado por qué se va a poner. Son las 2 de la tarde con 13 minutos, hora de escuchar la información nacional.
8: Vamos a conocer las noticias del país. Estudio revela la evolución del racismo digital en México. El racismo en las redes sociales mexicanas pasó de expresarse mediante bromas y prejuicios de clase a convertirse en una herramienta de confrontación política y más recientemente a vincular el color de piel a actos delictivos, según un estudio presentado por organizaciones civiles. La analista de datos de la Fundación Interpreta, Catalina Roll, explicó que el informe titulado Racistómetro analizó 14.153 menciones en la red social X de enero de 2010 a diciembre de 2025, un periodo marcado por distintos hitos políticos, mediáticos y culturales que condicionan el racismo en México. El informe señala que de 2021 a 2025, periodo marcado por el incremento de la violencia y la narcoviolencia en México, aumentaron los comentarios que asocian el color de piel con delitos. Sheinbaum firma decreto para proteger infancias en Internet. La presidenta Claudia Sheinbaum firmó un decreto que establece nuevas medidas para reforzar la protección de niñas, niños y adolescentes en las plataformas digitales con el objetivo de prevenir su acceso o exposición a contenidos relacionados con violencia y otras conductas consideradas de riesgo. Sheinbaum explicó que las plataformas aceptaron el acuerdo y solicitaron un mes para preparar los entornos digitales y que el decreto sea una realidad. Advirtió que, en caso de detectar incumplimientos, el gobierno de México podría impulsar una ley que contemple sanciones para las plataformas digitales que no acaten las disposiciones. Sembrando Vida proyecta plantar 1.500 millones de árboles. La secretaria de Agricultura y Desarrollo Rural, Columba Jazmín López Gutiérrez, anunció que el programa Sembrando Vida continuará durante la actual administración, con el que se busca, además, ampliar las áreas restauradas y fortalecer la comercialización de productos agrícolas. Detalló que, entre 2019 y 2025, se plantaron más de 1.200 millones de árboles de especies nativas y endémicas, con una meta de producir y plantar 1.500 millones para 2030. Para Aslan Radio, Estrella Ortiz.
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0: Y ya es miércoles, mitad de semana, y no puede faltar la información deportiva en cabina. Diego Estrada, buenas tardes, ¿cómo estás, Diego?
1: ¿Qué tal, Blanca? Muy buenas tardes, contento, feliz de estar aquí contigo en tu noticiero a través de Aztlán Radio.
0: Ya nos
1: Listo,
0: vamos, Diego.
1: ya nos vamos casi, casi, casi desde hace algunos días, pero parece ser que ya.
0: Ahora sí ya.
1: Así que, pues en esta transición, nosotros seguimos
0: Sí.
1: aquí informándole a la gente. Y
0: Este puede
1: bueno.
0: ser tu última participación en esta cabina,
1: Ah, mira,
0: en
1: pues,
0: esta.
1: qué momento, ¿no? Qué momento. Y contigo, Blanquita, que
0: Claro,
1: sabes
0: por
1: que me gusta venir
0: supuesto.
1: a platicar aquí.
0: Y qué mejor que vengas a platicarnos. Bueno, ya tuvimos una mala noticia, pero vamos iniciando.
1: Es correcto.
0: Mañana, ¿qué va a haber? ¿Qué va a haber? Ya Nayarit de fiesta.
1: Bueno, pues mañana inicia la temporada aquí en Nayarit. Los Jaguares abren su juego inaugural en casa contra Charros después de ayer lo que fue el primer juego de la temporada donde los bicampeones recibieron a los Nayaritas en un juego de muchas carreras. 8-5 termina ganando Charros ayer por la noche en el Panamericano ante casi 14.000 personas, un lleno allá en el estadio del equipo Tapatío. Pero bueno, hoy descansan, sin embargo, hoy se reanuda, mejor dicho, inician el resto de sedes, el resto de las series con otros cuatro encuentros. Y bueno, mañana es la fiesta aquí en Nayarit, donde habrá una inauguración rodeada de fiesta, ¿no? Bueno, si bien el tema del artista invitado dio de qué hablar,
0: ¿Quién será?
1: pero
0: ¿Es
1: aún
0: sorpresa?
1: así, la fiesta va a continuar en el Coloso.
0: No me estés evadiendo el tema.
1: La verdad es, mira, para mí ya se hubiera dicho,
0: Okay.
1: entonces yo considero que va a haber, sí, música, pero algo más local.
0: Okay, va.
1: Sin embargo, no será lo único, eso será al final del juego, previo al
0: Además,
1: juego.
0: déjame comentarte algo. El año pasado pude notar que muy poca gente se quedó al artista. O sea,
1: Sí,
0: la mitad y mitad es
1: sí,
0: como,
1: sí.
0: o sea, sí en realidad iban aficionados al base. Entonces ya el artista no es como que dependiera tanto la asistencia.
1: Tienes razón. Pues sí, otro ejemplo es el juego de mañana, ¿no?
0: Sí, claro.
1: Que sin haberse anunciado artista o siquiera
0: Sold
1: se hubiera
0: out.
1: dicho que iba a haber alguien, la gente llenó. Obviamente hubo quienes, o hay quienes tienen esa expectativa todavía
0: Sí.
1: para el día de mañana, pero bueno, aquí les estamos avisando
0: Ya veremos en redes
1: para que
0: sociales.
1: no se vaya a desilusionar mañana si usted estaba esperando algún
0: ¿Artista?
1: artista famoso,
0: Ah,
1: ¿verdad? Pero
0: bueno.
1: disfrute el juego, si habrá
0: Pero la
1: música, si
0: afición,
1: habrá fiesta.
0: 3 días.
1: Habrá 4 días de
0: ¿Ah, son
1: fiesta,
0: cuatro?
1: sí, desde
0: ¿Hasta el
1: jueves a
0: domingo?
1: domingo,
0: ¡Wow!
1: así es. Entonces, eso no va a parar. Se prepara una inauguración, la verdad que especial. Hay que recordar que lo importante de esto es el béisbol, ¿verdad? O sea,
0: Claro.
1: la gente lo que va al estadio es
0: Sí.
1: al béisbol,
0: Sí.
1: a la comedera después.
0: Yo voy a comer.
1: Sí, yo sé.
0: Hay gente que va a ver a los
1: Es que hay dos grupos,
0: beisbolistas.
1: ¿no? Dos
0: Tres.
1: grandes, bueno,
0: Hay
1: tres.
0: tres grupos.
1: Hay tres grandes, pero ese último se puede combinar. Entonces yo por eso diría
0: Okay.
1: que hay quienes van al base a ver el base y a los beisbolistas y hay quienes van a comer y a ver a los beisbolistas.
0: Yo solo voy a comer
1: Ah, bueno, yo
0: y
1: voy a ver el
0: a
1: béisbol nada más,
0: escuchar la
1: que es
0: música.
1: lo más
0: De
1: importante.
0: pronto te voy a contar algo, Diego.
1: A ver.
0: Dijeran por ahí algo culposo
1: A
0: de mi
1: ver.
0: asistencia al estadio. Cada que ponen una canción, es como, ay, espérate, déjala más rato.
1: Ah, bueno, es que también
0: Y es
1: tienes que
0: como,
1: entender el cambio de entrada y
0: sí,
1: todo
0: lo
1: eso.
0: sé.
1: Que bueno, mira, dentro de la ceremonia cabe resaltar que se van a estar dando los anillos de campeón a los niños de la serie del Caribe Kids, que ellos son, digamos, los protagonistas
0: Sí.
1: actuales de los Jaguares, ¿no? Son los primeros campeones con el nombre del equipo, si bien representando a México, pero antes de México Verde eran Jaguares de Nayarit. Ahí van a estar recibiendo sus anillos, reconocimientos, junto a los directivos principales del equipo, invitados especiales, como lo hubo la temporada pasada. Recordar que el año pasado estuvo Julio César Chávez, un nombre para nada menor, y así va a iniciar la fiesta. Habrá una gran sorpresa, Blanquita, el día de mañana y toda la gente que vaya, porque se prepara mira, lo único que te puedo adelantar es que va a haber un paracaidista muy especial mañana. Es lo único que te puedo decir para que la gente esté atenta en la inauguración. Llegará un paracaidista muy especial y pues ahí va a estar dándose a conocer ante la gente para que estén preparados. Después se viene el show de drones. Wow, la verdad padrísimo. Que va a estar muy espectacular. Es un show de drones, por lo que tengo entendido, en tercera dimensión, por lo que las figuras que se hagan con los drones no será solamente en un plano, sino que se verá
0: 360.
1: Cómo se forma ahí sí. dentro de lo que es el Estadio Coloso del Pacífico. El año pasado estuvo bien, habrá pirotecnia, también habrá pues música al final,
0: comida.
1: Hay el doble de concesiones que el año pasado.
0: ¿En serio?
1: Pero
0: los pagos.
1: Igual que el año pasado, sí, tarjeta, cashless, ahí puede hacer usted su cambio. Si no lleva tarjeta, cambia su efectivo por un código QR y se puede hacer sin ningún problema. Y pues esperar que los Jaguares ganen después de que ayer cayeran ante los Charros. Los juegos van a ser más ágiles, por eso que tú dices, ahora entre cada entrada tú vas a notar, Blanca, cuando vayas, que habrán cronómetros.
0: Okay.
1: Habrá un cronómetro al fondo del campo en el jardín central. Y otro frente al pitcher, ese tal vez no se va a ver, pero es para marcar los tiempos entre jugada, entre lanzamiento, entre entradas. Eso agiliza un poco más. Por ejemplo, ayer el juego en Jalisco duró un poco menos de 3 horas. El promedio de la Liga Mexicana del Pacífico había estado siendo más de 3 horas. Hay gente que sí decía, es que son muy largos, se extienden hasta la madrugada. Bueno, eso se va a controlar un poco para que la afición se mentalice a que habrá eso, ¿no?
0: Excelente, Diego, pues ya, invitarlos el día de mañana. Y hoy, antes de despedir a Diego, quiero lanzarle una dinámica, por supuesto, porque queremos que usted vaya y disfrute de estos juegos, que pase tiempo en familia, que vaya a comer, a ver al beisbolista o simplemente a disfrutar de los juegos como tal. Queremos regalarles 2 pases dobles, uno para el viernes y uno para el sábado, o creo que los 2 son para el viernes. 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Si quiere ganarse estos boletos, pues vamos a estarla subiendo la dinámica más tarde para que pueda ir a disfrutar de estos juegos.
1: Así es, ahí nos estaremos viendo. Si nos ven, nos saludan.
0: Claro.
1: Yo sé que te voy a ver ahí, Blanquita.
0: Claro.
1: Fuiste fanática
0: del año 1. Pero el viernes.
1: El viernes.
0: Mañana ya me di por vencida.
1: ¿En donde mismo? ¿O no?
0: Es que recuerda que yo soy como...
1: Ah, ¿a ti te gusta donde está el relajo?
0: A mí, sí, fíjate que aunque pudiera sonar mal, la zona de privilegiados no me gusta. No me gusta porque no soy fanática del base, entonces pues como, no, pues yo prefiero andar acá en medio.
1: ¿Tú quieres,
0: ¿no?,
1: allá en medio donde
0: sí,
1: avientan los regalos?
0: Pues pon tú, no, un regalo,
1: quieres,
0: pero...
1: ¿Quieres salir en la Kiss Cam? En la Dance Cam,
0: sí,
1: bailando.
0: Sí, claro. No me ha tocado y no quisiera. Porque luego te agarran como que en otro ángulo, pero en el relajo sí, siento que en la parte privilegiada hay menos ambiente, es gente más seria, es gente más seria, entonces mi personalidad no me da para estar en la zona privilegiada, prefiero irme a
1: gente
0: una...
1: Gente más seria y que quiere verlo más de cerca.
0: Sí,
1: también.
0: Claro, que no quiere estar en el relajo, y también es válido.
1: Y los 2 tipos de aficionados son válidos,
0: sí,
1: la verdad.
0: Sí, sí,
1: porque...
0: Además, es importante mencionarlo, perdón, Diego, que desde cualquier área se ve bien.
1: Sí. Mañana, por ejemplo, bueno, yo hago la recomendación e invito a la gente que pueda, porque es día laboral, llegue desde temprano, ya que la inauguración iniciará a las 6 el protocolo.

0: 1888, se filma la primera película del mundo, la cual dura 2,11 segundos, titulada La escena del jardín de Runday, que muestra a cuatro personas caminando.
1: La escena del jardín de Runday es considerada la primera película de la historia, un cortometraje mudo y filmado por el inventor francés Louis Le Prince el 14 de octubre de 1888 en Inglaterra.
0: 1978, nace Usher, cantante, bailarín y actor estadounidense, ícono del R&B moderno con numerosos éxitos y premios Grammy.

0: 2006. En los Estados Unidos, la empresa de internet Google compra el sitio web de videos YouTube.
1: Google anunció la adquisición por 1.650 millones de dólares del sitio de intercambios de videos en línea YouTube mediante trueque de acciones. YouTube es un servicio que ha crecido de manera exponencial desde su fundación en el año 2005.
0: Y en cuanto a las celebraciones, hoy es el Día Mundial de la Donación de Órganos, Tejidos y Trasplantes, el Día Mundial de la Costurera,

0: Y el Día Mundial del Huevo.
1: Esta es la historia de una hermosa hueva que se balanceaba por el cartón de huevos y que tenía una gran dulzura. Ella cautivaba a todos los huevos que alegremente le sonreían al pasar y le admiraban. ¡Qué hermosa hueva!, decían.
0: Con edición de Alejandro Mesa para Aztlán Radio, Gabriel Carrillo.
2: Pues ahí tiene qué pasó un día como hoy. Estamos de vuelta con la información y vamos directa a la denuncia ciudadana.
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2: Hoy no traigo muchas ganas de pelear. Vamos directo con la denuncia. Me voy ligerita porque pues ya no quiero pelear el día de hoy. No vamos a pelear. Vecinos de la colonia Cayapan, aquí muy vecinitos, nos reportan una serie de problemas en las calles de Aquiles Cerdán y Belisario Domínguez. Señalan que el pavimento de toda la zona de estas dos calles están en pésimas condiciones. Hay una gran cantidad de baches que genera molestias, ya que se han presentado daños en los vehículos que circulan todos los días por esta zona. Los vecinos dicen que el mal estado de la vialidad ya tiene meses y se ha agravado durante la reciente temporada de lluvias. También los vecinos piden a las autoridades del Ayuntamiento de Tepic que envíen brigada de bosques urbanos para que poden unas palmeras que afectan el cableado de alta tensión, que constantemente las hojarascas caen y cortan la energía eléctrica a varias viviendas. Por último, solicitan a las autoridades de vialidad municipal para que retiren una camioneta abandonada que ya es usada como tiradero clandestino de basura, lo que está acumulando. Además, tiene olores fétidos y animales, pues no indica si vivos o muertos, pero ahí tiene un combo de denuncia para el Ayuntamiento de Tepic. A ver si ahora sí hacen caso. Dije que no iba a pelear. Pero ahí les hablan, a tres del ayuntamiento. Si usted los conoce, dígales que ahí les hablan. Un combo de denuncia por parte de los vecinos a Cayapan. Y es miércoles, hora de escuchar el manual de mamá con Carla Casillas.
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5: Te tocó una mamá que trabaja, te tocó extrañarme unas horas, te tocó estar un ratito al cuidado de otra persona que no soy yo, te tocó tenerme que mirarme con ojitos que no entienden mucho qué pasa cuando me voy por la puerta. A mí me tocó salir de casa con un nudo en el estómago y los ojos llorosos. Me tocó ver tu carita confundida cuando atravieso la puerta para irme. Te tocó jugar a mirar por la ventana o la puerta porque está llegando mamá. A mí

0: tocó trabajar extrañándote con tanta fuerza que nunca creí posible. Querer volver a casa teletransportada. A ti te tocó sonreír como nunca cuando me ves llegar, con esa boquita con pocos dientes. A mí me tocó que me explote el pecho de amor cuando me encuentro contigo. Nos tocó esto, cuesta, muchísimo, pero el reencuentro es todo. Las abrazo a todas las que están volviendo a trabajar. Disfruten el reencuentro. Para todas ustedes que dan lo mejor día con día para que sus hijos no les falte nada.
1: Soy Carla Casillas para El Origen de la Noticia.
2: Ya son 2 de la tarde con 31 minutos, hora de despedirnos. Obviamente, antes de despedirnos, vamos a ver qué pasa con Simón y Trudy. Simón, que sigue inestable, nos ha tenido con bastante expectativa. Ya bajó nuevamente de categoría, se mantiene bastante errático, lento. Veremos qué sucede en las próximas 24 a 48 horas. Todavía se encuentra alejado de las costas de Nayarit y Jalisco. Sin embargo, continúa en el pasado Pacífico, perfilándose, bueno, para Baja California. Veremos qué sucede. Mientras tanto, la tormenta tropical Trudy se prevé, va muy rápido, que esta noche se esté fortaleciendo a un huracán de categoría 1. La trayectoria, el panorama que se ve es de bastante vigilancia. No vamos a crear una alerta todavía, sin embargo, sí requiere mucha vigilancia. La próxima semana será crucial para saber qué pudiera pasar. Mientras tanto, dos sistemas en el Pacífico, los cuales pueden todavía afectarnos. No bajemos la guardia. Mientras tanto, yo les deseo que tenga un excelente día y nos escuchamos mañana en punto de las 2 de la tarde. La información clara, sin rodeos y sin adornos. Adiós.
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0: Las 2:34.
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1: Las 2:42.

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1: Las 2:45.

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1: 248.
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1: Dos cincuenta y uno.

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1: Las 2:53.

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1: Dos cincuenta y siete.

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1: 259.
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4: Hola, hola, ¿cómo están? Yo estoy súper feliz de estar aquí de nuevo con ustedes. Bienvenidos a un nuevo episodio de Ya Oíste. Yo soy Génesis Sainez y hoy vamos a hablar de un tema que la verdad hasta a mí me tiene confundida, porque a veces no sabemos de qué estamos hablando, qué realmente nos duele, y aquí nos vamos a enfocar sobre el dolor torácico. Para eso el día de hoy nos acompaña de nuevo, yo estoy muy contenta, el doctor Oscar Reyes García.
9: Hola, buenas tardes, muchas gracias.
4: Pues vamos a un poquito a desmenuzar, doctor, este tema. En realidad, ¿qué es el dolor torácico, doctor?
9: Como bien mencionas tú, hay en el sector público en general hay esa confusión. En ocasiones lo toman inclusive como sinónimo, ¿no? Dolor torácico o angina de pecho.
4: Exacto.
9: Ya propiamente ya en el ámbito de la salud, pues son relativamente dos cosas diferentes. Pero en general el dolor torácico, como su nombre lo indica, es dolor en el tórax o propiamente dolor en el pecho, ¿no?
4: Okay.
9: La mayoría de la población refiere, o lo que más le preocupa, es que ese dolor de pecho lo relaciona o cree que es derivado a algún problema cardiovascular, en especial un infarto, ¿no?, agudo al miocardio. Entonces, pero sí es, como bien mencionas, hacer el hincapié de que el dolor torácico no es propiamente de origen cardiológico, sino también puede tener algunas otras causas.
4: Entonces, la angina de pecho es ya relacionado más a la parte del corazón.
9: Sí, bueno, las clasificaciones y los términos a través del tiempo han ido cambiando. Antes se le conocía como angina de pecho a todo dolor, pero enfocado a origen cardiológico.
4: Ah.
9: Ajá. O nosotros le llamamos angor pectoris, que es en latín. Entonces, actualmente a nosotros como médicos se nos da el término dolor torácico para englobar lo que antes se le conocía como angina de pecho. Y ya dentro del dolor torácico existe una patología que es propiamente el infarto, que actualmente se le conoce como síndrome isquémico coronario agudo.
4: Oh.
9: Ajá. Cuando eso quiere decir cuando alguna arteria del corazón se tapa y disminuye la circulación, ahí es cuando se da propiamente el infarto. Entonces, para resumir, el síndrome coronario agudo involucra tres situaciones, que es el infarto agudo al miocardio, que le conocemos como sin elevación del ST, o sea que tiene cambios en el electrocardiograma. Está el infarto agudo sin elevación del ST, que no tiene cambios en el electrocardiograma. Y aquí entra propiamente la angina inestable.
4: ¿Cuáles son como esos síntomas de, por así decirlo, el dolor torácico y de la angina de pecho? O sea, ¿cómo saber qué es uno y qué es otro ya cuando llegan con usted, doctor?
9: El hablar de dolor torácico, hay muchas etiologías o muchas causas, ¿no? Normalmente la gente lo relaciona que si te duele el pecho, pues te estás infartando. Pero en promedio, un paciente que llega a urgencias, para que te des una idea, con dolor torácico, solamente entre el 20 y el 30% de esos pacientes se estará infartando. En el otro 70-80% tendrá otra situación.
4: Por ejemplo, ¿solamente se presenta un dolor físico, claro, en el tórax o en esta parte, o hay otras cosas que vienen junto con ese dolor?
9: Enfocándonos a lo que es el síndrome isquémico coronario agudo o infarto, ese tipo de, inclusive a veces el paciente no refiere como tal dolor, lo refiere como un malestar o un disconfort. Okay. Haz de cuenta que nosotros le preguntamos al paciente, oye, ¿cómo es tu dolor en el pecho? Y muchas veces te dicen, no, es que no me duele, simplemente siento como si me estuvieran oprimiendo. Ajá. Okay. O sea, no es como tal un dolor, sino sienten una opresión o inclusive un malestar, un disconfort. Ajá. Y ese dolor normalmente se va hacia, o se irradia, o se va hacia mandíbula, hacia el brazo izquierdo. Se acompaña de náusea, vómito, sudoración. Ajá. Okay. El paciente se pone pálido.
4: Uy.
9: Entonces, ya cuando el paciente nos va dando más de sus síntomas, nosotros vamos sospechando más de un infarto. Por ejemplo, nosotros ahí tenemos también que evaluar los antecedentes cardiovasculares.
4: Okay.
9: Los antecedentes cardiovasculares nos orientan mucho para sospechar de un infarto. ¿Y cuáles son estos factores de riesgo? Por ejemplo, la diabetes, la hipertensión, el tabaquismo,
4: claro,
9: la obesidad, el sedentarismo, la edad. Entonces, un paciente entre más factores de estos que te estoy mencionando presente, pues más riesgo tiene de tener un infarto.
4: Un infarto.
9: O como te mencioné, si ya tuvo un infarto previo, pues la probabilidad de que se esté infartando es alta. Entonces, si es un paciente que no tiene tantos factores de riesgo cardiovascular, como que ya no lo sospechas, ¿no? El dolor torácico también puede ser de origen respiratorio. Te pongo un ejemplo, por ejemplo, la neumonía puede dar dolor torácico. Hay otra enfermedad que también es grave y puede presentarse con dolor torácico. No sé si hayas escuchado la tromboembolia pulmonar.
4: Ah, sí.
9: Ajá, eso consiste en que un coágulo tapa una vena del pulmón y el pulmón se infarta. Eso también puede causar dolor en el tórax. Las pericarditis, que la pericarditis es una inflamación de una capa que envuelve al corazón. Eso cuando se inflama causa dolor y también digamos que es de origen cardiológico, pero no es un infarto. Hay otro cuadro grave que se llama, lo englobamos en los síndromes aórticos, porque hay una arteria muy gruesa que se llama la aorta.
4: Ah, sí.
9: Que está dentro del tórax, entonces cuando se desgarra esa aorta, cuando tiene algo que se llama un aneurisma, también causa dolor en el tórax. Inclusive una gastritis, una enfermedad acidopéptica, te puede dar dolor en el tórax porque el esófago pasa dentro del tórax. Ya que hayas descartado todas esas situaciones, pasamos a las que llamamos psicógenas o de origen psicológico.
4: Okay.
9: Y como bien tú dices, la ansiedad muchas veces puede dar dolor en el tórax, pero es como que ya hayas descartado, bueno, nosotros como médicos ya hayamos descartado todo lo demás, porque al final de cuentas,
4: okay,
9: una crisis de ansiedad que cursa con dolor torácico no es tan grave como las demás que te mencioné.
4: Claro.
9: Pero sí, una crisis de ansiedad puede cursar con dolor torácico. O inclusive puede ser de origen muscular. Hay algo que se llama costocondritis, que es un dolor en los cartílagos del tórax y causa dolor.
4: Pasando un poquito ya más a la parte que, ok, ya sabemos que tengo esto. ¿Cómo es el tratamiento que manejan para estas personas?
9: Casi a todas las personas que llegan con dolor torácico urgencias, se les hace un electrocardiograma. Ajá. En sus primeros minutos se hace un electrocardiograma y aquí se dividiría en dos grupos, los que no tienen alteraciones en el electrocardiograma y los que pues ya vemos que por electrocardiograma se están infartando. Obviamente, pues el infarto agudo al miocardio, pues para nosotros y para cualquier personal de la salud es una urgencia, ¿no? Entonces, obviamente se pasa directo a urgencias, se empieza a monitorizar, se le toman muestras de sangre, y aquí hay dos tratamientos. Uno es un fármaco que se puede usar, un fármaco que disuelva el trombo o el coágulo. Okay. Ese se pone dentro de la vena, y o lo que es lo que está en mayor o digamos más actualizado es hacerle un cateterismo cardíaco. Y okay. si está disponible la sala de cateterismo o de hemodinamia, pasan directamente a esta sala, donde un subespecialista, un cardiólogo hemodinamista, digamos, para que se dé a entender, destapa la arteria, mete un catéter ya sea por la pierna o por el brazo, y por medio de una pantalla de fluoroscopio va viendo las arterias, y ahí él logra visualizar cuál es la arteria afectada. Con este catéter, como te digo, la quita el trombo o la destapa.
4: Okay.
9: Entonces, el tratamiento de elección actualmente.
4: Hoy aprendimos algo muy curioso, muy importante. Me encantó el tema porque ya, ahora sí que voy a ser experta en angina de pecho y dolor torácico. No, ese es el punto de estos podcasts. Y le agradecemos, doctor, por su tiempo, por el apoyo, por brindarnos esta información.
9: Bueno, muchas gracias a ustedes.
4: Pues muchas gracias a todos a ustedes que también nos están escuchando del otro lado, de ya sea una plataforma, de la radio, donde ustedes se encuentren. Saben que aquí tenemos este programa, este espacio para compartirles, para que ustedes prevengan, para que se informen. Yo muy feliz me voy, soy Génesis Sainz, y nos escuchamos en un próximo episodio de Ya Oíste. Cuídense mucho, hasta luego.
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0: Son las 3:31 minutos.
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En estos momentos son las 3 de la tarde con 43 minutos y continuamos contigo en este día miércoles 14 de octubre del año 2026. Bienvenidos, qué gusto que estén con nosotros disfrutando ya de tantas canciones bonitas que hemos preparado para usted en este ombliguito de semana. Escuchamos Abrázame Muy Fuerte, escuchamos también Solo Sé Que Fue en Marzo, Así Fue, y ahora los invito cordialmente a escuchar y a recordar este sencillo que lleva por título 1, 2 y 3. El estilo, la inspiración es de Juan Gabriel.

Gracias por estar con nosotros en sintonía de las más queridas de Juan Gabriel. Como todos los días, lunes, miércoles y viernes, estamos transmitiendo completamente en vivo desde nuestros estudios, oficinas y cabinas en Avenida Victoria, 213, Colonia Centro. Es precisamente nuestra ubicación. Además, quiero poner, como siempre, a tu disposición nuestra línea telefónica, algún WhatsApp, algún saludo, o bien, ¿quieres alguna canción en especial? Bueno, pues ya lo sabes. Comunícate a través del 311-210-5955. Qué agradable tenerte en esta tarde. Y bueno, pues tu compañía siempre es bienvenida, así como la música, los éxitos de Juan Gabriel. Vamos a escuchar a continuación este tema que es interpretado por Rocío Dúrcal. ¿Te parece bien? Recordemos, ¿por qué fue que te amé?

Tu amor de plano no vale la pena. Acabamos de escuchar este tema que más que un título es una pregunta. ¿Por qué fue que te amé? Rocío Dúrcal, nuestra invitada especial a través de las más queridas de Juan Gabriel. Recordemos que Rocío Dúrcal justamente tenía 61 años cuando desafortunadamente falleció. Y bueno, pues la recordamos en este mes de octubre, el mes del cáncer de mama. Pero también es importante hacer conciencia porque mira que Rocío Dúrcal falleció de cáncer en el útero. Qué importante de verdad ser responsables y darnos una checadita justo en este mes de octubre. Bien, pues vámonos a un corte. En estos momentos. Ah, ok, ya es hora de despedirnos. ¿Nos despedimos con otra canción o ya de plano decimos adiós? Ok, bien, pues vamos a escuchar a Juan Gabriel con su sencillo La Frontera. De aquel lado del cristal, mi operador profesional de audio, él es nuestro amigo Román. Y de este lado, tu locutora amiga Norma Elizabeth Fuentes. El próximo viernes tienes una cita conmigo con las más queridas de Juan Gabriel.

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2: El gobernador Miguel Ángel Navarro Quintero confirmó que el gobierno federal autorizó la construcción de un nuevo centro de rehabilitación social en Nayarit, pues fue el primer estado en ofrecer un terreno para su edificación, además de que nuestro estado sigue ocupando los primeros lugares a nivel nacional en materia de seguridad. Nayarit prevé rebasar la meta nacional de alfabetización establecida por el INEA. Actualmente, el estado ha logrado reducir su tasa de analfabetismo al 3.6%, posicionándose por debajo del 4% nacional, según informó Carlos Alberto Ramírez Torres, titular del Instituto Nayarita de Educación para Adultos. Para Aztlán Radio, Alejandra García, la voz de nuestro origen.
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5: Son las 3:58.
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¿Qué tal, mis amigos? ¿Qué tal? ¿Cómo están? Muy buenas tardes. Un placer poderles saludar a través de los micrófonos del 550 de Aztlán Radio. Bueno, después de haber escuchado ese bonito programa que conduce nuestra compañera, mi amiga Norma Elizabeth Fuentes, las más queridas de Juan Gabriel, damos paso a este bonito programa, como siempre, Tardes de Romance, a través del 550. ¿Qué tal? Bienvenidos. Bonita tarde para todos, un poquito de calor, pero pues aquí estamos, echándole todos los kilos. Ya estamos simplemente a unas horas, unos días, de ya no estar aquí en esta zona centro. Ya estaremos unos días más en nuestra nueva casa. Así que agradecerles a todos ustedes por seguirnos acompañando, como siempre, aquí en cada uno de los programas que tenemos a través del 550, 14 años, aquí en esta zona centro. Agradecerles gracias a cada uno de ustedes por la gentileza que han tenido con nosotros, con cada uno de los que transmitimos la programación de Aztlán Radio, de mis compañeros operadores, de mis compañeros técnicos, igualmente las secretarias y todo el equipo que formamos aquí el sistema de radio y televisión de Nayarit. Así que muchas gracias y ojalá usted tenga la gentileza de seguirnos acompañando, escuchando, ¿verdad?, en nuestra nueva casa. La programación, les comento, es la misma, va a ser la misma, nada va a cambiar. Los teléfonos igualmente, nos han preguntado que si vamos a cambiar de teléfono, de programas. No, para nada, todo sigue igual. Los que cambiamos somos nosotros, los que vamos a estar en un nuevo domicilio. Así que pues nos da mucho placer, como siempre, estar con ustedes aquí en estas tardes de 4 a 5 con esta programación del recuerdo a través del 550. Y hoy tengo operador de lujo, mi compañero José Manuel Román, que hoy está aquí tras la consola operativa de audio. Y bueno, pues gracias una vez más a todos ustedes. Miércoles 14 de octubre, felicitar a toda aquella persona que hoy cumple años, festeja su onomástico, su santoral o alguna fecha que para ustedes sea especial. Muchísimas gracias por seguir con nosotros aquí en el 550. El teléfono para que se comunique, usted lo conoce, pero se lo doy con mucho gusto, 311-210-5889. O también, si gusta mandarme un mensaje por el WhatsApp, 311-110-6467. Así de sencillo. Y para nosotros será un gusto, un placer, como siempre, recibirle sus llamadas o sus mensajes. Así que, bienvenidos, mis amigos, en esta tarde. Hoy tengo un programa sesentero de allá de 1960 con la voz de Roberto Jordán. Este programa nos lo pidió nuestra amiga Vicky, a la cual le mandamos un saludo ahí en casita. Vicky, buenas tardes. Saludos, amiga. Tú nos pediste a Roberto Jordán, así que aquí está tu programa y ojalá que lo disfrutes. Asimismo, también nuestro auditorio que nos escucha, que recuerde de estas bonitas canciones. Así que vamos a iniciar, vamos a abrir el programa con la primera. José Manuel, échamela. Amor de estudiante.

El Mochiteco, mis amigos Roberto Jordán, nos acaba de cantar esta bonita melodía, Amor de Estudiante, iniciando este especial aquí en Tarde de Romance. Tenemos las 4 de la tarde con 8 minutos, gracias por su grata compañía, donde quiera que nos escuche aquí dentro de la ciudad o también fuera de la misma. Llegar a ustedes es un placer. Saludos para mis amigos en la costa, en cada municipio igualmente, gracias por su grata compañía. Para mis amigos acá de la zona serrana, en cada lugar, igualmente un saludo, bonita tarde, y también para nuestros amigos de acá de la zona sur del estado, un saludo, con mucho gusto. Y bueno, pues continuamos con más música. Roberto Jordán, aquí en el programa de Tardes de Romance. Recuerden la línea telefónica 311-210-5889. Y también para mensajes de WhatsApp, 311-110-6467. Así que vamos a continuar con más, escuchando más música del recuerdo con Roberto Jordán. La siguiente canción se llama El Juego de Simón. Aquí, para ustedes, con mucho gusto, a través de esta frecuencia. Échamela, José Manuel.

0: Así, mis amigos, escuchamos a Roberto Jordán con esta canción, El Juego de Simón, aquí en su programa Tardes de Romance. Gracias, gracias de veras a todos ustedes por su bonita compañía. Quiero mandarle un saludo a nuestra amiga Karina, allá en La Culebra, que me acaba de mandar un mensaje y me dice que nos escucha. Gracias, Karina. Ya lo estamos escuchando como todos los días, aunque a veces no nos da tiempo de mandar mensajes. No, pero no me pierdo los programas. Ah, bueno, pues gracias, Karina, por esa gentileza de escucharnos. Sí, gracias, José Manuel. Te mando un abrazote y más. Ah, bueno, pues gracias, Karina, por esa gentileza de escucharnos. Sí, gracias, José Manuel. Te mando un abrazote y también para toda tu familia, en especial a tu mami aquí en Tepic y a todos tus hermanos. A tu hermana Corazón, un saludo con mucho gusto. Tenemos llamada telefónica. Bueno, sí, buenas tardes.
1: Buenas tardes.
0: Hola, Julia. Julia López.
1: Hola, hola, ¿cómo estás?
0: ¿Cómo estás, Corazón?
1: Así, aguantando la calorcita.
0: Sí, ¿verdad? Julia López de allá de San José de Mojarras.
1: Nada más.
0: Nada más. Oye, ¿no ha llovido nada?
1: Llovió hace 2 días.
0: Ajá.
1: Pero fue una pasadita.
0: Nada más, ¿verdad? Sí, igualmente.
1: No se fue.
0: Ajá. Aquí en Tepic, igualmente. Ni el día de que se esperaba el huracán, pues tampoco. Nada, nada de lluvia, pura brisita, sí, nada más. Pero sí.
1: Aquí también estuvo briseando.
0: Ajá, sí. Lo que sí se siente es el calor.
1: Oh, fantástico.
0: El calorcito, sí, ¿verdad? Pero bueno, pues sí, ahí vamos.
1: A 12 del día está caliente.
0: No, no, no, como horno de panadería.
1: Yo a la mañana fui a la clínica, mi control.
0: Ajá.
1: Me pusieron la vacuna de la influenza.
0: Sí, sí, sí.
1: Bien tarde.
0: Sí, porque ya viene, ¿verdad? El cambio de clima.
1: Dios, tan caliente, sí. Sola vez no me afecta.
0: Sí, no. A mí cuando me lo han puesto me pego un calenturón. Que me tengo que bañar 3 veces al día. Por no, la influenza.
1: Fíjate que a mí no me ha dado mala una reacción, casi no me sabe afectar.
0: No, tampoco a mí, nada más me pega calentura. Una calentura, pues más o menos, pero con las mañanas ya se me quita y listo.
1: Y hay que prevenirlo, mijo, porque sí. No sabemos cómo vengan los
0: Sí, críos. Sí, sí. Sobre todo para personas de edad, ¿verdad?
1: Y luego, como somos hipertensos,
0: ajá,
1: tenemos que cuidarnos con
0: Sí, tiempo. Sí, sí. Tener más cuidado, ¿no?
1: Y
0: pues.
1: Dijo la enfermera, ¿quieres que te vacune? Sí, dije con mucho gusto, yo sí me dejo vacunar.
0: Ajá. Sí, no, no, pues qué bueno. Lo más
1: sano para nosotros es vacunarnos.
0: Así es. Igual como cuando estaba el COVID, igualmente, pues había que vacunarse, aunque mucha gente no, pues le tuvo más miedo a la vacuna que al COVID, ¿verdad? Pero bueno, así
1: yo
0: es.
1: En esa ocasión tenía la salida para con mis hijos.
0: Ajá.
1: Y tenía que llevar las 3 dosis puestas.
0: Sí. Oye,
1: ¡oh, y... Dios!
0: Oye, ¿y cómo has estado? ¿Cómo te ha ido,
1: mira,
0: Julia?
1: Mira, nos ha habido de todo, ¿no crees que es pura felicidad?
0: No, no, pues sí, es cierto. En la vida de uno, pues hay de todo, altas y bajas, ¿verdad?
1: Como el pozolito.
0: Como el pozolito.
1: Piernita, huesito, de todo lleva.
0: No me hables de comida, porque luego me da hambre, y más de pozole.
1: Ay.
0: Pero bueno.
1: Te digo que estamos todos revueltos como el pozolito.
0: Así es.
1: Aliviaditos, bien, estamos.
0: No, pero no, no, no.
1: Bendito Dios, ¿para qué nos quejamos? Sí. Y gente peor que nosotros, Ramón.
0: Gracias a Dios, mira, con andar caminando ya es la gran ventaja. Yo siempre digo, mientras Dios me dé la oportunidad de abrir mis ojos cada mañana y poder caminar con eso.
1: Aunque a veces me choque una patita, a veces sí. Nos duele un dedito.
0: Sí, sí, sí. Que de repente el estómago, que de repente nos duele una muela. Pero mientras no sea algo ya grave, fatal, pues sea bienvenido y gracias a Dios, ¿verdad?
1: Ramón, yo quería ver si me podía programar un programa de Palito Ortega.
0: ¿De Palito Ortega? Okay, ¿cómo no? Claro que sí.
1: ¿Él que era venezolano o qué?
0: No, era argentino.
1: Argentino.
0: Era argentino.
1: ¿Tiene
0: muchas canciones
1: él?
0: Sí, sí, sí. Y
1: no se escucha el Palito Ortega.
0: Palito Ortega, mañana lo pongo porque también está Vicky, hoy me pidió a Roberto Jordán y también me pidió a Palito Ortega. Mañana lo pongo.
1: Ay, está bien.
0: Con mucho cariño para ti y para nuestra amiga Vicky. ¿Qué te parece?
1: Ándale, pues pon una canción canción bonita, todas están bonitas.
0: Todas están bonitas, sí, cómo no.
1: Pues, mijo, cuídense.
0: Igual tu corazón, un abrazote.
1: Adiós, adiós.
0: Adiós, de parte de mi compañero José Manuel, igualmente, un saludo, ¿ok? Ándale pues, cuídense mucho. 4:17, vámonos con otra bonita canción, mis amigos. Esto se llama Hazme una señal.

Bueno, mis amigos, un bello recuerdo en la voz de Roberto Jordán. Hazme una señal aquí en este programa. Qué bueno que nos acompaña. Gracias. Bonita tarde para todos. Tenemos las 4:19. Quiero enviarle un saludo, un abrazo a mi buen amigo Víctor Maravillas allá en Compostela. ¿Cómo estamos, Víctor? Bonita tarde. Saludos para ti, para toda tu familia y gracias. Gracias, amigo, de veras por acompañarnos. Y también, pues, a toda la gente de ahí, de esa bella ciudad, Compostela, saludos a nuestro amigo Fernando, a su esposa Fabiola, allá en Compostela, igualmente, un saludo. Y también quiero mandarle saludos a nuestro amigo que nos escucha ahí mismo en Compostela, pues, un saludo, cómo no, a Silvestre Contreras. Gracias, Silvestre. Un abrazo. Ya tiene rato que no se comunica, pero no importa, con que estés bien. Saludos para ti, para tu esposa y a toda tu familia, así como a tu hermano Fidel Contreras y a su esposa Evelia, allá en Compostela. Pues claro que sí, un saludo muy especial, ¿verdad? Y también un saludo para mis amigos aquí en Jalisco, a toda la gente que nos escucha. Gracias al amigo Arturo, también a su familia. Saludos a Mar de la Luz, ahí en Jalisco, y también para todos sus hijos y familia, allá a Miriam en Puerto Vallarta, a su hija, pues un saludo también con mucho placer, con mucho gusto, y un saludo a mi buen amigo Nicolás Montoya. Nicolás, buenas tardes, un abrazo para ti. Me escucha, creo que en la colonia Reforma, así que saludos, amigo, que tengas una grata tarde, un poquito calurosa, pero no pasa nada. Así que saludos con mucho placer. Bueno, pues continuamos 4:21, mis amigos. Aquí estamos transmitiendo en el mero corazón, ya casi a horas, ¿eh? Ya casi a 2 días, yo creo que ya de irnos de aquí, de esta zona. Esta canción se llama 1, 2, 3, detente.

Roberto Jordán, mis amigos, nos acaba de cantar este tema 1, 2 y 3, Detente, aquí, en Tardes de Romance. Recordar es vivir a plenitud, aquella música sesentera, los ídolos del rock, como fue Enrique Guzmán, César Costa, Angélica María, Alberto Vázquez, Manolo Muñoz, entre muchos, Oscar Madrigal, y tantos cantantes, baladistas que le dieron un estilo único en aquellos años 60. Roberto Jordán, un joven de Los Mochis, Sinaloa. Su verdadero nombre era Guillermo Roberto Pérez Flores. Fue un reconocido cantante, compositor y actor mexicano, ídolo de la época dorada, como le comento, del rock and roll en español y de la música juvenil de los años 60 y 70. Él nace un 20 de febrero, pero del año de 1943 en Los Mochis, Sinaloa. Su familia, su padre, que tenía una radiodifusora, empieza Roberto como locutor, ¿verdad? Ahí en Los Mochis, en la radio de su papá, pero él también le gustaba cantar. Así que ese hermano era de Federico el Borrego Pérez Flores, es jugador del fútbol profesional. Inicia a los 17 años, él se traslada a la Ciudad de México para estudiar administración de empresas en el ITAM. Pero su pasión por la música lo llevó a incursionar en la radio y la industria discográfica y firmó con el sello RCA Víctor, Roberto Jordán. Tenemos las 4:25 minutos. Tenemos tiempo para otra canción, mi querido. Échamela. Este fue un éxito tremendo de Roberto Jordán, Rosa Marchita.

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3: 4:28. 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
7: Gracias, gracias, José Manuel. Allá atrás, la consola operativa de audio, transmitiendo como siempre con mucho placer. Como le comenté hace unos momentos, de momento pues estamos aquí todavía en esta zona central, que íbamos para 14 años, pero ya estamos a horas, ¿verdad? Creo que el viernes, este viernes ya estaremos allá en lo que es la no sé si es avenida Ney González, ahí cerquita de donde está el hospital Puerta de Hierro, casi así enfrente, un poco esgado, pero por ahí va a estar el sistema de radio y televisión de Nayarit, mis amigos, unas instalaciones muy funcionales, donde ya estaremos en nuestra propia casa, con estudios a primer nivel, tanto para radio, para FM, y también para televisión. Así que les comentamos que ya esto casi es un hecho, ¿verdad? Y esperemos seguir contando con su grata compañía. Y como le comenté, la programación es la misma. Vamos a continuar igualmente con la programación, a las mismas horas, los mismos teléfonos, para que usted se siga comunicando con nosotros. Lo único que es que cambiamos de lugar, aunque déjeme decirle que la mayoría no estamos muy contentos.

¿Verdad? Aunque dicen que los cambios son buenos, yo no digo que no, simplemente porque los que no tenemos en qué trasladarnos, pues no está difícil, ¿verdad? Hay mucho transporte aquí en la ciudad, las combis, los autobuses grandes, ¿verdad? Y taxis, en fin. Pero ya en la noche, bueno, pues bajo un poquito el transporte, pero bueno, ahí, aunque sea un patín del diablo, me voy a comprar para poderme venir para allá. Lo importante es eso, mis amigos, agradecerles plenamente a cada uno de ustedes por esa enorme gentileza que nos ha brindado durante todos estos años de estar aquí transmitiendo la programación que a usted le gusta. Así que esperemos que nos siga favoreciendo con su presencia auditiva. Gracias. Bueno, pues hoy estamos escuchando a este cantante rock and rollero de aquellos años 60, Roberto Jordán. A mí me tocó verlo en la Caravana Corona. Ahí venían muchísimos artistas. A lo mejor los chavos de ahora, la nueva generación de hoy, los jóvenes, no se acuerdan. Pero mucha gente sí se acuerda cuando venía César Costa, Angélica María, Alberto Vázquez, Manolo Muñoz, Óscar Madrigal, entre muchos grupos también, venían en esa Caravana Corona. También ahí venían las hermanas Huerta, las Padillas, Javier Solís, cómo no, los Xochimilcas y tantos artistas, ¿verdad? Que en aquel tiempo pues todavía no estaba muy en boga la televisión. Y era la manera como se daban a conocer todos los artistas, Lucha Villa, Amalia Mendoza y muchas voces, la verdad. Ya para ese entonces, pues Jorge Negrete y Pedro Infante lamentablemente ya habían fallecido. Javier todavía andaba. Y bueno, pues fue una época muy bonita, la verdad. Como Roberto Jordán, que empezó en aquellos años 60, ¿verdad? Y bueno, pues él se consagra con temas que él compuso y otros cover, ¿verdad? Que grabó al español, lanzando temas como Amor de Estudiante, que fue un gran impacto y que gustó a la gente. Fue una carta de presentación que tuvo. Otras canciones como Hazme una señal, ¿verdad? Rosa Marchita, fue una versión en inglés, pero que él la convierte en español. El juego de Simón y entre muchísimas canciones, mis amigos, que graba Roberto Jordán, el de los Mochis, Sinaloa. Así que pues gracias de veras por su bonita compañía. Me acaba de llegar un mensaje. Buenas tardes, ¿cómo está, señor locutor? Ah, gracias por esa distinción que me hace mi amiga Chapi. Sí, buenas tardes. No vio mi mensaje a tiempo, pero de todos modos ya puso la canción que me gusta. Bueno, pues sí, no vi tu mensaje. Dice, si me puede complacer con la melodía Rosa Marchita, con un saludo para mi bello pueblo de La Culebra. Claro que sí, un saludo, un abrazo a toda la gente. Hace rato tu hija Karina me mandó también un mensaje, me está escuchando allá en el bello pueblo de La Culebra. Saludos Karina, de parte también de tu mami que te quiere mucho. Buenas tardes, dice, no vio mi mensaje a tiempo, pero de todos modos ya puso la canción que me gusta. Bueno, pues un saludo y un abrazo para ti, Chapis, allá en casita donde nos escucha. Así que vamos con otra canción, José Manuel, para continuar con este programa del recuerdo. Esta canción se llama No se ha dado cuenta, Roberto Jordán.

0: Bueno, Roberto Jordán nos acaba de cantar, no se ha dado cuenta, aquí en esta bonita tarde, 4:39, qué bueno que nos acompaña, un placer llegar a ustedes. Recuerden la línea telefónica 311-210-5889, han de decir, ah, cómo da lata este amigo. No, es el número telefónico, igualmente para mensajes de WhatsApp, 311-110-6467. Así de sencillo. Gracias, Chapis. Te mando un abrazote con mucho cariño. Igualmente para tu hija Corazón y ahí a tus chavos, Un saludo, un abrazo con mucho cariño. Quiero también mandarle un saludo al maestro Manuel Huerta Reynoso allá en Bellavista. ¿Cómo está, profe Manuel? Le mando un saludo, un abrazo. Sé que no me escuchan, que casi no me habla, pero le mando un saludo y un abrazo, profe Manuel Huerta Reynoso, allá en Bellavista, y a toda la gente que radica ahí en ese bello pueblito de Bellavista. Saludos a la señora María de la Rosa, allá en la cantera. ¿Qué tal? Buenas tardes. Saludos a Juan Carlos y a su esposa también, con mucho gusto. Saludos a Carlos López Moctezuma, allá en Paso, ¿cómo se llama? Un saludo. Donde quiera que nos escuches, amigo, te mando un saludo. Saludos a Jesús Huitrón, allá en Chapalilla, le mandamos un saludo, cómo no, con todo gusto. Y también para Toño Pardo, allá en Islán del Río, cómo no, con todo placer. Saludos a Mar de la Luz, que nos escucha. A sus amigas Blanca, a Teresita, Eugenia, Rocío, Virginia, Victoria, Desiree, un saludo, cómo no, con todo gusto. Y también para Rosalía. Claro que sí, con mucho gusto. Y también saludos para Elba Soria de la cantera. Elba, buenas tardes, ¿qué tal? ¿Cómo estás, amiga? Un saludo, un abrazo. Saludos a Lupita Zapata y a su hermano Rodrigo Zapata, aquí en Tepié. ¿Cómo está, Lupita? Salud, bonita tarde. A nuestra amiga Lupita García, ahí en casita. Igualmente, saludos, señora Lupita. Le mando un abrazo. A María Leida, también un saludo con mucho placer. Y también un saludo a la señora Marta Salinas de la cantera. ¿Cómo está, señora Martita? Le mando un abrazo y también para su hija Elizabeth, con mucho gusto. Saludos para Macrino, allá en la colonia Moctezuma. ¿Cómo no? Con todo gusto. A la señora Magdalena Luna Spine. Buenas tardes, señora Magdalena. Le mando un saludo y un abrazo. Ahí en la colonia, creo que es Amado Nervo. Saludos con mucho cariño. Y ahí mismo, en la Amado Nervo, saludos a nuestra amiga María Serrano, la señora Mari Serrano, saludo, bonita tarde, señora Mari, un abrazo para usted. Saludos, con mucho gusto a la señora Josefina Munguía Vázquez y a su hija María Elena Bernal, ahí en Jalisco, con mucho placer. Y también quiero mandarle un saludo al ingeniero Martín Huerta, Salvador Martín Huerta. Un saludo, ingeniero Martín, con mucho gusto para usted, con mucho placer. Y también un saludo para nuestro amigo José Luis Rosas, allá en Centispa. Bonita tarde. Sí, gracias, José Manuel. Tengo una llamada telefónica. Bueno, sí, buenas tardes.
1: Buenas tardes.
0: Buenas tardes. Lupita, ¿qué tal? ¿Cómo está, Lupita?
1: Pues aquí recordando.
0: Recordando, sí. Lupita.
1: Bien, gracias a Dios.
0: Bendito Dios. Sí, sí. Te acuerdas de estas canciones, ¿verdad?
1: Pues sí, es que traen muchos recuerdos.
0: Sí, cómo no.
1: Era música sin, eran letras de canciones sin nada, ni el mínimo morbo.
0: No, eran canciones limpias.
1: Esas eran, dijeran por ahí, blancas.
0: Blancas, completamente, sí, muy bonitas, ¿verdad?
1: Sí, nada más con la pura mirada se conformaban.
0: Ándale.
1: Verlas. Y pues se pone uno a volar la imaginación, ¿verdad?
0: Sí.
1: De esos tiempos.
0: Sí, no. Unos tiempos inolvidables, definitivamente. Sí. Así que bueno, pues, qué bueno, Lupita. Dijo uno, cuando Lucía Méndez, cuando estábamos pollos, ¿verdad?
1: Lo que pasa es que, pues, fueron otros tiempos.
0: Sí, claro. No, pues eran otros tiempos donde sobre todo sobresalía el respeto, había muchas cosas, muchos valores en el ser humano.
1: Valores.
0: En aquellos tiempos, sí.
1: Que se están perdiendo.
0: Y que lamentablemente, sí, se han perdido. Y esos valores nos los transmitieron nuestros abuelitos, nuestros papás, aunque con dureza, yo lo digo, porque mi madre no nos perdonaba nada, igual mi abuelita. Era muy buena, muy dulce, pero eso sí, cualquier cosa, no andaba con sentimiento, no.
1: No.
0: A la primera.
2: Ven para acá, muchacho malvado.
0: Sí, ¿verdad?
1: Así es.
0: Pero gracias a eso, mira, somos personas, ¿verdad? De respeto, más que nada.
1: Sí.
0: Así es. No, qué bueno, me da mucho gusto, Lupita. ¿Algún saludo que quieras enviar con todo gusto?
1: Pues sí, pues para los que les guste realmente esta música, que no prendan el radio por nomás prenderlo, sino que sí les guste, pues.
0: Sí, así es.
1: Pero más que nada también lo prende uno también para escuchar los saludos, que usted tan amablemente se acuerda de su público.
0: Sí.
1: Y pues aquí estamos escuchando, Ramón.
0: No, qué bueno, Lupita, me da mucho gusto, sobre todo, ojalá que esté bien tu hermano Rodrigo, ¿verdad?
1: Sí.
0: Un abrazo para él si nos escucha, y de parte tuya, su hermana, que sí, lo quiere mucho.
1: Es que mire, él no marca porque no entra la señal allá. Nomás escucha, pero no marca.
0: No marca.
1: No me marcan ni a mí, no entra la señal allá.
0: Eso quiere decir que tienes tiempo que no ves a tu hermano, ¿verdad?
1: Sí.
0: Que no se encuentran, pues, tú y él.
1: Pues hace, no sé cuánto hará, pero pues tal vez unos 2 años, yo creo ya.
0: Ajá.
1: Porque fuimos a las albercas.
0: No, pues ojalá, porque siempre hace falta el afecto en la familia, y más que nada en los hermanos, ¿verdad?
1: Sí, así es, que convivimos desde niños siempre.
0: Sí, sí.
1: No se le olvida uno.
0: Sí, no, pues ¿cómo? ¿Cómo va uno a olvidar de dónde viene uno cuando jugaba uno de chiquillo? Los hermanos, nos peleábamos, pues ya ves, sí, así es.
1: Es como todo.
0: Es como todo.
1: Tienes que tener, si con los desconocidos, con sí, los conocidos, con los hermanos, uno tiene cosas buenas y cosas malas.
0: Exacto, pero más que nada lo que queda es el afecto, el cariño, el amor que nos enseñaron nuestros papás, ¿verdad?
1: Sí, y que se acuerda uno, y los motivos por los que se disgustaba a veces uno, y hasta risa le da uno ya.
0: Y al rato ahí se andaba uno hablando, ¿verdad? Oye, hermano, hermana, perdóname, lo que pasa es que, pues es sí, como todo, así es.
1: Así es, pero bueno, pues hay que seguir disfrutando de la música de,
0: claro,
1: de Roberto Jordán.
0: Así es. Te agradezco, Lupita, te mando un abrazote, y en especial para Vicky, para Pili, para Mar, para Lupita García, un saludo a la señora Mari García ahí en el Tecolote también.
1: Sí, que se manifieste.
0: Sí, bueno, le mandamos un abrazote con mucho cariño.
1: Escuchale su voz en el
0: Así es. Gracias, corazón, un saludo, un abrazote y que estés bien, más que nada. Bueno, gracias a Lupita García por haberse comunicado con nosotros, y agradezco el mensaje que me acaba de mandar nuestra amiga Magdalena Luna Spines. Le mando un abrazo. Gracias, señora Magdalena. Me dice, gracias por los saludos. No tiene que agradecernos nada. Al contrario, gracias por escucharnos. Échame la que viene, José Manuel. Esta canción se llama Muchacha de Luna.

0: Roberto Jordán, mis amigos, nos acaba de cantar Muchacha de Luna, aquí en este bonito programa. 10 minutos faltan para que sean ya las 5 de la tarde. Tenemos otra llamada telefónica. Bueno, sí, buenas tardes.
1: Buenas tardes, señor Ramón.
0: Ah, mi reina, ya me extrañaba que no hablara, Lupita.
1: Es que quería escuchar muchas canciones.
0: Ajá, Lupita, ¿verdad? García.
1: Sí, ¿se acuerda que yo también le comenté de esos programas?
0: Ajá, sí. ¿Verdad? Así es.
1: Entonces, recordar es vivir.
0: Así es. Recordar es vivir, así, como dijo esta Lupita Zapata.
1: Niña, ¿verdad?
0: Ajá.
1: Sí, pero la goce bien.
0: ¿Le dejó un saludo Zapata para usted?
1: Claro que sí. yo quería pedirle a usted, por favor,
0: ajá,
1: que a las 6 le pusiera una canción especial,
0: ajá,
1: a Zaira Lisset, que cumplió años el día 11.
0: Sí, es Zaida Lisset, ¿verdad?
1: Sí.
0: Zaida Lisset es
1: la nieta de
0: la nieta de Lupita Zapata.
1: Sí.
0: Sí, ¿qué canción?
1: Le gustaba mucho cantar de chiquita.
0: Ajá.
1: Piquito de Oro.
0: ¿Cómo? ¿Piquito de Oro?
1: Piquito de Oro. No sé quién la canta, sí,
0: Ramón. Ah, la buscamos. No, sí, no se preocupe. ¿Verdad? Piquito de Oro.
1: Sí.
0: Claro que sí, con todo gusto.
1: Que sea de las primeras.
0: Sí, claro que sí, con todo placer, sí.
1: Para que ella escuche ahorita que se le va a poner y a ver si
0: ajá
1: puede comunicar.
0: Sí,
1: ¿verdad?
0: Así es.
1: Desearle felicidad, que cumpla muchos años más.
0: Claro que sí, con mucho cariño para Zaida Lisset, que cumplió años el domingo 11, ¿verdad?
1: Sí.
0: Así es. No, claro que sí, Lupita.
1: No me olvido de ella. Porque
0: no, no.
1: Es tan bonita. Que
0: así está. Es. Pues, cómo no, un saludo, un abrazo para nuestra amiguita Zaida Lisset. Bueno, ya es una señorita, creo que cumplió 22 años.
1: 23,
0: ¿verdad? No, pues ya es una dama.
1: No, así que, es una mamá ya.
0: Sí, ya es una mamá. Ah, ya se casó, ya es abuela, ya es bisabuela Lupita Zapata. No, pues qué orgullo.
1: No quiere decir, ¿eh? No quiere decir para que no.
0: Pero ya Ana Rosa ya es abuela.
1: Ah, ¿sí?
0: Ya es abuela. Dice, ay, no me quiero ser viejita. No, pues, ¿cómo vamos a detener los años?
1: No, claro que no. Y pues, desearle felicidad.
0: Y bueno, pues, es que el tiempo no pasa de balde.
1: Sí, es eso. Ella cumplió yo el 11.
0: Sí.
1: Y mi nieto. Mi nieto cumple hoy 24 años.
0: Uh-huh.
1: Entonces, decíamos...
0: No, pues ya es un joven, así es.
1: A hoy cumple.
0: No, pues qué bueno.
1: 24.
0: Qué bueno.
1: Decíamos, bromeando, decíamos que los íbamos a casar.
0: Ajá.
1: Porque son del mismo mes.
0: Sí.
1: ¿Verdad?
0: Sí, sí.
1: Los mismos días. Pero, porque pues... ganó, ella se casó primero.
0: Sí, no, pues es un orgullo, de veras. Hay gente que se avergüenza, Lupita. Hay gente que se avergüenza de la edad. No, pues cómo le da pena decir los años que tiene. No, al contrario, hay que decirlos con orgullo.
1: Así es.
0: Porque no es fácil llegar a una edad,
1: Es que todavía es una vida más que Dios nos
0: quita. Sí. ¿Verdad? Todos fuimos jóvenes, fuimos niños, pero el tiempo va pasando.
1: Todos mis nietos están ya grandes y pues no.
0: No, pues bendito Dios.
1: Todavía, ¿verdad?
0: Bendito Dios que sí. Todavía usted le da a Dios vida para que vea a su familia ir creciendo.
1: Ya no la veo, pero digamos que la disfruto bien.
0: Claro.
1: ¿Verdad?
0: Así es.
1: Entonces, pues,
0: ya es bisabuela también. Abuela, bisabuela y bueno, tatarabuela y en fin.
1: Todavía no. Todavía no llego a eso.
0: Ojalá que Dios le dé la licencia de ser bisabuela.
1: Sí, ya mi más grande va a cumplir 26 años.
0: Pues en cualquier rato se nos casa. Yo veo que los jóvenes ya nomás empollan y les empieza a querer salir las alas y vámonos.
1: Sí, así es.
0: ¿Verdad?
1: Es que no me dejas casar, ¿no?
0: Sí.
1: Todavía no le doy unos tiempos. Bueno, no lo entretengo. Muchas gracias, señora.
0: No, gracias. Aquí nadie entretiene. El programa es de ustedes. No de nosotros.
1: Pero hay que oír música y la gente quiere escuchar.
0: Así es.
1: ¿Verdad?
0: Bueno, pues la voy a hacer recordar porque ahorita ya nos vamos a despedir, pero sí. Ojalá que nos pueda escuchar aquí a las...
1: Por eso hablé ahorita, para que ella escuche que le voy a poner le va a poner usted esa canción, por favor.
0: Claro que sí, con todo gusto, ¿eh?
1: Ándale.
0: Ándale, pues, cuídese mucho. Un abrazo.
1: Gracias.
0: Hasta luego. Bueno, un saludo, un abrazo. Me acaba de llegar un mensaje de allá de Compostela de mi buen amigo Víctor Maravillas. Hola, buenas tardes, José Ramón. No se siente el programa, se va de volada. Saludo de la señorial histórica ciudad de Compostela. Así es. Gracias, Víctor. Un abrazo a nombre de todo el equipo de mi compañero José Manuel, quien estuvo a cargo de la consola Master de Audio. Y para toda la gente que tuvo a bien escucharnos, en especial para Chapis. Aquí está esta canción de nueva cuenta. Se llama Rosa Marchita.

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0: Son las 4:58 minutos.
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2: Empresarios, inversionistas y representantes de más de 10 países participarán este 15 y 16 de octubre en un foro de inversión que se realizará en Nuevo Nayarit, Bahía de Banderas, con el objetivo de generar oportunidades de inversión y establecer alianzas empresariales. El encuentro reunirá a participantes de México, Estados Unidos, España, Canadá, Francia, República de Corea y República Checa, entre otros países, y es impulsado por el gobernador del estado, Miguel Ángel Navarro Quintero, como parte de la estrategia para atraer inversión nacional y extranjera hacia sectores como turismo, agroindustria, salud, tecnología, manufactura, energía y servicios. La Secretaría de Movilidad de Nayarit concluyó una investigación de 2 años que dio origen al nuevo Programa Integral de Movilidad.